0: Hemos escuchado a los Hijos del Trueno.
1: La Biblia nos muestra.
0: Muy bien, ahora los dejamos con un poderoso mensaje en la voz de nuestro hermano I. Ávila, las 25 advertencias.
1: De que Cristo.
0: Esperamos que el mismo sea de bendición para nuestras vidas y gocémonos con la palabra del Señor. Dios les bendiga.
1: Alabo lo que el Señor le ama. Y la primera advertencia grande, especial de Dios, vino en la década del 40, cuando la guerra mundial se movía trágicamente aquí abajo. ¿Qué pasó en esa década del 40? Oiga primero las palabras del Señor Jesucristo, Lucas capítulo 21, verso 26. El Señor dijo: y los hombres desfallecerán de espanto a causa de la expectación de lo que ha de suceder en el mundo, porque las potencias de los cielos serán conmovidas, y entonces verán al Hijo del Hombre descendiendo en una nube con gran poder y gloria grande. ¡Glorias a Dios! Fíjese cómo Él habla de su venida, su segunda venida, descendiendo sobre las nubes hacia la tierra. Pero ¿cuándo estaríamos en esos días? Dijo, antes de que Él viniera, las potencias de los cielos serían conmovidas. Bueno, cualquiera de ustedes que mira los cielos, eso parece imposible. Eso se está tan quietecito y arriba, tan aparentemente inconmovible. Y cuando este siglo XX llegó, eso no había sucedido. Y pasó la Primera Guerra Mundial y eso no sucedió. Y llegó la Segunda Guerra Mundial y no había sucedido. Pero cuando la Segunda Guerra Mundial estaba en su apogeo y parecía que no había quien iba a sacar a los japoneses de sus islas, de pronto sucedió algo inesperado. Y un avión norteamericano dejó caer una bomba solitaria sobre la ciudad de Hiroshima. La bomba explotó a kilómetros de altura sobre la ciudad. Se conmovieron los cielos en forma tan terrible, hacia arriba, hacia abajo, hacia los lados, que la ciudad abajo, a kilómetros de distancia, se hizo humo. Alábelo si puede. Casi 100,000 personas perecieron, que no supieron ni lo que les pasó. Y trágicamente, los que estaban perdidos se fueron a la condenación. Los que estaban salvos salieron ganando con la explosión nuclear atómica, porque se fueron para el cielo con el Señor. Alábelo, que Él vive. Pero fue la primera explosión nuclear atómica que la humanidad ha logrado ver en esta tierra. Se conmovió el espacio como jamás lo esperaban los seres humanos. Y en esto hay algo interesante. Y es que cuando usted lee la Biblia y dice las potencias de los cielos serán conmovidas, en el original griego esa palabra cielo lee uranos, que quiere decir literalmente uranio. Y lo que produjo la bomba atómica fue exactamente el elemento uranio. O sea que Dios estaba hablando en forma literal, que del elemento uranio iba a surgir el poder que iba a conmover el espacio, anunciando que Cristo viene. Alabado sea Dios, que el fin se acerca, que los juicios más grandes, Samalaya, Soja, que jamás se han visto, están a punto de conmover los pueblos. Bendito sea Dios. Esta es la época, todo el que está aquí que no ha aceptado a Cristo, óigalo claro, esta es la época de hacer lo que dice la Biblia. Isaías capítulo 55, verso 7, la Biblia dice: deje el impío su camino y el hombre inicuo sus pensamientos, y conviértase a Jehová, el cual tendrá de ti misericordia. ¡Alabado sea Dios! Pero cuando la Biblia dice conviértase a Jehová, ahora que estamos, oiga con cuidado, nada menos que en la dispensación de la gracia, en el nuevo pacto, y bien en las postrimerías de la dispensación, tiene que acordarse de algo que dice la Biblia. Primera de Juan capítulo 5 verso 11, que Dios nos ha dado vida eterna. Qué regalo lindo. Pero esa vida está en el Hijo. El que tiene al Hijo tiene la vida, y el que no tiene al Hijo no verá jamás la vida eterna. ¡Alabado sea Dios! Quiere decir que Jehová Dios, nuestro Padre, bendito sea su nombre, Dios que en el Antiguo Testamento era adorado por los hijos de Israel y todavía lo adoran, ahora ha puesto toda su autoridad sobre Jesucristo, su Hijo. Ahora la dispensación de la ley terminó y estamos en la dispensación de la gracia. El fin de la ley es Cristo Jesús para todo el que cree. No es que se abolió la ley. La ley se cumple ahora en nosotros, los que andamos conforme al Espíritu y no conforme a la carne. Sonríe si se puede. El sábado se cumple en nosotros, se cumple todo en nosotros. Estamos en sábado todos los días, en descanso, en Cristo Jesús, el Hijo de Dios, descansando en el que tiene el descanso eterno. Gloria sea a Dios y el descanso perfecto. Bendito sea su nombre. La Biblia dice algo más muy lindo para los que aceptan a Cristo de corazón. Salmo 125, verso 1 dice: y los que confían en Jehová son como el monte de Sión, que no se mueve, sino que permanecerá para siempre. ¡Gloria a Dios! Pero los que confían en Jehová tienen que aceptar a Cristo, porque Jehová Dios nuestro Padre puso a Cristo como Salvador, y no hay nada que un Salvador, óigalo, un Salvador, un Salvador, uno solo, un Salvador, un Salvador, no hay dos ni tres, alabado sea Dios, solo Cristo salva. Bendito sea su nombre. Y esta es noche hermosa, amigo querido, de usted hacer lo que dice la Biblia, agarrar ese Cristo maravilloso y comenzar a vivir la vida victoriosa, la vida abundante que Cristo prometió para los que creen en Él. ¿Cuántos tienen ese Cristo ya? ¿Cuántos te han levantado la mano y decir: yo soy tuyo, Jesús, yo soy tuyo, bendito sea tu nombre, gracias? ¡Oh, Samaya Sahaba! Poderoso Jesús. Se conmovieron los cielos y una segunda bomba atómica cayó sobre la ciudad de Nagasaki en Japón, conmovió los cielos nuevamente, hizo pedazo la ciudad, murió una multitud más de gente, pero la guerra se acabó. Lo más grande no fue que se acabó la guerra, lo más grande es que Dios daba voz de alerta de que se habían conmovido los cielos, que entrábamos en los días en que veríamos al Hijo del Hombre descendiendo de arriba de lo alto, en una nube, hacia esta tierra establecer un reino de paz. ¿Cuántos están esperando ese Cristo? Bueno, estamos en los días de su retorno, por lo tanto es la época de arrepentirse, convertirse a Cristo Jesús, para que se borren nuestros pecados y en el día que viene con Él vivamos en victoria por la eternidad. ¡Glorias a Dios! Ahora, en la década del 50 vinieron dos advertencias solemnes de que estamos bien en los últimos días. ¿Cuáles dos advertencias? Oiga primeramente las palabras de nuestro Señor Jesucristo. Mateo capítulo 24, verso 21. Jesucristo dijo: porque viene una grande tribulación como nunca antes se ha visto ni se verá jamás, sino a cortos esos días ninguna carne será salva. Oiga eso. Y cuando habla de carne, habla de lo de afuera. Y así que no quedará nadie vivo aquí abajo si el Señor no corta esos días terribles que vienen. Y ahora mismo hay más de 5,000 millones de gente aquí abajo. ¿Cómo es posible que se ponga en peligro la vida de más de 5,000 millones de personas aquí abajo? Si el Señor lo dijo, Él sabe que eso es así. Si el Señor habla, aunque parezca difícil, aunque parezca increíble, aunque parezca que no puede suceder, créalo. Porque el cielo y la tierra pasarán, pero mis palabras no pasarán ciertamente. ¡Glorias a Dios! Se equivocan los hombres, se equivocan las religiones, se equivoca todo el mundo aquí abajo, pero no se equivoca jamás el Cristo en el que hemos creído. Y dijo bien claro que si no acorta los días que vienen de la grande tribulación, no escapan ni las hormigas. Sonríe si puede. Alabados a Dios. ¿Y qué es lo que va a pasar? Algo terrible tiene que pasar. Cuando llegó la década del 50, apenas la década se movió hacia adelante, Rusia descubrió la bomba de hidrógeno. La bomba atómica que destruyó a Nagasaki y a Hiroshima vino a ser como un juguetito de esos de los nenes, comparado con la bomba nuclear hidrógena. Y la bomba de hidrógeno ahora no es nada tampoco comparado con las bombas nucleares modernas que tienen ahora. Se le fue el gozo a mucha gente. ¿Qué le pasó? Sonríase, que se le ama. Descubrieron la bomba de hidrógeno y la aprobaron en los cielos. Y en pocos días Estados Unidos la descubrió también. Ahora la tiene Estados Unidos, la tiene Rusia, la tienen todas esas naciones grandes de Europa, Francia, Alemania, Inglaterra, todas esas naciones. Israel, ese chispo de país. Cuando usted busca Israel en el mismo centro de la tierra, tiene que buscar una lupa para poderlo ver. Parece un microbio ahí chiquitito ahí. Se dice que es la séptima potencia nuclear que hay en la tierra. ese pueblo de Dios, alabado que Dios le ama. Y la Biblia dice que los que bendicen ese pueblo serán benditos, y que los que oran por la paz de Jerusalén serán prosperados. Cuando la guerra del Golfo Pérsico estaba en su apogeo y don Hussein lanzó unos cuantos cohetes contra Israel, yo dije, ya se desgració el pobre. Alábalo, Dios le ama. Y lo dije en el programa radial. Dije, ya Hussein se sentenció. Lo van a avergonzar y lo van a derrotar ya mismo. Y en vergüenza lo dejaron y lo derrotaron. El que es inteligente clama por Israel. El que es inteligente llora por Israel. El que es inteligente ora por Jerusalén. Porque ese es pueblo de Dios, con promesas de Dios, que Dios establecerá morada perpetua con ellos. Alabe lo que él vive. Pero oiga esto, pero hay alguien que tiene promesa más linda que Israel. Hay alguien que es más grande que Israel. Hay alguien que es esposa de Jesucristo. Esa es la iglesia del Señor, la iglesia inmaculada, sin manchas ni arrugas. ¡Ay, Samaria! ¡Gloria sea Dios! ¡Poderoso Jesús! ¡Bendito sea el Señor Jesús! Cuando Rusia probó la bomba de hidrógeno en los cielos, tuvo que suspender las pruebas nucleares porque se estaba contaminando el agua y los alimentos con lluvia radioactiva. Protestaron todas las naciones y tuvieron que suspender las pruebas. Pero eso es lo que viene. Guerra mundial que no hay quien le impida, caerá poderío nuclear como jamás se ha visto, y la lluvia radioactiva dañará el agua, los alimentos, y ocurrirá lo que Cristo dijo: si no acorto esos días, ninguna carne se salva. Los científicos dicen que una guerra nuclear ahora mismo mundial será un suicidio mundial. ¿Y entonces por qué va a haber guerra mundial si ellos saben que es un suicidio? Eso es como el que se mata. Que muchos saben que van para el infierno y que usted con eso se mata. Porque hay un tentador y hay un diablo que tiene un poder persuasivo tan terrible que engaña a la humanidad. Dios le dijo a Adán y a Eva que si comían del fruto prohibido se morían. Y el diablo le dijo, no se muera en nada. Y le creyeron al diablo, que es un mentiroso. Alábalo, el Señor le ama. Y en cuanto comieron, se murieron. Pero usted que está aquí en esta noche, que está en pecado, está muerto espiritualmente. No se enoje que yo le amo. Pero usted está aquí porque Dios lo trajo a salvarlo. Está aquí porque Dios lo trajo a resucitarlo. Pero está aquí porque Dios lo ama. Dios te ama. Dios te ama. Dios te ama. Lo ama a usted. Lo ama a usted. Lo va a salvar en esta noche. Lo va a salvar para que usted viva. En Cristo está la vida. ¡Gloria sea Dios! ¡Poderoso Jesús! ¡Bendito sea su nombre! Ese descubrimiento de la bomba de hidrógeno, esas pruebas nucleares, siguieron conmoviendo los cielos, como Cristo dijo, pero siguieron anunciando a la humanidad que estaba el instrumento en las manos de los científicos para destruir la humanidad. A la bomba de hidrógeno le llamaron la bomba infernal. Oiga, parece que alguien le inspiró bien el nombre, porque cuando caigan esas bombas nucleares van a mandar al infierno millares de personas aquí abajo. Pero de gloria a Dios que las puertas del infierno no prevalecen contra los que estamos lavados con sangre redentora. ¡Alabado sea Dios! Las puertas del infierno no prevalecen contra los de Cristo Jesús, porque los de Cristo Jesús tenemos el Espíritu Santo y estamos escritos en el libro de la vida. ¡Alabado sea Dios! Por eso que está el que está aquí en esta noche, que no ha aceptado a Cristo, usted que es inteligente, porque lo crearon imagen y semejanza de Dios. Bruto es el diablo que se rebeló contra Dios. Alábalo, Dios le ama. Pero usted que es inteligente, que lo crearon para ser familia de Dios, no lo crearon para el infierno, ni lo crearon para el lago de fuego, ni lo crearon para la condenación. A usted lo crearon para ser familia de Dios por la eternidad. Échele mano a Cristo en esta noche, que esa vida esté en Cristo. Dios nos ha dado vida eterna. ¡Qué regalo! Pero esa vida está en Jesús, su Hijo. El que tiene al Hijo tiene la vida. El que no tiene al Hijo no tiene la vida eterna. Usted puede tener todas las religiones que quiera y tener una religión o 10 o 12 y sigue perdido en su pecado. No hay religión que quite el pecado, solo la sangre de Jesucristo el Hijo nos limpia de todo pecado. ¡Gloria sea Dios! ¡Bendito sea el Señor Jesús! Ahora, en esa década del 50 hubo otra advertencia solemne, aparte de la bomba de hidrógeno. Y Ezequiel capítulo 38, verso 14, Dios le habló al profeta y le dijo: profetiza, hijo de hombre, que así dice Jehová el Señor, dile a Gog. Mira quién es la profecía, alguien que se llama Gog, G-O-G, tres letrecitas. Profetiza al hijo de hombre y dile a Gog, que así dice Jehová el Señor, que cuando tú sepas que mis hijos de Israel viven en paz, tú vendrás de las partes remotas del norte con un poderoso ejército contigo, y entrarás en Israel como la nube, como una nube que cubre la tierra. Y eso será en los últimos días, dice el Señor. Y oiga eso, ¿y quién es Gog? La palabra Gog quiere decir jefe, y también quiere decir oso. Y dice que viene del norte a invadir Israel. Y si usted busca un mapa, al norte de Israel está la Unión Soviética, Rusia. Y la palabra Gog quiere decir oso. Y el emblema nacional de Rusia es un oso. A Dios no hay que se le escape, al hablo, que el Señor le ama. Y usted puede estar seguro que con todos los planes de amistad con Estados Unidos, todo eso es un cuento del diablo, hermano, no quiere nada de eso. Queda la Biblia. Con todo ese cuento de amistad y todo ese cuento de unidad, están en su trama, la tienen y lo saben, y nosotros lo publicamos aquí ahora. Alá, lo que Dios le ama. Porque Dios le saca a relucir todo a los hombres, y todo lo que tienen escondido, los planes que tienen las naciones, todo eso lo saca Dios a relucir, porque Dios lo sabe todo. Van a invadir Israel, eso no hay quien le impida. La van a invadir. Eso es de lo grande que viene en los días que se acercan. Sea bendito el Señor. Eso será en los últimos días. Ahí están, al norte de Israel, cubriendo el territorio, con ejército poderoso, cargados de poderío nuclear, y vendrán sobre Israel. Pero despreocúpese, que cuando vengan sobre Israel, entonces el Señor peleará contra ellos como peleó en el día de la batalla. ¡Ay de ellos! ¡Bendito sea el Señor! Que sí que Rusia, al norte de Israel, con su poderío militar terrible, es una señal del último tiempo. La bomba, las bombas nucleares terribles de esta época en manos de Rusia, Estados Unidos y todas las naciones, señal de que estamos a punto de ver el retorno de Jesucristo. Ahora, el que está aquí entienda esto, Él viene, viene con las nubes, todo ojo le verá, descenderá aquí abajo, acabará con los poderíos militares, acabará con millares aquí abajo en la tierra y establecerá un reino de paz y de justicia. Pero eso no es lo más lindo. Lo más lindo es que antes de que Él venga a establecer ese reino, primero, como ladrón en la noche, desciende de arriba de lo alto a buscar una novia que se esté engalanando como esposa. ¡Alabado sea Dios! ¡Hoy la soma! Y oiga esto, que en este mensaje no hay tiempo para entrar en esos detalles, pero un adelanto corto. En los últimos 7 años de esta dispensación de la gracia, es la tercera guerra mundial, y la segunda venida de Cristo es al final de esos 7 años. Y antes de que esos 7 años comiencen, es el rapto de la iglesia. Sonríe si puede. Antes de que esos 7 años comiencen, y antes de que el anticristo asome su careta satánica por la televisión mundial, volamos nosotros como águilas para el cielo. ¡Ay, Samaya! ¡Lía masa! ¡Poderoso Jesús! Y cuando volemos nosotros y desaparezcamos, aparece el anticristo. ¿Y por qué no aparece antes? Porque ahora la novia tiene toda la autoridad de su novio. Y si aparece ahora, nos metemos en oración y ayuno, le caemos arriba y lo desaparecemos más ligero que lo que el diablo le apareció. Sonríase, que el Señor le ama. Mi alma te alaba, Jesús. El apóstol Pablo lo dijo y lo profetizó en 2 de Tesalonicenses, capítulo 2. El apóstol lo dijo, que hay alguien que impide que se manifieste el hombre de iniquidad. Pero cuando ese que impide se ha quitado, entonces le aparece. Nos van a quitar ya mismo, alabe lo que él vive. ¡Liosama! ¡Está estamos a punto de volar para arriba, estamos a punto de volar para arriba. Prepárese para el encuentro con Jesús, prepárese para el encuentro con Jesús, prepárese para el encuentro con Jesús. No se quede, no se quede por nada, que esta es la época, son los días finales, son los días decisivos. Cristo viene y las ama. El fin se acerca. Poderoso Dios. Pronto será tarde, millares perecerán como Jesús lo profetizó. Pero el pueblo inteligente que está agarrado de Cristo, volaremos al cielo aún antes de que el anticristo aparezca. Si se queda, me lo saluda de mi parte. Alaba lo que Dios le ama. Hay poder en Jesús. En la década del 60 hubo dos advertencias terribles, gritando a la humanidad que avancen, se arrepientan, se conviertan en Jesús para que escape. ¿Qué pasó en esa década? Oiga primero las palabras del Señor Jesucristo, Lucas capítulo 21, verso 24. Jesús dijo que los judíos serían llevados cautivos como esclavos a todas las naciones, serían matados a filo de espada. Oiga lo que cuesta darle la espalda a Jesucristo. Y Jerusalén sería pisoteada por las gentes hasta que el tiempo de las gentes se hubiera cumplido. Fíjese que hay tres profecías ahí envueltas. Uno, primero serían llevados como esclavos por todas las naciones. En el año 70 del primer siglo de la era cristiana se cumplió eso. Las legiones de Roma rodearon a Jerusalén y los judíos resistían fanáticamente. ¿Qué oportunidad tendrían los judíos contra las legiones romanas? Ninguna. Hubiera sido más prudente rendirse y que la gente entrara tranquilo. Lo tomaran preso, cualquier cosa. Pero esa resistencia tenaz que ellos ofrecían, fanática, enfurecía al general romano. ¿Y por qué resistían? Oiga esto. Porque falsos profetas judíos le profetizaron que Dios iba a hacer pedazo a las legiones de Roma. Cuando Cristo vino, no lo creyeron. Ahora vino el diablo envuelto en profetas. Alábalo, se ha alejado. Y ya se creyeron. Pero se cumplía lo que dice la Biblia, que por cuanto se negaron a creer en la verdad, Dios permitió que creyeran en la mentira. Por eso todo el que está aquí tiene que cuidarse. Porque si usted no ha aceptado a Cristo, y en esta noche usted se va de aquí sin Cristo, y lo invitamos a aceptarlo, y usted dice, otro día, a lo mejor mañana está en el espiritismo, o en el santerismo, o en la brujería, o en la hechicería. Porque todo el que le da la espalda a la verdad, o la pospone para otro día, es un desprecio a Jesucristo. Dios permite que haya un lazo de muerte en cualquier momento. Usted sabe lo que es decir, yo dejo para mañana Jesús, mañana yo vuelvo. El que murió por usted en la cruz, el que derramó su sangre inocente, el que se dejó matar por usted para que usted tuviera vida, lo deja para mañana. No, usted es más inteligente que eso. Alábalo, que Dios le ama. Cuando en la tierra se presenta un buen negocio, te dicen, agájalo antes que se vaya a perder. Negocios materiales, temporales. Este es el negocio espiritual, este es el negocio eterno, este es el negocio para los siglos y los siglos. Agárralo en esta noche, échale mano a la vida está en Jesús, solo Cristo salva. Sálvese en esta noche, antes de que sea tarde, recíbalo, que pronto la puerta se cerrará. Y en el año 70, las legiones de Roma entraron, tomaron Jerusalén, quemaron el templo. Estaban tan rabiosos esa gente, que al Dios como estopa el templo, hicieron pedazo la ciudad. Y se llevaron, como Cristo profetizó, como cautivos, como esclavos a los judíos, los levantaron por toda la tierra. Pero la profecía dice, los matarían a filo de espada. ¡Qué terrible! Mi alma te alaba, Jesús. Y Jerusalén sería pisoteada por las gentes, hasta que el tiempo de la gente se hubiera cumplido. Y así, cuando llegáramos a tiempo cumplido, entonces Dios permitiría que Jerusalén volviera a los antiguos dueños, los Israel. ¿Qué pasó con los judíos? Bueno, aquel tirano alemán que se llamó Hitler, se dice que mató alrededor de 6 millones de judíos, por poco acaba con todos los que había. Ese era su plan, acabar con todo. Pero como Dios tiene promesa a ese pueblo de que los va a restaurar, le va a devolver la vida y va a reinar con ellos para siempre, ni Hitler ni el diablo en persona puede dejar en vergüenza a Dios. Por eso que estoy agajado de Dios y escondido, porque es el más fuerte. Sonríese, bobo que soy. Alá, el Señor le ama. Me escondí el más fuerte. Ven el diablo que es fuerte, y venga quien venga, estoy en el más fuerte. Sonríase, que el Señor le ama. Y esta es una época final, decisiva. Hay que agarrarse del que más fuerza tiene. La fuerza grande está en Cristo Jesús. La fuerza total está en Cristo Jesús. La victoria está en Cristo Jesús. La vida está en Cristo Jesús. La sangre que limpia el pecado está en Cristo Jesús. El perdón de pecado está en Cristo Jesús. Todo está en Jesús. Échale mano a Cristo en esta noche. Amigo amado, no se vaya sin vida de aquí por nada. Que pronto la puerta se cerrará. Y millares querrán entonces entrar. Pero ya la puerta estará cerrada. Bendito sea el Señor Jesucristo. Cuando el tiempo se hubiera cumplido, Jerusalén sería reconquistada por los judíos. Y eso se cumplió. 1967, hubo una guerra relámpago. Y el ejército de Israel atacó a Jerusalén, que estaba en poder de los árabes. Imagínense las naciones árabes, hermano. Israel es microscópica al lado de esas naciones árabes. Son naciones tan grandes. Usted busca el mapa ahí y encuentra seguido a Irak, territorio gigante, y ve a Irán, y ve a Egipto, y ve a Siria, y Israel se desapareció. Y cuando lo tiene 20-20, no lo encuentra. Alaba lo que él vive. Ahí encuentra ese país pequeñito, pero ese es país de Dios. Bendito sea el Señor Jesús. Ese es pueblo de Dios. Y cuando se lanzó el ejército de Israel contra los árabes, que parecía imposible, los árabes huyeron despavoridos y dejaron a Jerusalén. Pero esa es la técnica de guerra siempre de Dios, que cae temor sobre el enemigo, se confunden y huyen, y se matan unos a otros ellos también. Esa es la técnica de combate de Dios siempre. Esa es la que viene en la guerra mundial. Alábalo si puede. Huyeron y ellos tomaron a Jerusalén. Y la bandera de la estrella solitaria del rey David volvió a ondear sobre tierra de Palestina. Mi alma te alaba, Jesús. 1967, cuando ellos fueron aceptados como nación por las Naciones Unidas, no pudieron reconquistar a Jerusalén en el 48. 1948, no pudieron. ¿Y por qué no pudieron? Porque no era el momento de Dios todavía. Y aquí con Dios se puede y sin Dios no se puede. Ese es el problema de la humanidad. Por eso que el mundo está fracasado y los gobiernos están fracasados todos. ¿Por qué? Porque han tratado de hacer sin Cristo. Y Él lo dijo: sin mí nada podéis hacer. Usted, sin Cristo nada podrá hacer. Todo le saldrá mal y fracasará y se irá a la eterna perdición al final de la carrera. Pero si viene a Cristo, todo le saldrá bien y usted eternamente será propiedad del Dios del cielo. ¡Alabado sea Dios! Bendito sea su nombre. En el 48, aceptados como nación, pero no pudieron agarrar a Jerusalén. Tuvieron que poner la capital fuera de Jerusalén. Pero en el 67 sintieron como un empuje extraño y se mandaron para frente. Parecía imposible, pero los árabes huyeron. ¿Y por qué? Lea lo que está en la Biblia. Profeta Zacarías capítulo 12. La Biblia dice que cuando marchó el ejército de Israel para el frente, dice: el más débil entre ellos era como David, y la casa de David como Dios, como el ángel de Jehová que iba frente a ellos. Asegúrese que el ángel de Jehová va frente a usted siempre en todas las batallas, para que vea qué victoria. Acabaron con los árabes, y los árabes huyeron a tal velocidad que dejaron hasta las armas modernas tiradas en el desierto. Eso mismo le pasó ahora a don Hussein, lo mismo, que se jactó que iba a agarrar y iba a enterrar a todos los aliados, y si no se esconde, le vuelan la cabeza a él mismo. Alabado sea Dios, le ama. Se escondió en lo último que encontró. No, hermano, no, a los humildes Dios los levanta, pero a los soberbios le da la espalda. No se ponga soberbio nunca, humíllese, abájese delante de Dios y Dios lo va a levantar. Acérquese a Dios y Él lo va a acercar hacia sí mismo. Mi alma te alaba, Jesús. ¡Ay, poder Jesucristo! Reconquistaron Jerusalén, y Cristo dijo que cuando Jerusalén fuera reconquistada, el tiempo se había cumplido. Que sí, que el tiempo para este estado de cosas ser cambiado y para que Dios tome las riendas de todo y se la quite a los hombres carnales aquí abajo, está cumplido. Hay que estar mirando para arriba. Oiga lo que Cristo dijo. Dijo, cuando veáis estas cosas, erguíos, derechito, todos los evangélicos jorobados que hay, enderecense. Alabado, ya le ama. Póngase derechito, que jorobado no entra al cielo nunca. Levantad la cabeza, no mire más para abajo. La mayor parte de los evangélicos están mirando para abajo. Estudio, trabajo, televisión mundana, sonríase, que Dios le ama. Boxeo, lucha libre, eche esa basura al cesto de la basura. Mire para arriba, somos de arriba, no somos de abajo. Estamos aquí, pero no somos de aquí, somos de arriba. Mire para arriba, nuestro socorro viene de Jehová. Hoy las amas, es de arriba que viene la victoria, de abajo no hay nada. El príncipe del mundo es el diablo. Sonríase si puede. Mire qué principito tiene el mundo. El diablo. Estamos aquí. Yo he ido hasta pastor evangélico que me han dicho, ah, pero estamos en el mundo todavía. Y seguir, estamos en el mundo, pero no somos del mundo. Somos ciudadanos del reino de los cielos. Y si somos de arriba, ¿qué hacemos entre metidos aquí abajo todavía? Que Dios nos ha prestado, Dios nos ha prestado porque somos propiedad privada de Él. Nos ha prestado por unos días para que alumbremos en estas tinieblas. Para que le quitemos los pecadores al diablo y digamos, diablo, suéltalo, diablo. Lo ligo al cuerpo de Jesús, perdónalo, Jesús, y lo arranque de raíz de las manos de Satanás. ¡Ay, Samaya! Entienda cada hermano, esa es nuestra labor, hermano. Las demás cosas son añadiduras que se resuelven en forma sabia y prudente, pero con los ojos puestos en Cristo todo el tiempo. Nuestra labor aquí es trabajar para Dios, hacer algo para Dios. Lo único que va a permanecer es lo que haga para Dios. Puedo hacer mil buenas obras aquí abajo y ser el más experto en la cohetería espacial o en la electrónica. Todo eso no va a pasar. Todo eso no habrá ni recuerdo. Pero lo que haga para Cristo permanecerá para siempre. Eso es lo único. Y si usted es creyente, si usted se convirtió a Cristo, tenga los ojos puestos en Cristo. Y cuando se levanta por la mañana, aún antes de lavarte los dientitos, eso que usted tiene, sonríe, el Señor le ama. Señor, dame un alma hoy. Permítame hablarle a alguien de Cristo hoy. Permítame hablarle a alguien que tú eres el Salvador. No permita que me vaya en blanco hoy. Alabe lo que el Señor le ama. ¡Ay, Samaya Sohaba! Hay evangélicos que llevan 10 años convertidos y se han ganado un alma para Cristo todavía. ¿Y qué es eso, hermano? Cuando hay más gente perdida que hierba en los estadios. Y no se ha ganado un alma porque usted no ha puesto el corazón en este asunto. Anhele eso y Dios le va a dar eso. Sonríase, que el Señor le ama. Ay, pobre Jesús, estamos aquí, pero no somos de aquí. Ergíos, levantad la cabeza, porque vuestra redención se acerca. ¿Cuántos se van? ¿Cuántos se van? Glorias a Dios. En la década del 60 hubo otra advertencia solemne, específicamente en el último año de esa década, 1969. ¿Cuál advertencia? Oiga primero las palabras del profeta Abdías. Verso 4 de su libro, el profeta dijo, y cuando te remontares cual águila y pusieres tu nido entre las estrellas, de allí yo te arrojaré, dice Jehová el Señor. Oiga lo que es la conquista del espacio. Hay gente que se cree que los astronautas son ídolos, bajan abajo y eso es una fiesta, millares a recibirlos como héroes, y no sabe que cada vez que una nave se remonta van de espaldas a Dios. Cuando te remontes cual águila y le pongas tu nido arriba, te voy a arrojar de allí. ¿Y por qué? Dios no nos llamó a eso. Ningún creyente del evangelio inteligente se mete jamás en nada que Dios no lo llamó. No se ha entremetido, sonríe, si el Señor le ama. Métase en lo que Dios lo puso y no lo que le dé la gana a usted. Va a fracasar en lo que sea. Óigalo. Si tiene una fe tan alta que se mete a pastor, usted por su cuenta fracasa. Si tiene una fe tan alta, yo voy a ser evangelista, voy a ganar miles de almas. Fracasa, no se va a ganar ni un mime. Sonríase, que el Señor le ama. Sonríase, que el Señor le ama. Ore a Dios. El Espíritu Santo vino a guiarnos a toda verdad, a dirigirnos en todas las cosas, a revelarnos las cosas. Él le va a mostrar para qué Dios lo quiere. A mí me llamo evangelista, aquí estoy. Los hermanos lo llaman pastor, ahí están. Pero el que se meta pastor por su cuenta no sirve para pastorear vaca. Sonríe si puede. Y el que se mete evangelista por su cuenta, ni evangelista va a ser. Pero cuando nos metemos porque Dios nos puso, entonces sí, que vamos con las fuerzas de Dios, entonces sí, que vamos en la voluntad de Dios, y Él nos guía, y Él nos abre la puerta, y Él nos da el poder para tener fruto hasta que sobreabunde. ¡Gloria sea Dios! ¡Uy, Samaya Sojaba! Dios no llamó al hombre a conquistar el espacio, llamó al hombre a conquistar la tierra, a poblarla, a someterla, a llenarla de la bendición del cielo. El hombre no ha podido conquistar la tierra y quiere conquistar a Marte. Ni a miércoles van a conquistar, Señor, reprenda al diablo. Alábalo si puede. Pero fíjese usted que un viaje de eso, como el del 69, en el 69 fue cuando la nave Apolo 11 salió hacia la luna. Vamos a lunizar. Y lo lograron. Si el Señor lo había dicho, cuando te remontes cual águila y pongas tu nido en las estrellas, de allí te arrojaré. Lo lograron y alunizaron. Pero ahí estaban declarando qué cosa, que los juicios más grandes que jamás se han visto están a punto de caer. Porque yo lo digo, cuando lleguen allá arriba, los arrojaré. Los juicios grandes, terribles caerán. Eso no hay quien les pida. Pero ¿cuánto vale un viaje de eso? Billones de dólares, billones con B de burro. Sonríe si puede. Billones, mientras la tierra se muere de hambre la gente, que una tercera parte de la población del mundo padece hambre, y ellos gastando billones de dólares en llegar a la luna y traer cuatro piedras allá arriba, piedras allá aquí abajo de más. Alábalo, Señor, le ama. Es que cuando se va sin Cristo se le va la inteligencia a los zapatos, a los científicos. Alábalo, que él vive. No han podido conquistar el SIDA, ni un caso de SIDA ha podido sanar la ciencia, ni uno. Y conquistando la luna, van para Marte. Y nosotros vamos para el tercer cielo. Alabado, Señor, le amo. Pero nosotros no vamos de espalda a Dios, ni vamos en naves espaciales, ni vamos a conquistar a Marte, ni a Plutón, ni a Júpiter. Vamos a alabar a Dios frente al trono con cítaras en las manos. ¡Gloria sea Dios! ¡Vamos para las bodas del Cordero! ¡De bodas que vamos! ¡Cristo viene! ¡Hoy la sábana! La conquista del espacio es, y oiga esto con cuidado, señal de que Dios está a punto de tirar sus astronautas. Ellos lanzaron sus astronautas. Ahora Dios dice, ahora voy a tirar yo los míos. Pero él no en nave, no, arrebatados en nubes, danzando en las nubes y gritando gloria a Dios en las nubes, mientras subimos por esa inmensidad hacia el trono de Jehová nuestro Dios. ¿Cuántos se van? Levante la mano y diga, yo me voy, yo. Levanta esa manita sin temor, yo me voy, yo soy uno que me voy. Pero sea inteligente, dígale, pero ayúdame, ayúdame, ayúdame, límpiame más, santifícame más, quita lo que no es, pon lo que es, alaba lo que él vive. ¡Ay, la sama! ¡Cristo viene! ¡El fin se acerca! ¡Poderoso Jesús! Bendito sea el Señor Jesucristo. Yo sé que la conquista del espacio es una conquista en desobediencia, como hicieron los días de Babel, que Dios los envió a poblar la tierra, henchirla, dominarla. Y dijeron, no, para arriba es que vamos. Empezaron a construir, vamos a llegar a las alturas del cielo. Y el Señor descendió, le confundió las lenguas y lo dispersó por toda la tierra. Uno hablando en chino, otro en japonés y otro en un dialecto raro. No se entendía nadie lo que hablaba. La rebelión de Babel. Ahora estamos en algo similar. Para arriba es que vamos. Para Marte. Pero todo está cumplido y el pueblo de Dios apunta a volar no para Marte, sino hacia el mismísimo reino de los cielos. ¡Glorias al Señor Jesús! En la década del 70 y de la década del 70 para acá,

el mundo como testimonio para todas las naciones, y entonces vendrá el fin. Mire cómo es el asunto. Mire que este evangelio del reino no es cualquier evangelio. El evangelio que está anunciando que el reino de los cielos está a punto de establecerse, que va. El evangelio que apunta, explica y predica que el reino de los cielos se establece en el corazón de todos los que aceptan a Cristo y se llenan del Espíritu Santo. ¿Cuántos tienen el Espíritu Santo aquí? Levanten la mano los que tienen el bautismo del Espíritu Santo. Bueno, lo sabemos porque sentimos como ríos de agua viva que corre por nuestro interior ahí, como fuente, al lado de lo que Él vive. ¡Ay, asoma! ¡Gloria a Dios! Esto no son cuentos de vieja, ni emocioncita. Esto es una realidad. Usted siente el Espíritu Santo, corre como corriente por su cuerpo, y usted sabe que está escrito arriba, que usted es de arriba, está confirmado para vida eterna. Pero lo más lindo es que el reino de los cielos ya está establecido en nuestros corazones, porque el amor de Dios es derramado en nuestros corazones por el Espíritu Santo que nos ha sido dado. Y cuando usted se llena del Espíritu, ya usted no ama como amaba antes. Ahora, el amor de Dios, que primero piensa en los demás y después en usted mismo, que es paciente, que no se irrita fácilmente, que no contiende con los demás, sino que busca la bendición para los demás, alábelo, que el Señor les ama. Ese amor que tiene fe, alabado sea Dios, que cree, está en los corazones de nosotros. Y eso es lo más grande del reino de los cielos, el amor de Dios, derramado por el Espíritu Santo. Por eso que Dios a montones evangélicos le dice, no, eso era para los apóstoles, embusteros. Señor, reprende ese diablo mentiroso. Eso es para la dispensación de la gracia, para la iglesia de Jesús, para la novia de Jesús. Nadie puede ser novia de Jesús si no tiene el Espíritu Santo. Nadie. Él no hace yugos desiguales. Él es espiritual y busca gente espiritual para que le adoren y vivan para Él. ¡Alabado sea Dios! Y el que no tiene el Espíritu Santo, ¿por qué no quiere? Porque el Señor dice claramente que sí. Él alimenta a las aves del cielo, que no trabajan. Si viste los lirios del campo, con más esplendidez que los que vistió a Salomón, que no hilan ni tejen, ¿cuánto más nos dará de su Santo Espíritu a vosotros? A usted, sonríase, a usted, a usted, a usted, a usted, a todos nosotros. Cada día más unción, cada día más especial, unción fresca, poder de arriba, de lo alto hasta que sobreabunde. ¿Cuánto más? Si lo pedimos, dice, si lo pedimos, porque me calculo, uno pide. Yo algún evangélico le he dicho, ¿usted tiene el bautismo del Espíritu Santo? No. Pues, hermano, ¿y qué está esperando? Cuando Él quiera me lo da. Irresponsable, no te lo da Él nunca. Sonríete, que el Señor te ama. Aquí es pedid y se os dará. Tocad y se os abrirá. Buscad y hallaréis. Hay que pedir, hay que buscar, hay que llorar, hay que vigilar, hay que ayunar ahí. ¿Me lo das o me muero? ¿Me lo das o me llevas para arriba? Luego, avanza, estoy desesperado. Yo quiero eso, yo necesito eso. Yo te amo más que mi vida. Te llena hasta que eche humo hasta por las orejas. ¡Alabado sea Dios! ¡Gloria a su nombre! Eso es para todos los creyentes, porque Jesús lo prometió. Lo prometió. Y lo primero que Juan el Bautista habló de Cristo fue, Él viene a bautizar en Espíritu Santo y en fuego. Esta es la iglesia del fuego. Este no es el cementerio evangélico de muchos. Esta es la iglesia del fuego. Esta es la iglesia del poder. Esta es la iglesia del Espíritu Santo. ¡Gloria a Dios! Hay que llenarse del poder de Dios. Y eso es para todo el que cree. En Puerto Rico hay montones de iglesias presbiterianas llenos del Espíritu Santo. Pero hermanos, llenos del Espíritu y llenos del amor de Dios. Yo doy campañas con ellos y me quedo atónito del Espíritu de alabanza y la bendición en que están. Mientras algunos pentecostales se están ahora doblando, Dios está ya llenando los bautistas, los metodistas, los presbiterianos y todos los que piden, todo el que pide, todo el que cree. Aquí no hay excepción de personas, ni Dios mira cara de hombre, ni negritos, ni blanquitos, son cuentos de vieja. Todo el que viene a Dios lo recibe, todo el que ama a Dios lo acepta, lo recibe, lo llena. ¡Alabado sea Dios! ¡Bendito sea su nombre! Y es que estamos en los últimos días. Fíjense, esa teología de ratonera de algunos evangélicos, eso por los apóstoles. Y ahí le dice, en los últimos días, dice Dios, derramaré mi espíritu sobre toda carne. Oye, ¿cómo puede creer ese disparate? Entonces,
y dice sobre vuestros

0: hijos, sobre vuestras hijas. Dice lo que dice, sobre vuestros viejitos. Derramaré mi espíritu en los últimos días y profetizarán y tendrán visiones y tendrán sueños. Y nosotros los siervos, dice, sobre mis siervos y sobre mis siervas, derramaré mi espíritu en los últimos días y profetizarán. Sonríase, así le amo. Alabe lo que él vive. Alabe lo que él vive. Bendito sea el Señor Jesús. Hay poder en Jesucristo. Ahora, oigan esto, los siervos que estamos aquí. Dice, cuando dice, y sobre mis siervos y sobre mis siervas derramaré de mi espíritu en aquellos días. Se supone que nosotros somos siervos, siervas, tenemos el Espíritu Santo. Está hablando de una unción especial de últimos días, para que hagamos lo que él dijo, harán mis obras aún mayores que estas harán. Para que cumplamos, traigamos cumplimiento de lo que él dijo, la gloria de esta casa postrera será mayor que la primera. Nosotros, que nos ha puesto por cabeza y no por cola, tenemos que tener llenura especial, unción especial. Eso es ahora en este tiempo. Buscamos y lo recibimos, hermano. Buscamos y lo recibimos. Nos doblamos y lo recibimos. Nos metemos en ayuno dos o tres días, quimiendo y llorando, y lo recibimos. Y vamos a salir para afuera en fuego. A darle la última pena al diablo de la dispensación. Alaba lo que él vive. ¡Ay, Samaya Seba! Pero esa llenura es para todo hermanito, todo creyente. Y si alguno no tiene el Espíritu de Dios, ese tal no es de Cristo, dice la Biblia. Sonríase, si Dios le ama. Hay poder en Jesús. Pero la Biblia dice claro que el Evangelio del Reino, que anuncia que el Reino de los Cielos está a punto de establecerse, sería predicado a todo el mundo como testimonio para todos los pueblos. Entonces vendrá el fin. Y fíjense que aquí es increíble que en la Rusia, donde metían a la cárcel a cualquiera por hablar así de Cristo, o en la China, que repetieron un tratado en la calle y cortaban el cuello, ahora se predica con libertad en las calles de la China Roja. Y se predica campañas evangelísticas de masa en Rusia. Y todo el mundo, ¿quién los cayó? Papá. Ahora, el Señor le ama. Porque estamos en los últimos días y se está predicando el Evangelio en todos sitios, en todas partes. Y lo más grande es lo que viene. Por eso es el proyecto de la televisión que Dios nos ha dado. Porque en lo que viene, por vía satélite, se va a predicar un mensaje que va a cubrir millones y millones y millones de personas, y prácticamente más de la mitad del mundo ahora mismo. Y en días un poquito más avanzados, dentro de un par de años, dos o tres años, un solo mensaje de vía satélite va a cubrir el mundo entero. Cuando el anticristo aparezca, ya eso está en el aire. Ese pájaro va a tener eso disponible para él. Pero ¿para qué lo quiere él si no va para el agua de fuego con ti y ya satélite? Alabe lo que él vive. Pero ahora mismo, por vía satélite, se cubre, hermano, millones de personas en un solo mensaje. En un solo mensaje. Y por eso Dios me ha mostrado, lo más importante ahora que está sobre ti es por vía satélite y por televisión, que es un instrumento tan poderoso para evangelizar. Te metas a los países que no has ido nunca a predicar. Y millones se han cubierto en lo poco que falta, porque lo he prometido a la humanidad. Se ha glorificado el nombre de Dios. Que sí, que ahora el impulso no es ir una campaña aquí, otra allá y otra allá, es cubrir a todo el mundo en un solo tiro. Porque el fin se acerca, estamos a punto de terminar. Estamos bien en las postrimerías del tiempo. Todo a punto de terminarse. Y el Señor a punto de levantar su pueblo para entonces entrar los días terribles del anticristo y de la gran tribulación. Hay del que se quede aquí abajo. Más le valdría no haber nacido. Sonríase, que el Señor le ama. Eso, que hay que buscar a Dios con todo, hermano. Esta es la última oportunidad que tiene la humanidad. Y usted y yo tenemos que estar llenos del Espíritu Santo. Santos por fuera y por dentro y por todos lados, para acercarnos a la humanidad, decirle: Cristo viene, Cristo viene, avance y conviértase, estamos en los últimos días, dese prisa y arrepiéntase. Evangélicos a media y evangélicos tibios y evangélicos mundanos, ¿qué le van a hablar a la humanidad? ¿De qué le van a hablar? Si el mismo pecador lo mira y dice: tú estás igual que yo, que vienes a hablar, cabezón, conviértete de verdad. Palabras, Dios le ama. La Biblia dice que hay que convertirse a Dios de todo corazón. con toda nuestra alma, con todo nuestro espíritu, y Él será encontrado. Es que usted no está buscando cualquier cosita, está buscando al que creó los cielos y la tierra. Alaba lo que Él vive. Joel capítulo 2, verso 12, la Biblia dice: convertíos a mí de todo vuestro corazón, con ayuno. Se le fue el gozo a mucha gente. Con lloro y con lamento. Es oración en el espíritu y en ayuno, porque hay que llenarse de Dios. Estamos bien en los últimos días, para que cuando hablemos los pecadores se conviertan, para que llevemos fruto, rescatemos un resto en lo poco que falta. Hermanos, es el reto suyo y es el reto mío y el reto de cada siervo que está aquí, que ganemos alma en este último tiempo, que nuestro fruto sea gigante, y entre más limpios y santos, más fruto podemos llevar. Sonríase si puede. Por eso que cada hermano tiene un reto: limpiar más su vida, santificar más su vida. Apártese de la televisión mundana, apártese de la musiquita mundana, eche al zafacón los discos de rock and roll. Sonríase, que el Señor le ama. Apártese de todo lo que es entretenimiento carnal, que hace guerra contra su alma. Ese tiempo usted lo necesita para buscar a Dios. Echa a un lado la lucha libre, echa a un lado el boxeo, echa a un lado las playitas, el mundo asqueroso. Busca a Dios con todo. Estamos a punto de volar al cielo. No nos podemos arriesgar por nada a quedarnos aquí abajo. Nada inmundo entrará. ¡Gloria a Dios! Estamos en día final, hermano. Cuando hay un reto como este, no se puede descuidar uno. Ni mirar para atrás como la mujer de Lot, que miró para atrás y se la llevó el diablo. Y Dios lo había sacado ya de Sodoma, pero desobedeció a Dios. No mires para atrás. Y ella, velando como el gato, me atrás. Si Dios dice no mire para atrás, no mire para atrás. Si Dios mire el río, pues póngase derecho. Mire para arriba, pues mire para arriba, haga lo que Dios le diga. Si usted no se supone que vive, el que vive es Él. Alabado sea Dios, usted se murió. Estamos muertos al yo. Él es el que gobierna nuestra vida. Para mí el vivir es Cristo. Óigalo, para mí el vivir es Cristo. No vivo yo, vive Cristo en mí. Ese es el Evangelio. Que no naciere de nuevo de arriba, no entrará al reino de los cielos. Nacimos ya un nacimiento de papá y mamá, pero el nacido de la carne y la sangre no heredará el reino de Dios. Ahora hay que nacer de Dios, que es un nacimiento espiritual. Y ahí es donde muestran el Evangelio, que están colgados todavía. Acaban más los recuerdos del pasado que el presente con Cristo. ¿Hará lo que Él vive? ¡Cristo viene! ¡El fin se acerca! Son los días posteros y decisivos. Cuando estábamos predicando campañas en Europa hace muy poco tiempo, hace pero un par de años, predicamos en Francia con los gitanos, y esos gitanos, que en el mundo son más malos que el diablo, se convierten en hermanos y se llenan de fuego, cantan en el espíritu, son fogosos como nadie, y buscan la gente y trabajan en una forma extraordinaria. Yo estaba predicando campañas con ellos y se quedaban atónitos ellos y los pastores de ellos, cuando yo les decía: ustedes no saben que ustedes están viviendo en el epicentro del gobierno del anticristo. Ustedes no saben eso, está en la Biblia, en Europa Occidental, donde estaba Roma, ahí es que el anticristo va a tomar estos reinos que están unidos ahora. Ahí hay 14 naciones unidas, 14. Ahí le dice que el anticristo tomará 10 de ellos, 10 reinos, los tomará y formará el séptimo imperio mundial, la resurrección del imperio de Roma. ¡Qué increíble! Y eso ante nuestros ojos ahí. El año que viene rompen las fronteras y hacen un sistema monetario mundial para el grupo de las naciones que está unida en Europa. Y ahí aparece el anticristo. Y los tomará, 10 de ellos. Y establecerá un imperio que Estados Unidos será enano al lado de ellos. Pero cuando el anticristo aparezca, nosotros estamos cantando cántico nuevo al Cordero arriba. Alaba lo que Él vive. Estamos en días decisivos, hermano. Ahora, cuando yo estaba allá en Francia, nació una nena de padres gitanos inconversos y tenía 666 por todo el cuerpo. Nació ahí, en Francia, uno de los países del epicentro del gobierno. Y los médicos trataron de sacarle, bojarla, buscando muchas sustancias químicas que los médicos conocen. No se bojaba con nada. Todo el cuerpo lleno del 666, que es el número de anticristo. El que le va a poner en la frente a todos los evangélicos que se queden, que no puedan resistir la persecución que le va a venir por encima. Se irán al infierno y se irán a la eternidad de la condenación. Y se le va a poner a todos los pecadores que se queden abajo, que le van a servir. Ese es un número de muerte. Según el Señor nos sella con el Espíritu Santo, que es vida, a ellos van a sellar con un número de muerte. Y ya aparece en esa nena, hija de padres impíos, pecadores. Ahora, según pasó eso con la nena, una pareja, esposo y esposa, pastores judíos convertidos, también tuvieron una experiencia tremenda con su nena. Porque oraban para que le diera una nena, y vieron la nena. Y cuando nació la nena, la presentaron al Señor, los pastores se reunieron con ella y la presentaron al Señor. Y a los 8 meses la nena estaba lindísima, pero no hablaba todavía. Y dijeron, vamos a hacer otra fiesta con los pastores. Vamos a volver a presentar a la nena, pero ahora no para entregársela a él, sino para que le haga un vaso escogido en sus manos. Y la use para echar fuera demonios y sanar enfermos y ganar miles de almas. Tenían buenos propósitos, muy lindos. Se reunieron nuevamente todos los pastores del territorio con ellos. Y cuando llegó el momento de presentar a la nena, uno de los pastores la tomó y dijo, Señor, te presento a esta nena. Hazle un vaso escogido en tus manos. Úsala para ganar almas. Dale miles de almas. Úsala para echar fuera demonios, para sanar enfermos. Úngela en forma como no haya ungido a nadie jamás. Lucía precioso. Y de pronto la nena abrió la boquita y comenzó a profetizar. Nunca había hablado. Ahora habló el Espíritu Santo a través de la boca. Y le dijo a los pastores, mis siervos, es que ustedes no saben que estoy a punto de descender a llevarme a mi pueblo. Es que ustedes no saben que todo está cumplido. Es que ustedes no saben que esta nena no tiene tiempo de crecer, sino que se va también cuando suene esa trompeta que va a sonar. Alabado sea Dios, Amalaya, Soba. ¡Poderoso Jesús! ¡Cristo viene! ¡Pronto será tarde! ¡Pronto sonará la trompeta y los que estén preparados volarán! Y los que estén a media se quedarán. Unos serán tomados y otros serán dejados. ¡Aleluya! Se van y aleluyita se quedan. Evangélicos llenos del Espíritu se van y evangélicos apagados se quedan. Evangélicos en fuego se van y evangélicos tibios y mundanos se quedan. Sonríe si el Señor le ama. Hay que buscar a Dios con toda nuestra alma y con todo nuestro espíritu. Esto no es un juego de religión, esto es un primer amor con Jesucristo. Enamórese de Jesús o no se irá. Enamórese de Jesús o se quedará. Vive enamorado de Cristo. ¿Cuántos están enamorados de Cristo? Levante la mano y dígase, yo estoy enamorado de ti, yo estoy enamorado de ti. Tú eres mi novio, yo estoy enamorado de ti. Te amo más que a mi vida. Mi alma te alaba, Jesús. ¡Ay, Samaya Soba! ¡Poderoso Dios! ¡Ay, la Sama! Amigo que está aquí, a usted lo trajeron a salvarlo en esta noche. No se vaya de aquí sin Cristo por nada, que esta es la noche de Dios para usted. Aprovechese, que mañana podría ser tarde. Mañana podría ser tarde. Arrepentíos y convertíos y se borrarán vuestros pecados. Vamos a cerrar nuestros ojos, inclinemos nuestras cabezas y cada hermanito. Mi alma te bendice, Jesús. Cada hermanito, cada querido amigo aquí en esta noche, tenga su mente en el Señor. Mientras cada vida está en comunión especial con Dios, yo quiero inmediatamente ofrecer una oración para toda vida que ha escuchado la palabra y que en esta noche gloriosa quiera aceptar este Cristo como único y suficiente Salvador. Yo quiero orar por usted, amigo querido, para que Dios le perdone y le salve y le libre de condenación. Todos los que quieren aceptar este Cristo maravilloso, quiero orar por ustedes bien en breve. esta oración de fe por su eterna salvación. Fíjense que primero atendemos lo eterno, lo que va a permanecer para siempre. Lo demás viene luego por añadidura también. Por lo tanto, todos los que van a aceptar este Cristo maravilloso, quiero orar por ustedes bien en breve esta oración de fe para que Él les salve, le perdonen esta noche y le libre de condenación. Los que quieren esa oración por salvación eterna para su alma, solamente levanten su mano de ahí de donde están, que yo quiero inmediatamente orar por ti. Dios bendiga las manos que se levantan aquí al frente, manos que se levantan aquí en este ladito, manos que se levantan aquí en todo este territorio, y allá en aquella parte, en aquel ladito, arriba, manos que se levantan arriba en la parte que está en lo alto, gloria a Dios, y manos que se levantan acá en aquel lado. Vamos a orar por ustedes bien en breve, esta oración de fe para que Dios les salve, que esta sea la noche de victoria eterna para usted. Sea glorificado el nombre de Dios. Ahora es el momento glorioso de victoria para usted. Y todos los amigos que van a aceptar a Cristo de todo corazón, vamos a ir pasando así aquí hacia el frente. Ya pasó una jovencita aquí, damos gracias a Dios. Y voy a orar por ustedes, oración por vuestra eterna salvación. Todos los que van a aceptar a Cristo, vamos a ir pasando para acá ligerito. Vamos a formar un grupo aquí frente a mi persona. Cualquiera del territorio que está frente aquí se puede arrodillar o se puede quedar de pie. Como usted sienta, no tiene que arrodillarse necesariamente, se puede quedar de pie, se queda de pie. Pero lo que queremos es que acepte a Cristo de corazón. Todo el que va a aceptar a Cristo, camine para acá ligerito. Todo el que vino aquí, que no es salvo, es el momento de Dios para usted. No se vaya sin Cristo por nada. Dios bendiga las almas que pasan. Dios bendiga las almas que pasan. Dios bendiga las almas que pasan. Dios bendiga a la joven que pasa, el varón que pasa, la dama que pasa. Dios bendiga las almas que pasan. No importa dónde usted esté, camine para acá. Llegó el momento de Dios para usted. El que está arriba, descienda por las escaleras. Los que están arriba, desciendan por la escalera, y llega aquí abajo. El Señor está llamando, el Señor está tocando a sus puertas, está tocando a tus puertas, Jesucristo, está tocando a tus puertas. Yo soy. Es noche de victoria, amigo, amiga, no se vaya sin Cristo, no se vaya en su pecado, no se vaya perdido, amigo. La paga del pecado es muerte. Pero en esta noche hay un regalo para usted, amigo. Hay un regalo para usted. Vida eterna en Cristo Jesús. Dios bendiga las almas que pasan. Dios bendiga las almas que pasan. Dios bendiga las almas que se acercan. Dios bendiga las almas que pasan. Amén. Yo voy a orar con el grupo que está al frente aceptando a Cristo. Pero cualquiera que está allá afuera que no es salvo, mire, salga corriendo. Y métase en este grupo y dígale: Señor, perdóname. Vale la pena dar una carrera y escapar de eterna perdición. Los que pasaron al frente están en todo este territorio. Oigan con mucho cuidado. En el instante que usted acepta a Cristo así de todo corazón, inmediatamente Él te perdona. Eso es instantáneo. Su sangre limpia el más mínimo pecado. Se cumple lo que dice la Biblia. Usted pasa de la muerte a la vida. ¿Cuántos de los que han pasado? Dios bendiga a la joven que pasa y el varón que pasa. ¿Cuántos dan gloria a Dios? ¿Cuántos dan gloria a Dios por esta parejita de jóvenes? ¡Ay, pobre Jesús! ¡Aleluya! ¿Cuántos de los que han pasado aceptan a Jesucristo ahora de todo corazón como único y suficiente Salvador? Levanten la mano alta a los que lo están aceptando. Mantienen la mano levantada, que voy a orar con ustedes inmediatamente. Oración de fe por vuestra salvación. Mantienen la mano levantada. Esa mano que usted levanta está agarrando la mano de Jesucristo, único Salvador de usted y de toda la humanidad. Dios bendiga el varón que pasa. ¿Cuántos dan gloria a Dios por este joven que pasa? Dios te bendiga. ¡Ay, pobre Jesucristo! Amén. Los que están al frente, vamos a orar conmigo. Oración de fe por vuestra salvación. Mantienen su mano levantada y repitan conmigo en voz bien alta la oración de fe por vuestra salvación. En voz bien alta, oremos. Amado Dios, acepto a Cristo ahora mismo como mi único Salvador. Te acepto, Jesús, públicamente No me avergüenzo de ti. Perdona mis pecados. He pecado contra ti. Pero me arrepiento. Perdóname, Jesús. Lávame en tu sangre. Cambia mi vida. Entra en mi corazón. Ayúdame que yo permanezca firme en tu camino, firme en la iglesia, que sea bautizado y que sea lleno del Espíritu Santo. Gracias, Jesús. Creo en ti, Jesús, y soy salvo. Soy salvo ahora. Creo en ti, Jesús. Y tu sangre limpió mis pecados. Amén. Glorias a Dios. Bendecimos al Señor. ¡Ay, Samaria, soba! Aleluya. Aleluya. Precioso Jesús. En ti que hemos creído.
1: Y iba a los médicos, pero que debido a otros problemas de salud, pues seguía de mal en peor y me sentía bien incómoda y con mucho dolor, inflamación, y cuando iba al baño evacuaba sangre y yo decía, bueno, Señor, yo confío en que tú me puedes sanar porque yo no voy a dejar ningún doctor que me opere a mí ni que me toque. Pues cuando recibí la revista Hermano Gigi Ávila, pues lloré y le pedí al Señor que me sanara, pero yo decía, Señor, yo sé que tú puedes levantarme, Señor, ¿verdad?, sanarme de esta enfermedad. Y esa noche la cogí y la puse debajo de mí, orándola, confiando en el Señor, porque yo sé que la revista no tiene poder, porque es el Señor que hace la obra, pero que confié en el Señor. Y no me había dado cuenta hasta después de una semana o dos, y decía, adiós, pero yo me siento mucho mejor, ahora puedo estar más tiempo sentada, ya no me siento igual. Y luego me di cuenta que el Señor me había sanado, y ya hace meses de eso, y le doy la gloria al Señor. Yo no he tenido que ir a ningún médico por esa razón, sino que me siento bien, estoy sana.
0: Ya no fluye sangre ya, ni dolor ni nada. Qué bueno, nos gozamos que esté bien. Pues la revista no sana, lo único que nosotros oramos continuamente, Señor, que el que la toque se sana. Pues Dios hace eso, el que lo hace es el Espíritu Santo, y a él damos la gloria. Levanta las manos y dale gracias a Dios, que sea la paz, libre para siempre por tu palabra. Recibe Espíritu Santo y fuego, fuego Jesús, fluye en ella, cólmala de tu gloria, en el nombre de Jesús fue hecho. La gloria es para ti, Señor. Gracias, Jesús. Hay poder. Dios te bendiga, hermanita, nos gozamos, que estés bien. ¿Qué tú tenías?
2: Bueno, amados hermanos, yo tenía un dolor en mi cintura. Siempre que yo trabajaba, cuando levantaba algo pesado, al siguiente día me daba un dolor en la cintura que yo no podía ni agacharme. Hay veces que no podía ni amarrarme los zapatos. Entonces, un día en la emisora, yo estaba oyendo una de sus campañas. Entonces, cuando usted hizo la oración por los enfermos, dijo que pusiera la mano sobre la radio, sí, y que se tocara en el sitio donde tenía el dolor. Y en ese día, pues yo me sentía con ese dolor. Yo hice puse la fe en Cristo Jesús, que es el que sana y que él obra a través de la radio. Entonces, al instante, ese dolor se me fue. Entonces, usted dijo, pues ahora el que, lo que usted no podía hacer, hágalo en este momento. Entonces, en esos momentos yo me agaché y me pude amarrar los zapatos tranquilamente, sin dolor. Y no solo eso, sino que desde ahí nunca más he volvido a sentir ese dolor. Ahora en mi trabajo yo levanto bastante peso y al siguiente día no siento nada. La gloria sea para el Señor.
0: Cuando Dios lo hace bueno. Y lo que Dios hace permanece con los que permanecen en él.
3: Gloria a Dios.
0: Si se va atrás, no se sabe qué puede pasar. Aleluya. Ante las manos, dale gracias, nos gozamos, Padre.
3: Gracias, Señor.
0: Por tu amor, dice tu hijito, ayúdate, muchacho, y bendícelo. Recibe Espíritu Santo y fuego. recibe el poder de Dios. Luego Jesús fluye en él. Colmado de tu gloria en el nombre de Jesús. Tu nombre en él sea glorificado. ¿Cuál oído tienes sordo, hermanito?
1: El izquierdo.
0: ¿No oyes nada por ahí?
1: No.
0: ¿Qué te dijo el médico de eso?
1: Estaba dando soldado.
0: ¿Te dio esperanza de volver a oír por ahí?
1: No.
0: ¿Pero no te dijo qué tenía? ¿Qué defecto?
1: No.
0: ¿Pero que no tenía esperanza de volver a oír?
1: No.
0: Te vas al nuevo, señor.

Aleluya, gloria a Jesucristo. Gracias, hermanos. Gracias, gracias por estar en sintonía de la señal de Maranata. Deseamos para todos una linda y bendecida hora de la noche en Maranata, 7:29, 7:29. Estamos a 31 minutos y viene el programa. 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Así que bendiciones para todos, gracias, gracias por estar en sintonía de la señal de Maranata. Y buen provecho, que la estén pasando bien. Esta es la señal que le lleva a usted palabra del Señor, alabanzas de bendición. Entonces le dejamos con esta linda y bendecida alabanza, Amar a Cristo Quiero, con la solista Natividad Jiménez.

Aleluya, gloria a Jesucristo. Gracias, hermanos. Gracias, gracias a toda nuestra amada audiencia. Dios siga bendiciendo su vida en esta linda y bendecida hora. Cuando estamos a la hora 7:37. Bueno, le hacemos la cordial invitación para que usted y familia esté atento al glorioso mensaje que viene ya a las 8 para las 9. Viene palabra del Rey de Reyes y Señor de Señores. Vamos a deleitarnos con esa bendecida palabra. Recuerda que Jesús dijo allá en Mateo, en el libro de San Juan, en su capítulo 17 y versículo 17: Padre, santifícalos en tu verdad, tu palabra es verdad. Ahí cada vez que nosotros leemos la palabra o escuchamos la palabra de Dios y meditamos que es palabra de Dios, esa palabra nos confronta y venimos de rodillas, le pedimos perdón a nuestro Dios. Y Él nos perdone cuando lo hacemos de corazón. ¡Qué bendición! Pero la palabra nos dice allá en Mateo capítulo 5 versículo 1: Viendo la multitud, subió al monte y sentándose vinieron a Él sus discípulos, y abriendo su boca les enseñaba diciendo: Bienaventurados los pobres en espíritu, porque de ellos es el reino de los cielos. Bienaventurados los que lloran, porque ellos recibirán consolación. Bienaventurados los mansos, porque ellos recibirán la tierra por heredad. Bienaventurados los que tienen hambre y sed de justicia, porque ellos serán saciados. Bienaventurados los misericordiosos, porque ellos alcanzarán misericordia. Bienaventurados los de limpio corazón, porque ellos verán a Dios. Bienaventurados los pacificadores, porque ellos serán llamados hijos de Dios. Bienaventurados los que padecen persecución por causa de la justicia, porque de ellos es el reino de los cielos. Bienaventurados sois cuando por mi causa os vituperen y os persigan y digan toda clase de mal contra vosotros mintiendo. Gozaos y alegraos, porque vuestro galardón es grande en los cielos, porque así persiguieron a los profetas que fueron antes de vosotros. Oiga, mi hermano, los profetas fueron perseguidos y dice que también eso harán por usted y por mí. Pero lo que importa es que demos la justicia de Dios. Hablemos de la palabra de Dios que es justa. En el verso 3, la palabra de Dios dice: La sal de la tierra. Vosotros sois la sal de la tierra, pero si la sal se desvaneciere, ¿con qué será salada? No sirve más para nada, sino para ser echada afuera y aullada por los hombres. Si nosotros perdemos nuestro sabor como cristiano, perdemos la visión de llevar la palabra del Señor, de cumplir nuestro llamado, nuestro ministerio. Gloria a Jesús. Y realmente somos como la sal que se desvanece. Pero además dice la palabra de Dios en el verso 14: La luz del mundo. Vosotros sois la luz del mundo. Y una ciudad asentada no se puede esconder, dice. Vosotros sois la luz del mundo. Y una ciudad asentada sobre un monte no se puede esconder, ni se enciende una luz y se pone debajo del almud, sino sobre el candelero y alumbre a todos los que estén en casa. Así alumbre vuestra luz delante de los hombres, para que vean vuestras buenas obras y glorifiquen a vuestro Padre que está en los cielos. ¡Qué bendición! Así que nosotros tenemos que llevar la palabra, y lo vamos a hacer con gozo, con alegría, con pasión. Esa palabra, porque es la palabra del Rey de Reyes y Señor de Señores, del que nada más, el que hizo el cielo, la tierra, el mar,
las fuentes, las aguas, Él las hizo. El que hizo al hombre, el que hizo a la mujer a su imagen y a su semejanza, lo hizo Dios, varón y hembra. De Él hablamos, de Él testificamos, de Él enseñamos, de Él predicamos y de Él seguiremos llevando su palabra bendita. Así que gracias, gracias por estar en sintonía de la señal de Maranata. Esta es la señal que le lleva a usted palabra del Señor. Gracias por su sintonía.

hermosa alabanza, como Ruth y Noemí, así se titula esta bendecida alabanza. Donde quiera que tú vayas, ahí también iré yo. Y tu pueblo será mi pueblo. ¡Qué bendición! ¡Qué bendición! ¡Qué bendecida alabanza! Así que gracias, gracias por sintonizar la señal de Maranata. En Maranata estamos a 15 minutos, llegamos ya a la hora 8. 8 horas menos 15 minutos. Y viene el programa radial Una Luz al Final del Túnel, dirigido por nuestro hermano Eddie Ernesto Chinchilla Torres, llevando esa bendecida palabra para la gloria de nuestro Dios Todopoderoso en esta linda y bendecida hora de la noche. Así que 14 minutos y viene el programa Una Luz al Final del Túnel. Gracias. 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Así que le dejamos entonces con otra linda y bendecida alabanza a cargo de Isabel López. Estando yo en mi angustia. Escucha usted esta nota de esta alabanza, la letra de esta alabanza que nos bendice grande. ¿Cuántos hemos estado en angustia, angustiado?

0: nunca. Son las 8 en punto.
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2: Gloria a Dios. Buenas noches, bendito y altísimo Señor. Venimos en el nombre precioso y maravilloso

del Cordero Santo, del Cristo de la gloria, de Jesús. Cubiertos con esa gloriosa y eterna sangre derramada en la cruz del Calvario, a suplicarte, Señor, bajo la unción de tu Santo Espíritu, creyendo firmemente por fe, que tú estás con nosotros, que estás dentro de nosotros y que aquí, Señor, acampas tú, rogándote, bendito Dios, que este programa llegue hasta allá, Señor, hasta esas vidas que están profundamente necesitadas, Señor, para que tu propósito se cumpla, bendito Dios, de alcanzar a tantas almas a lo largo del mundo que están necesitadas. Hoy clamamos a ti, suplicando misericordia, no solo para ellos, Señor, no solo para los que no te conocen, sino que también para tu pueblo, Señor, para nuestras familias, Señor, de los aquí representados, bendito Dios. Con fe y con certeza podemos decir, de acuerdo con tu palabra, donde dos o más se reúnen en tu nombre, ahí estás tú. Aún en la intimidad, en nuestra individualidad, ahí estás tú con nosotros. Bendice tu palabra, Señor. Bendice este programa, Señor. A continuación vamos a escuchar un canto que se llama Yahweh, Yahweh, de Víctor House Worship.

Gloria, gloria, gloria a Dios, gloria a Dios, gloria a Dios en el cielo, gloria a Dios en la tierra, bendito es el nombre que es sobre todo nombre. Este programa, de manera particular, de manera puntual, está dirigido a todos aquellos, a los Saúles y a las Saúles, que se quejan, que sienten que andan a tientas, que andan a ciegas por el mundo, porque no quieren ponerle dueño a su alma, que como Saúl andan atormentados porque saben que su pecado, si fuera un pecado que el hombre ha de perdonar, jamás tendría perdón. Pero por eso fueron a buscar a un David, para que mientras pasaban las horas, al escuchar los arpegios del arpa de David, aquel rey atormentado pudiera sentir paz en su corazón y pudiera escuchar, de ser posible, aquella palabra de aliento que, aunque Dios le había enviado espíritus inmundos, le había enviado espíritus atormentadores, porque se había revelado. Pues para esos Saúles es este programa, para esos hombres y mujeres que andan como Saúles revelándose, que andan caminando a ciegas, sin un bastón, y que incluso si tienen ese bastón, si tuvieran ese bastón, suplicando que esté ungido por la visión, por la luz de Dios, aunque la oscuridad sea absoluta, literalmente, que le permitan al Espíritu Santo mostrarse en esa luz celestial, que los guíe por sobre todo tropiezo. El tema de hoy, si Dios lo permite y el tiempo lo permite, es un tema extenso, pero tratando de resumirlo, pero a la luz de la palabra. El tema de hoy se llama el celo de Dios por su santo nombre. Por eso esa alabanza, por eso ese canto precioso que acabamos de escuchar. Acompáñenme, por favor, a Ezequiel 36, 16. Al libro de Ezequiel en el Antiguo Testamento, capítulo 36, versículo 16. Dice así la palabra de Dios: vino a mí palabra de Jehová diciendo: hijo de hombre. ¿A quién le estaba hablando? Al profeta Ezequiel. ¡Qué gloria tan grande se manifestaba con ese profeta! Si contamos las veces que menciona el libro de Ezequiel, vino a mí palabra de Jehová, así dice Jehová, vamos a darnos cuenta que son innumerables, son enormes, una enorme cantidad de veces las que Dios en su misericordia lo usaba como un portavoz, como un atalaya. Y decía así: Hijo de hombre, mientras la casa de Israel moraba en su tierra, la contaminó con sus caminos y con sus obras, como inmundicias de menstruosa fue su camino delante de mí. Y demandé y derramé mi ira sobre ellos,
por la sangre que derramaron sobre la tierra, porque con sus ídolos la contaminaron. Esas eran las acciones de los hombres. Contaminaron con su camino y con sus obras. Pero Dios derramó su ira sobre ellos porque con sus ídolos la contaminaron. Así dice la palabra de Dios. Y derramé mi ídolo delante de ellos por la sangre que derramaron sobre la tierra, porque con ídolos la contaminaron. ¿Cómo anda usted, varón? ¿Cómo anda usted, mujer? ¿Cómo anda? ¿Anda usted con ídolos en su corazón? Usted dirá, ah, pero esos no son ídolos. Usted está viendo esos partidos famosos y ve cómo la gente se involucra de manera increíble y se olvida de sí mismo, hasta del trabajo, gritan, se insultan. Y dentro de esos muchos andamos muchos hombres que incluso estamos escuchando, estamos viendo esa publicidad engañosa, esa publicidad que los seduce, esa publicidad que los lleva a la mentira, y toleramos eso. Y cuando comenzamos a tolerar eso es porque nuestra alma ya está entrando en el plano de Saúl. No hay que creer, pero no hay que dejar de creer, algo así dicen, ¿verdad? Ah, no puedo ser tan fanático, dicen, ¿verdad? Quienes así hablan no son pueblo de Dios, aunque presuman el título y digan somos cristianos. No lo son, bendecimos a hermano Rigoberto. No lo son. No pueden usar el nombre de Dios de esa manera y decir que son cristianos y toleran cuánta barbaridad. Escuché a un pastor por ahí mencionando, ¿verdad? Es decir, ¿y qué estás tomando? Pero con risa, ¿verdad? Como que si fuera algo que ya lo absorbimos, que ya lo asimilamos y que para nosotros es normal. Ya esos son malos caminos, ya esos son saúles que se extraviaron y no se dieron cuenta, y que por la autoridad y el dinero que tienen se sienten en el derecho, con el derecho de poder manosear y manipular las cosas de Dios, y en consecuencia llevar a las ovejas del Señor a su propio rebaño, con sus propios engaños, en sus malos caminos, con su iniquidad. Sigo leyendo la palabra de Dios. Nos emocionamos a veces y ya nos perdemos un poquito, ¿verdad? Hoy sí creo que vamos a tener que usar, porque tenemos un oído tapado y no sé cómo está afectando la vista eso, pero la está afectando. Y entonces, los esparcí. Esta es la respuesta, esta es la venganza, esta es la corrección de Dios. Les esparcí por las naciones, 19. Y fueron dispersados por las tierras conforme a sus caminos y conforme a sus obras les juzgué. Y derramé mi ira, dice, ¿verdad? Derramé mi ira, los esparcí conforme a sus caminos y conforme a sus obras los juzgué. O sea que Dios está juzgando, de acuerdo con lo que dice este libro en el Antiguo Testamento. Dios estaba juzgando y sigue juzgando. Porque muchos se preguntan por qué nos va tan feo, ¿verdad? Es porque Dios envía ante nuestra necedad. Le pide al Espíritu Santo que se contriste y deja actuar otros espíritus que Él mismo permite que lleguen para que atormenten sus vidas. El 20 dice, y cuando llegaron a las naciones, a donde fueron, profanaron mi santo nombre. Imagínense ustedes, he aquí el meollo del asunto, lo más importante. Y cuando llegaron a las naciones donde fueron, profanaron mi santo nombre, diciéndose de ellos, estos son pueblos de Jehová, y de la tierra de él han salido. Ah, estos son de aquella iglesia, allá donde rayan carros, allá
donde confundieron las cosas. Mientras que a mi Cristo soldados le abrían el camino porque lo iban azotando, lo iban escupiendo y se iban burlando de él. En esas iglesitas van los soldados custodiando, porque ahí va el mero mero, dicen, ¿verdad? El del pisto, el de la camioneta, último modelo, ¿verdad? El dueño de ese rebaño. Le estoy hablando a los Saúles, pero no a esos Saúles. Le estoy hablando a los Saúles que todavía no conocen a Cristo. No se fijen en los hombres, fíjense en lo que Dios en su palabra nos enseña. Pero ese pueblo, esos hombres, no entendieron y no entienden a donde los esparcí. Profanaron su santo nombre. Profanaron su santo nombre. Ah, es que estos son de tal lado, dicen, ¿verdad? Pero el 21 dice: pero he tenido dolor al ver mi santo nombre profanado. Esto es lo más importante. Pero he tenido dolor al ver mi santo nombre profanado. Dios es un Dios celoso que no comparte su gloria con nadie y exige obediencia y sujeción. Y los que no pueden sujetarse, los que no quieren conocer a Dios bajo esa perspectiva, bajo esa naturaleza, bajo esa personalidad, bajo esas reglas, es mejor que salgan corriendo, porque dice la palabra de Dios, mejor les fuera no haberlo conocido. Pero he tenido, dice el 21, dolor al ver mi santo nombre profanado por la casa de Israel entre las naciones a donde fueron. A donde están yendo, allí al otro vecindario, allí a la otra cuadra, allí afuerita de su casa, allí afuerita de la iglesia. Están y estamos haciendo cosas que a Dios no le agrada. Por eso es que Dios envía a esos espíritus de tormento. Por tanto, di a la casa de Israel: así ha dicho Jehová el Señor. No lo hago por vosotros. Atención. No lo hago por vosotros, oh casa de Israel, sino por causa de mi santo nombre, santo, santo, santo nombre de Jehová, santo, santo, santo nombre del Dios Altísimo, el cual profanasteis vosotros en las naciones a donde habéis llegado, y lo seguimos profanando, seguimos yendo, ensuciando el nombre de Jehová. Y todavía nos preguntamos, ¿por qué será que a mí me está yendo de esa manera? ¿Qué le dice Dios al profeta? ¿Por qué Dios actúa así? No lo hago por vosotros, sino por causa de mi santo nombre. Analícese, revise qué está haciendo, cuál es su propósito en la vida, qué es, cuáles son sus deseos inmundos comparados con los deseos de Dios. El nombre de Dios es santo, y por eso a ese pueblo de Israel, que ya le habían enseñado una y otra vez que el nombre de Dios era santo, seguían ofendiendo a Dios, seguían dando mal testimonio. Veamos el 23 y el 24. Ni se contaminarán ya más con sus ídolos. Pero el 22 dice: y les haré una nación en la tierra, en los montes. El 21 dice: y les dirás: así ha dicho Jehová el Señor, he aquí yo tomo a los hijos de Israel de entre las naciones a las cuales fueron, y los recogeré de todas partes y los traeré a su tierra. Yo estoy cruzado con la información, van a perdonar. Al quitarme los lentes me perdí. Y yo os tomaré de las naciones y os recogeré de todas las tierras y os traeré. Y os traeré. A vuestro país. Y si
y santificaré mi grande nombre y profanaré, 21, y profanaré entre las naciones, el cual profanando vosotros en medio de ellas, y sabrán las naciones que yo soy Jehová, dice Jehová el Señor, cuando sea santificado en vosotros delante de ellos, delante de sus ojos. ¿Cómo Dios rescata? ¿Cómo Dios le da la oportunidad a su pueblo que ha profanado su nombre? Le dice, no lo hago por vosotros, lo hago por mi nombre, lo hago por mi celo santo, lo hago por mi santidad que no tiene comparación. Pero todavía en su misericordia les dice, y santificaré mi grande nombre, profanado entre las naciones, el cual profanasteis vosotros en medio de ellas, y sabrán las naciones que yo soy Jehová, dice Jehová el Señor, cuando sea santificado en vosotros delante de sus ojos. Él tiene que tomar las riendas, porque nosotros no lo santificamos. Y el 25 dice, esparciré sobre vosotros. Miren qué misericordia tan grande. Esparciré sobre vosotros agua limpia, y seréis limpiados de todas vuestras inmundicias y de todos vuestros ídolos os limpiaré. Eso era lo que le predicaba yo a los hombres en las casas de restauración de alcohólicos y drogadictos. Dios en su misericordia va a esparcir agua limpia y seréis limpiados de todas vuestras inmundicias y de todos vuestros ídolos os limpiaré. Os daré corazón nuevo y pondré espíritu nuevo dentro de vosotros y quitaré de vuestra carne el corazón de piedra y os daré un corazón de carne. Y pondré dentro de vosotros un espíritu, mi espíritu, y haré que andéis en mis estatutos y guardéis mis preceptos y los pongáis por obra. Hay que hacer la voluntad de Dios, no la nuestra, para que Dios esté contento con nosotros. Sujetémonos. Y si no nos sujetamos, renunciemos y vayámonos, porque a Dios no lo podemos engañar. Habitaréis en la tierra que di a vuestros padres y vosotros me seréis por pueblo y yo seré a vosotros por Dios. Y guardaré y os guardaré de todas vuestras inmundicias y llamaré al trigo y lo multiplicaré y no os daré hambre. ¡Qué Dios tan generoso! No nos dice y los dejaré ahí para ver cómo la pasan, cómo salen. No, nos dice, los voy a prosperar. Multiplicaré a sí mismo el fruto de los árboles y el fruto de los campos, para que nunca más recibáis oprobio de hambre entre las naciones. Pueblo de Dios, nosotros no somos para andar mendigando. Pueblo de Dios, si obedecemos y nos sujetamos al Dios celoso, al Dios santo, santo, santo, nosotros somos para ser bendecidos, para ser prosperados. Y os acordaréis de vuestros malos caminos y de vuestras obras que no fueron buenas, y os avergonzaréis de vosotros mismos por vuestras iniquidades y por vuestras abominaciones. Atención importante, reitera Dios en el 32, no lo hago. Es una invitación de Dios a través del profeta a su pueblo redimido. No lo hago por vosotros. Nosotros no somos los importantes, entendámoslo. Dice Jehová el Señor, sabedlo bien, avergonzaos y cubríos de confusión por vuestras iniquidades, casa de Israel. Así ha dicho Jehová el Señor, el día que os limpie de todas vuestras iniquidades, haré también
que sean habitadas las ciudades y las ruinas serán reedificadas. Miren que Dios tan misericordioso, aun a pesar de la maldad nuestra. No lo hago por vosotros, avergonzados y cubríos de confusión, dice. Es por y para la gloria de Dios, no para rendirle culto al hombre. El 36 dice: y las naciones que queden en vuestro alrededor sabrán, y los pueblos que queden a vuestro alrededor sabrán que yo reedifiqué lo que estaba derribado. ¿Quién lo hizo? Jehová. Deje de estar presumiendo, deje de ser tan soberbio y soberbia. Es Dios el que reedifica, es Dios el que redime, es Dios el que reestructura, es Dios el que levanta. Y planté, que yo reedifiqué lo que estaba derribado y planté lo que estaba desolado. Yo, Jehová, he hablado y lo haré. El 38 dice: como las ovejas consagradas, como las ovejas de Jerusalén en sus fiestas solemnes, así las ciudades desiertas serán llenas de rebaños de hombres y sabrán que yo soy Jehová. ¡Qué Dios tan hermoso! Es un llamado a renunciar a nosotros mismos y entender que el reino de Dios es de Dios, que el reino de Dios es santo y que por misericordia nos ha dado salida. Hoy, contemporáneamente, nos ha dado una salida. Pero vamos a escuchar una alabanza. Esa alabanza es: digno es el Cordero, de Nahum Rosario.

Gloria a Dios. El mensaje viene siendo casi el mismo, solo que hoy nuestra hermanita por alguna razón nos puso otra alabanza que no es precisamente la que estábamos esperando escuchar. Pero bueno, el mensaje es el mismo. La esencia del mensaje es el mismo. Cristo es el Cordero de Dios. Al escucharlo en su oportunidad, lo vamos a escuchar nuevamente. Es un canto precioso, pero el mensaje tiene la misma esencia. Una analogía de cómo hará Dios entonces la restauración: sopló en la nariz y les dio aliento, dice Vara. Viene desde Génesis, y en esta analogía que vamos a leer en Ezequiel 37, vamos a encontrar precisamente la forma en que Dios sigue haciendo hasta hoy a través del Cordero de Dios, en que Dios sigue haciendo a través del Cordero de Dios para con aquellos que andan en rebeldía. Ezequiel 37, del 1 en delante, dice así: la mano de Jehová vino sobre mí y me llevó en el espíritu de Jehová y me puso en medio de un valle que estaba lleno de huesos y me hizo pasar cerca de ellos por todo en derredor. Y he aquí que eran muchísimos sobre la faz del campo, por cierto secos en gran manera. Y me dijo: hijo de hombre, ¿vivirán estos huesos? Y dije: Señor Jehová, tú lo sabes. Es como si le estuviera hablando a esta gente, a este pueblo del cual estamos describiendo en el capítulo anterior, del versículo 16 al 38. Y les está diciendo en forma analógica esto. Y me dijo: hijo de hombre, ¿vivirán estos huesos? Y dije: Señor Jehová, tú lo sabes. Y me dijo: hijo de hombre, ¿vivirán estos huesos? Y dije: Jehová, tú lo sabes. Me dijo: entonces profetiza sobre estos huesos. Permítame hacerlo simbólico para mí, para la esposa del hermano Rigoberto que me acompaña acá, hermana Ana, para usted que está allá del otro lado, allá del otro lado de las frecuencias, para nuestras familias, para todos aquellos que andamos, es decir, dando traspiés de una u otra manera, que nos equivocamos, que pecamos, pero sobre todo para aquellos Saúles y Saúles y aquellas Saúles que de repente nosotros volvemos a estar dentro de esa clasificación y no nos hemos dado cuenta. Dios hace las cosas bien hechas. Dios no se equivoca, nosotros somos los que nos equivocamos y creemos que cometemos errores nosotros, ¿verdad? Pero Dios no se equivoca. Dios hace las cosas bien hechas y nos usa. Y decimos nosotros: ¿cómo, verdad? ¿Cómo puedo ser? Pero es porque así es Dios. No se equivoca uno, se equivoca el otro, pero nos equivocamos. Pero lo bonito de todo es que lo esencial que Dios quiere transmitir para nuestras vidas, allí está. Porque el fondo de lo que Dios quiere hacer, la esencia, el propósito de Dios, se va a cumplir a pesar de nosotros. Porque nosotros creemos que a nuestra manera es perfecto, pero la manera de Dios es aún mejor. Bendito sea el nombre de Dios, ¿verdad? Profetiza sobre estos huesos. Yo profetizo sobre esos huesos. Y diles: huesos secos, oí palabra de Jehová. Yo quiero repetir esto. Y me dijo entonces: profetiza sobre estos huesos y diles: huesos secos, oíd palabra de Jehová. Así ha dicho Jehová el Señor a estos huesos: he aquí, yo hago entrar espíritu
espíritu en vosotros y viviréis. Y pondré tendones sobre vosotros y haré subir sobre todos vosotros carne y os cubriré de piel. Pondré en vosotros espíritu y viviréis. Y sabréis que yo soy Jehová. Profeticé pues como me fue mandado y hubo un ruido mientras yo profetizaba y aquí un temblor y los huesos se juntaron, cada hueso con su hueso. Ahí donde está, imagínese. Imagínese esa visión, imagínese esa visión que Dios le dio a ese profeta bendito de Dios. Le estaba diciendo a toda la humanidad a través de él, huesos secos, pueblo necio, pueblo rebelde, pueblo pecador. He aquí, un temblor y los huesos se juntaron, cada hueso con su hueso. Y miré, y he aquí tendones sobre ellos, y la carne subió, y la piel cubrió por encima de ellos, pero no había en ellos espíritu. Y me dijo: profetiza al espíritu, profetiza al espíritu, profetiza, hijo de hombre, y di al espíritu: así ha dicho Jehová el Señor, espíritu. Espíritu, ven de los cuatro vientos y sopla sobre estos muertos y vivirán. En la primera parte de este versículo dice: y me dijo, profetiza al Espíritu. Le dice al Espíritu con E minúscula. Pero ya luego en la segunda parte le dice: ¿eh? Así ha dicho Jehová el Señor, Espíritu, dice, pero ya con E mayúscula, esto quiere decir que es el Espíritu Santo. Ven de los cuatro vientos y sopla sobre estos muertos y vivirán. Y profeticé como me había mandado y entró Espíritu en ellos. Y vivieron y estuvieron sobre sus pies un ejército grande en extremo. Me dijo luego: hijo de hombre, todos estos huesos son la casa de Israel. Pero hoy nosotros lo tomamos para nosotros como figura. Como figura, porque nuestro Dios es el mismo de ayer, de hoy y de siempre. Hoy nosotros que decimos andar de manera perfecta y presumimos de cristianos, pero de pronto que andamos como huesos secos, hablando nada más cuando nos conviene en el nombre de Dios y ocultando el nombre de Dios cuando no nos conviene, cuando nuestras emociones y cuando nuestros deseos son cumplidos, alabamos el nombre de Dios y cuando no, renegamos y nos rebelamos ante él. Me dijo luego: hijo de hombre, todos estos huesos son la casa de Israel. He aquí, ellos dicen: nuestros huesos se secaron y pereció nuestra esperanza y somos del todo destruidos. ¿Cuántos cristianos no andamos por allí derrumbados, derrotados, destruidos? Pero Dios nos está hablando en esta noche con errores en nuestra predicación, con tartamudeos y con cuántas cosas nos está hablando, aun a pesar de eso. Porque miren, ese pueblo lo había negado, ese pueblo lo había ensuciado su nombre, y nosotros también ensuciamos su nombre de manera permanente y constante con nuestros actos, con nuestro egoísmo, con nuestro egocentrismo, con nuestra hipocresía.
con nuestros antojos, con nuestras imponencias a Dios, con nuestras componendas para decir esto es de Dios. Vámosle al mundial, yo le voy a fulano de tal, yo le voy al fulano el otro, apostemos a ver quién gana, vaya a la quiniela, aquí y allá. Y miren ese anuncio, ¿verdad? Ya está hablando de que guarito aquí, guarito allá, y que mujeres mal vestidas por ahí, y cuánta cosa quieren meternos en la cabeza. Y nosotros, amén, amén, amén, no lo decimos, pero con la cabeza hacemos así como que fuéramos aquella burrita en la que iba montada Balán, ¿verdad? Por Dios santo, Dios nos está hablando. Por tanto, profetiza y diles: así ha dicho Jehová el Señor, he aquí, yo abro vuestros sepulcros, pueblo mío, y os haré subir de vuestras sepulturas, y os traeré a la tierra de Israel, y sabrán que yo soy Jehová. Eso literalmente se está cumpliendo en Israel, y espiritualmente se está cumpliendo en nosotros. Y sabréis que yo soy Jehová cuando abra vuestros sepulcros y os saque de vuestras sepulturas, pueblo mío. Y pondré mi espíritu en vosotros. ¡Qué rico! ¡Yo quiero! Y pondré mi espíritu en vosotros. ¿Quieren el Espíritu Santo? ¿Quieren el Espíritu de Dios? Porque andamos presumiendo ahí con lenguas raras y toda la cosa, pero a saber si son lenguas de Dios, ¿verdad? Y andamos profetizando. Tenemos nuestras jornadas proféticas anuales, quincenales, o las de cajón de todo a cada ratito, ¿verdad? En cada servicio. Profecías que solamente Dios sabrá si son de huesos secos de donde vienen, ¿verdad? Y sabréis que yo soy Jehová cuando abra vuestros sepulcros y os saque de vuestras sepulturas, pueblo mío, y pondré mi espíritu en vosotros, y viviréis, y os haré reposar sobre vuestra tierra, y sabréis que yo, Jehová, hablé, y lo hice, dice Jehová, y lo está haciendo, y lo va a hacer, aunque nosotros no querramos, pero nos está llamando, y esta restauración y esta redención que está mostrando tiene un nombre que vamos a ver ahorita, pero lo que Él quiere es que entendamos que Dios es santo, santo, santo, y que nosotros no tenemos derecho a ensuciar su nombre. O somos su pueblo y nos sujetamos y caminamos como a Él le parece, o estamos fuera. No nos engañemos. Queremos perdernos, quieren perderse, pues sigan su camino, pero no hablen de Dios, porque no podemos profanar el santo nombre de Dios. Hoy nos abre la puerta para todos los perdidos y los rebeldes y los soberbios, para los pecadores, los que ya han perdido toda esperanza. Este es el mensaje contemporáneo de rescate, de vida eterna. La única salida de la miseria espiritual del hombre es el arrepentimiento. Arrepentimiento de nuestros pecados, reconocer nuestra bajeza, nuestra inmoralidad, nuestra incapacidad, nuestra rebeldía. Para eso predicamos la palabra, para que la gente se arrepienta. No predicamos para que la gente se regocije y que quieran bailar todo el tiempo y danzar todo el tiempo y escuchar beneficios materiales. A Dios no le importa su bienestar material. A Dios lo que le importa, lo que interesa es que usted glorifique su nombre, lo exalte y busque el camino correcto para llegar a Él. ¿Quiere obtener perdón y limpieza espiritual? La sangre de Jesucristo limpia a todo creyente de todo pecado. El Cordero de Dios, el Cordero inmolado,
limpia de todo pecado. Si se confiesan los pecados, Dios es fiel para perdonar y limpiar toda maldad. Es una redención y justificación. La sangre derramada es el pago por la redención de los hombres de la condenación, para ser salvos de la ira de Dios. Es mentira que Dios no sea vengador. Es mentira que Dios no tenga ira. Dios dice que a los que caminan torcido verán la ira de Dios. Y qué duro, porque aquí me pasa llevando a mí, no sé si a usted. Yo quiero cambiar. Yo no sé si usted quiere cambiar. Yo quiero ser diferente y pido a mi Dios que mi país, que mi nación, que su población sea diferente y que quiera cambiar, que quiera encontrar la ruta de la corrección, de la moralidad, de la integridad, de la ética, de la honradez. El camino del arrepentimiento y de la confesión de sus pecados al Dios Todopoderoso, para obtener perdón, para poder ser lavados con la sangre del Cordero. Tengo el tiempo medido. Vamos a Apocalipsis 1:5, porque la palabra habla mejor que mil palabras mías. Apocalipsis 1:5 dice así: Gloria a Dios. Hay poder en Jesús, y así dice la palabra de Dios. Y de Jesucristo, el testigo fiel, el primogénito de los muertos y el soberano de los reyes de la tierra, al que nos amó y nos lavó de nuestros pecados con su sangre. Hebreos 9. Aleluya, gloria a Dios. Hebreos 9. Si usted analiza los versículos que estamos leyendo, verá la correlación, verá la íntima unidad que tienen. Hebreos 9:14 dice así la palabra de Dios: Cuanto más la sangre, porque si la sangre de los toros y de los machos cabríos y las cenizas de la becerra rociaba a los inmundos, santifican para la purificación de la carne, cuanto más la sangre de Cristo, el cual mediante el Espíritu Eterno se ofreció a sí mismo sin mancha a Dios. Le estaba dando gloria a Dios, estaba reconociendo la santidad de Dios Jesucristo. Dice que sin mancha a Dios. Cuanto más limpiará vuestras conciencias de obras muertas para que sirváis al Dios vivo. Nos pasa llevando esta palabra, nos pasa arrastrando esta palabra, porque la palabra es perfecta, la palabra es santa de Dios. Vayamos a Mateo 11:28. Ya quisiera yo tener todo el tiempo del mundo para poder desarrollar un tema que según yo está incompleto, pero que según Dios ha de tocar corazones, porque la palabra de Dios no regresa vacía. Así dice la palabra de Dios, Mateo 11:28. Venid a mí, todos los que estéis trabajados y cargados, y yo os haré descansar. ¿Quién lo dice? Jesucristo. Juan 11:25. Acompáñeme, por favor. Así dice la palabra de Dios en Juan 11:25. Le dijo Jesús: Yo soy la resurrección y la vida. El que cree en mí, aunque esté muerto, vivirá. Y el 26 dice: Y todo aquel que vive y cree en mí no morirá eternamente. ¿Creéis esto?
¿Lo cree usted? Dios sigue amando a su creación y le presenta la última y la única salida. Nos saca del lodo cenagoso, nos saca de la porquería, nos saca de la rebeldía, nos saca de la corrupción, nos saca del engaño, nos saca de la violencia, nos saca del adulterio, de la fornicación, nos saca de los asesinatos. Haz que sí saque a mi país, pero sobre todo que saque a mi familia, que saque a lo que aquí estamos. Pero ¿cómo se consolida esa salida, esa luz al final del túnel? ¿Cómo se consolida según Dios, según su palabra? En su perfecto amor, aun a pesar de lo malos que somos, nos dice en Juan 3:16. Vayamos a Juan 3:16. Nos sigue hablando y nos va a seguir hablando de la misma manera Dios. Nos va a seguir diciendo lo mismo hasta que nos entre. No sé, porque lo aprendimos de memoria, pero no lo sentimos porque no lo vivimos. Pero a usted, amigo, a usted, amiga, a usted, Saúl, Dios le dice: y como Moisés levantó la serpiente en el desierto, así es necesario que el Hijo del Hombre sea levantado, para que todo aquel que en él cree no se pierda, mas tenga vida eterna. Porque de tal manera amó y sigue amando Dios al mundo. Porque de tal manera amó, yo le agrego, y sigue amando Dios al mundo, que ha dado a su Hijo unigénito, para que todo aquel que en él cree no se pierda, mas tenga vida eterna. ¿Quiere usted tener vida eterna? ¿Quiere usted humillarse

corazón y darle la oportunidad de que reestructure nuestra vida. Si usted está ahí en su casa, si está ahí en su trabajo, si usted está viendo cualquier cosa ahí en la televisión o en su celular, yo lo invito a que deje eso por un lado y confiese a Jesús como su único y suficiente Salvador, para que crea en su corazón para justicia y para que lo confiese con su boca para salvación. Si hizo esta oración, busque una congregación, agarre consigo una Biblia y lea la Biblia, pero no se quede así nomás. No se quede así nomás. O llame para dar testimonio. Si necesita oración, llame. Aquí estamos. El 5534-5398 es el teléfono. O bien puede llamar al teléfono de esta bendita radio, que aquí está la bendita esposa del hermano Rigoberto Ordóñez, para recibirlas. Al 3297-3741. Que ellos también pueden atenderles o referirnos con ellos. Dios le bendiga. Dios le bendiga.

Fernando Ortiz, Dios le bendiga. Dios le bendiga por su mensaje, Dios bendiga a su familia, bendiga su vida. Bendiciones, hermano y hermana, que Dios les bendiga y les recompense todo el esfuerzo que hacen para la obra de Dios. Bendiciones, ánimo a seguir adelante con Cristo Jesús. Gloria a Dios, gloria a Dios. Dios les bendiga.

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Romanos 10:15 dice: ¿y cómo predicarán si no fueren enviados? ¿Y cómo está escrito? Cuán hermosos son los pies de los que anuncian la paz, de los que anuncian buenas nuevas.

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Romanos 10:15 dice: ¿y cómo predicarán si no fueren enviados? ¿Y cómo está escrito? Cuán hermosos son los pies de los que anuncian la paz, de los que anuncian buenas nuevas.

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1: 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Toda confesión que sale de tu boca y no lo voy a poder, y no es para mí, y me voy a morir, y tal vez Dios se equivocó, y fue que me soñé. No. Esas palabras negativas, sácala. Porque Dios dice, según hables a mis oídos, así haré yo.
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0: Hijo de Jonás, ¿me aman más que estos?
1: Sí, Señor, tú sabes que te amo.
0: Apacienta mis corderos.

ignorancia es de tanta maldad. ¿Por qué no amarnos los unos a los otros? ¿Por qué tantos rencores, tanta envidia y tanto odio en nuestro corazón? Cuando Él se lo dice,

Esposa mía, pido a Dios que te bendiga y que muchos, muchos años con amor te pueda amar. 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

nuestra manera de vivir. Tu palabra dice: instruye al niño en su carrera, mas cuando fuese grande no se apartara de tu camino.

hablar del uno al otro. Y muchas cosas que nos hacen daño. En vez de darle amor, de darle tiempo,

dijo Moisés en Éxodo 33, del verso 2 en adelante. Padre, tú me dices que saque este pueblo, que guíe este pueblo, pero no me has mostrado, no me has declarado a quién enviarás conmigo. También dices que he hallado gracia delante de tus ojos. Ahora bien, si he hallado gracia delante de ti, te pido que me muestres tu camino para yo seguirlo. Sabes bien que Israel es gente dura, gente terca. Mas Dios le dice en el verso 14, Moisés, tranquilo, mi presencia irá contigo y te daré descanso. Moisés en el verso 15 le dice, Padre, si tu presencia no va conmigo, no me saques de aquí.

Quizás alguien había visto el peligro de todo lo que está en el camino. Y antes de salir de casa dijo estas palabras: Señor,

Padre Celestial, en este momento, al prepararnos para estudiar tu palabra, invitamos tu presencia a estar con nosotros en una forma muy especial. Que ya tu espíritu se esté moviendo en este lugar, pero sobre todo en nuestros corazones. Haz algo especial en nuestras vidas esta noche, enséñanos tu verdad. Y Padre, por los siguientes minutos, quita de nuestra mente cualquier cosa que nos pueda estar perturbando, preocupando, estorbando, distrayendo. Y que por los siguientes minutos tu palabra cobre vida en este estudio. Que Jesús sea real para nosotros esta noche en el Apocalipsis, porque te lo pedimos en el nombre de Jesús. Amén. En esta oportunidad estudiamos el tema titulado Las siete iglesias del Apocalipsis. Dijimos en el estudio pasado que el libro de Apocalipsis está dividido en dos partes, la parte histórica, la parte escatológica. La parte histórica está en los capítulos 1 al 14, tiene que ver con la historia de la iglesia. La parte escatológica, capítulos 15 al 22. Escatológico quiere decir eventos del fin. Lo que está en los capítulos 1 al 14, prácticamente todo se ha cumplido, queda muy poco por cumplirse. Ahora lo escatológico, los eventos del fin, de eso nada se ha cumplido, pero una vez que se comienzan a cumplir esos eventos, se cumplen rápida y dramáticamente, y Jesús aparece en gloria por su iglesia. Ahora, de lo histórico, la primera división son las siete iglesias de Apocalipsis, y el mensaje está en el capítulo 1, versículo 10, hasta el fin del capítulo 3. Anoche dijimos que la introducción está de los versículos 1 al 9 del capítulo 1, y ya comienza la primera división de la parte histórica. Descubrimos que tanto lo histórico como lo escatológico tienen cuatro divisiones principales, y entre ellas hay algunas subdivisiones también. La primera división, las siete iglesias del Apocalipsis. En el versículo 10, comenzando el mensaje de las siete iglesias, dice Juan: yo estaba en el Espíritu en el día del Señor, y yo oí detrás de mí una gran voz como de trompeta. La pregunta es: ¿cuál es el día del Señor? ¿De qué día está hablando aquí Juan? Dios tenía un mensaje especial para su iglesia y lo envía en un día especial, y Dios se asegura que Juan identifique que él se encontraba en esa isla de Patmos en el día del Señor, recibiendo esa revelación, ese mensaje especial que Dios tiene para su iglesia. Vamos a ver un par de versículos. Por ejemplo, en Isaías 58, versos 13 y 14, leemos lo siguiente: si retrajeres del sábado tu pie de hacer tu voluntad en mi día santo, y al sábado llamares delicias santo, glorioso de Jehová. Hasta aquí vemos que Dios llama al sábado su día santo, y Dios dice: si retrajeres del sábado tu pie de hacer tu voluntad en mi día santo, y lo llamares santo, glorioso, y lo venerares, no andando en tus propios caminos, ni buscando tu voluntad, ni hablando tus palabras, entonces te deleitarás en Jehová, y yo te haré subir sobre las alturas de la tierra. Por lo tanto, aquí Isaías identifica al sábado como el día del Señor, y es Dios quien se lo está diciendo a Isaías, y por ende a su pueblo también. Ahora Dios dice: si este día es un día especial para ti, si lo veneras, lo dedicas como un día de adoración, entonces yo te haré subir hasta las alturas de la tierra. O sea, Dios tiene promesas para aquellos que guardan ese día especial. Por lo tanto, vemos aquí en Isaías que el sábado es un día especial para Dios. Luego, en Marcos capítulo 2, versos 27-28, dice así: también les dijo: el sábado por causa del hombre es hecho, no el hombre por causa del sábado. Déjenme detenerme aquí antes de que siga leyendo. Les pregunto, en la creación, ¿qué hizo Dios primero, al hombre o al sábado? Unos dijeron al hombre, otros al sábado. Pastor Hernández, también aquí tenemos demócratas y republicanos, no se ponen de acuerdo. Si tú vas a la creación, descubres que para el sexto día de la creación ya Dios se había terminado toda su creación, incluyendo al hombre. Adán y Eva los creó el sábado de tarde, ya, perdón, el viernes de tarde. Por lo tanto, para el sexto día Dios ya había terminado su creación, pero vemos que entonces le agregó un séptimo día. Porque ¿qué está diciendo aquí Jesús? Que el sábado no necesita de ti, el sábado no necesita de mí.
nosotros somos los que necesitamos del sábado. Por causa del hombre es que Dios hizo el sábado. Y luego dice, así que el Hijo del Hombre es Señor aún del sábado. Jesús sigue siendo el Señor del sábado. Y si vamos a la creación, le leo rapidito, noten ustedes, en Génesis 2, versos 1 al 3, y fueron acabados los cielos y la tierra y todo su ornamento, y acabó Dios en el día séptimo su obra que hizo, y reposó el día séptimo de toda su obra que había hecho, y bendijo Dios al día séptimo y santificólo, porque en él reposó de toda su obra que había Dios creado y hecho. Aquí vemos varias cosas especiales que Dios hizo en el séptimo día. Para el sexto día Dios termina su creación, y en el séptimo día agrega ese día, un séptimo día, el sábado, y Dios, número uno, reposa, número dos, le pone una bendición especial, número tres, lo santificó. ¿Reposó Dios porque estaba cansado? No, por su poder creador Él mandó y las cosas existieron. Lo único que Dios se tomó el tiempo para hacer con sus manos fue Adán y Eva. Fuera de eso, todo existió por su poder creador. Dios no estaba cansado. Dios reposó para darle ejemplo a Adán y Eva de cómo entrar en ese reposo con Él. Enseguida dice que lo bendijo, le puso una bendición especial, y de paso todos los días tienen bendiciones, porque cuando lees en la creación, Génesis capítulo 1 dice, fue la tarde y la mañana el primer día, y fue bueno en gran manera, y así va describiendo todos los días hasta el sexto. Pero cuando llega al séptimo, Dios le pone una bendición adicional, y yo no puedo explicar eso científicamente, cómo cuando tú guardas el sábado como Dios manda, hay una bendición especial que no se encuentra en los otros días de la semana cuando andas en las actividades laborales de la vida y el trajín de la vida. Y número tres, Dios lo santificó, y santificar es apartar algo con un propósito sagrado, y Dios apartó el sábado de la semana, de los otros seis días, para que fuera un día especial para Él, un día de adoración dedicado a Él. Por lo tanto, cuando Juan dice aquí en el versículo 10, yo estaba en el Espíritu en el día del Señor, está hablando del sábado, del séptimo día de la creación. Dios tenía un mensaje muy especial para su pueblo, y se lo da en un día especial también de Dios. Ahora, los versos, la última parte del verso 10 y 11 dice, y oí detrás de mí una gran voz como de trompeta que decía, yo soy el Alfa y el Omega, el primero y el último. Escribe en un libro lo que ves y envíalo a las siete iglesias que están en Asia, a Éfeso, Esmirna, Pérgamo, Teatira, Sardis, Filadelfia y Laodicea. Aquí se identifican esas siete iglesias de Asia, o Asia Menor como se le llamó. Y ahora en el verso 12 y verso 13, noten lo que Juan dice. Y me volví para ver la voz que hablaba conmigo, y vuelto vi siete candeleros de oro, y en medio de los siete candeleros a uno semejante al Hijo del Hombre, vestido de una ropa que llegaba hasta los pies y ceñido por el pecho con un cinto de oro. Y noten que aquí Juan identifica a un personaje especial, tenía la voz como de trompeta, y él cuando voltea a verlo, lo identifica como uno semejante al Hijo del Hombre. En el Nuevo Testamento hay 86 citas con referencia al Hijo del Hombre, y siempre se refieren a nuestro Señor Jesucristo. Por lo tanto, aunque descubrimos en la introducción del Apocalipsis, en nuestro estudio pasado, en el versículo 1, capítulo 1, que fue el ángel que Jesús envió a darle esos mensajes a Juan, pero en ciertas ocasiones especiales fue el mismo Señor Jesús que se le apareció al apóstol Juan. Y aquí, cuando Juan dice que miró a uno semejante al Hijo del Hombre, es nuestro Señor Jesucristo que le está hablando personalmente a Juan, y lo identifica también con ojos como llama de fuego y pies como bronce bruñido, mostrando su gloria del Señor Jesús. ¿No te hubiese parecido maravilloso para ti haber estado ahí en Patmos con Juan y haber presenciado esta escena maravillosa celestial? Y en el verso 17 y luego el 18, Juan dice, cuando le vi, caí como muerto a sus pies, y él se puso su diestra sobre mí diciéndome, no temas, yo soy el primero y el último. Tú y yo hubiésemos caído como muertos también si hubiésemos estado ante la presencia santa y divina del Señor Jesucristo. Y luego dice, el que vivo y estuve muerto, mas he aquí que vivo por los siglos de los siglos, amén, y tengo las llaves de la muerte
Y de la vez, interesante que el Señor Jesús se presenta como aquel que tiene las llaves de la muerte y de la vez. ¿Cuál es el Hades? El Hades es una palabra griega que quiere decir la tumba. Jesús tiene la llave de la muerte y de la tumba, porque Él salió triunfante, Él venció a la muerte, y es la garantía para todo cristiano que baje a la tumba con la bendita esperanza de la vida eterna, que en la mañana de la resurrección va a haber vida eterna para aquellos que han bajado a la tumba en Cristo Jesús, porque Él tiene las llaves de la muerte y de la Hades. Y luego en el verso 20 dice Juan, se le dice a Juan, las siete estrellas son los ángeles de las siete iglesias, y los siete candeleros que has visto son las siete iglesias. Aquí se comienzan a descifrar los simbolismos que Juan ve en esa escena, y básicamente eso es una escena introductoria del santuario celestial. Aquí Jesús aparece ministrando por su iglesia en el santuario celestial. Es la certeza que Jesús es tu abogado, es mi abogado, y Él ministra en favor nuestro en el santuario celestial. Entonces en el verso 11 leemos, escribe en un libro lo que ves y envíalo a las siete iglesias que están en Asia, a Éfeso, Esmirna, Pérgamo, Teatira, Sardis, Filadelfia y Laodicea. Y sabes que Asia Menor es lo que ahora se entiende como el país de Turquía. Yo he visitado ese lugar y estuve en las áreas donde existieron estas iglesias: Éfeso, al norte de Éfeso Esmirna, al norte de Esmirna Pérgamo, al sureste de Pérgamo Teatira, al sureste de Teatira Sardis, al sureste de Sardis Filadelfia, y por fin al sureste de Filadelfia Laodicea. Quedaban ubicadas como en una herradura, en una ruta principal del Imperio Romano. Existieron esas iglesias. Ahora, amados, los mensajes a las siete iglesias tienen varias aplicaciones. Para comenzar, a las siete iglesias en Asia Menor, esas siete iglesias que existieron en el primer siglo de la historia. Vamos a comenzar entonces a las siete iglesias de Asia Menor. La primera es Éfeso, y en el capítulo 2 verso 1 dice, escribe al ángel de la iglesia en Éfeso. Éfeso fue una ciudad muy prominente en el primer siglo, en el tiempo del apóstol Juan. Era una ciudad de alrededor de 500,000 de habitantes. Se dedicaban al comercio, quedaba en una ruta principal. Tuvo una influencia económica en el Imperio Romano, en todo ese territorio. Incluso ellos, como digo, se dedicaban al comercio. Éfeso era una ciudad de puerto, era una ciudad porteña en el tiempo del apóstol Juan. Pero con el tiempo, por cambios ecológicos, el mar se fue retirando. Ahora queda como a 10 millas de ahí, la costa. Y se cree que con el tiempo eso le quitó prominencia a la ciudad. Vinieron diferentes temblores que destruyeron la ciudad y nunca más se reedificó. Cerca hay una ciudad de turca ahí, cerca de estas ruinas, pero la ciudad específicamente de Éfeso no se reedificó. Tuvo una influencia cultural también en el mundo y en el Imperio Romano. Ahí estaba la biblioteca de Celso, donde había todo tipo de libros para diferentes ciencias. Sobre todo se dedicaban mucho al área médica y también al área filosófica y educativa. Incluso en un mural que hay en una avenida aparece un soldado romano peleando en contra de una pluma, y el mensaje es: la pluma es más poderosa que la espada. Y luego también tuvo una influencia religiosa Éfeso en el mundo de aquel entonces. Ahí estuvo el gran templo a la diosa Diana, que de paso en la historia quedó registrado como una de las siete maravillas del mundo antiguo. Un templo, la historia cuenta, preciosísimo. Ahora nada más hay un par de columnas que quedan levantadas allí. Dentro de ese templo había una grande imagen de la diosa Diana, y tenía una cantidad de glándulas mamarias en el pecho, porque ella era la diosa de la fertilidad. Incluso en el libro de los Hechos, capítulo 19, hay un relato de cuando Pablo fue a Éfeso, predicó,
y la gente se comenzó a convertir al cristianismo y dejaban el paganismo y la idolatría, pues hubo una grande revuelta, porque la gente que estaba dedicada a hacer imágenes de ella, plateros, artesanos, pues vieron que el negocio se les iba abajo, y no solo las usaban en ese territorio, sino las exportaban para diferentes partes del territorio romano, al punto que la diosa Diana era conocida en el mundo de aquel entonces. Pues hicieron una grande revuelta. El capítulo 19 dice que estuvieron en el gran teatro gritando como por 2 horas la gran diosa de los efesios. Y cuando el libro de Hechos 19 habla del gran teatro, es de este teatro que están viendo ustedes aquí. Todavía existen las ruinas de ese teatro, tenía capacidad como para unas 25,000 personas. Y aunque Pablo predicó ahí, también Apolo se evangelizó, pero fue una pareja de laicos cristianos, Aquila y Priscila, que plantaron la iglesia cristiana en la ciudad de Éfeso. Éfeso, hermanos, significa deseada. El mensaje está en Apocalipsis 2, versículos 1 al 7, y Jesús se presenta, el mensajero, como el que tiene las 7 estrellas en su diestra, el que anda en medio de los 7 candeleros de oro. Parte de la escena que Juan miró en esa escena introductoria del santuario, mostrando cómo Jesús ministra por su iglesia y cómo los ángeles están en su comando, como dice Hebreos, que son espíritus administradores que están para servir, ministrar al pueblo de Dios. Y es la garantía que los ángeles están de nuestro lado y están al comando del Señor Jesús. Y Jesús le dice: yo conozco tus obras y tu arduo trabajo y tu paciencia. La iglesia de Éfeso fue una iglesia trabajadora, una iglesia dedicada. Y mira el elogio: no has desmayado, has probado a falsos apóstoles y aborreces las obras de los nicolaitas. Los hermanos de Éfeso, cristianos, eran celosos de la verdad de Dios, no permitían que cualquier doctrina se les infiltrara en la iglesia, colaban ellos las enseñanzas por el colador, lo que se iba a enseñar allí, y ellos no odiaban a los nicolaitas. Dice que odiaban ¿qué? Las obras de los nicolaitas. También así Dios, mi amado, Dios ama al pecador, pero odia al pecado. Y hay gente que confunde eso, piensa que Dios lo odia, que Dios ya no lo ama cuando el ser humano comete errores en la vida, cuando tropieza en la vida. Dios te sigue amando. Dios odia al pecado, pero Dios ama al pecador, y Dios nunca deja de amarte a ti. Ahora, amados, ¿quiénes fueron los nicolaitas? Porque estos cristianos efesios odiaban las obras de los nicolaitas. Cuando dice Dios también: yo también aborrezco las obras de los nicolaitas, dice ahí Jesús. ¿Quiénes fueron los nicolaitas? Los nicolaitas eran un grupo de cristianos que enseñaban que la fe en Cristo los liberaba de la observancia de los mandamientos, en especial los relativos al adulterio y la idolatría. Decían: porque ya Cristo murió por nosotros, entonces ya no tenemos que guardar los mandamientos. Sabes, hoy por hoy hay muchas iglesias cristianas en este tiempo que todavía tienen la doctrina de los nicolaitas. Si en tu iglesia están enseñando en contra de los mandamientos de Dios, están enseñando esa doctrina de los nicolaitas, la cual el Señor aborrece. ¿De dónde vino esta doctrina? De un joven llamado Nicolás. Era un joven de Antioquía, griego cristiano. De paso, en el libro de los Hechos, capítulo 6, tú descubres que cuando la iglesia se organizó y ellos organizaron y también dedicaron, ordenaron a 7 diáconos, uno de esos 7 diáconos era ese joven Nicolás. Y con el tiempo él desarrolló esa doctrina, que Cristo ya murió por nosotros y por eso no tenemos que guardar los mandamientos de Dios. Cuando Jesús dice en Juan 14:15, si me amas, guarda mis mandamientos. Y luego noten la reprensión: has dejado tu primer amor. Habían comenzado bien, pero con el tiempo se descuidaron espiritualmente. Y sabes que eso les pasa a muchos cristianos hoy por hoy. Andan con un fuego cuando recién aceptan a Jesús, pero al rato les pasa, como dirían en México, como llamarada de petate. Así como se encendieron, se apagan. Se descuidan espiritualmente. Yo no sé si tú estás pasando por eso. Tú, mi amigo, mi hermano que me estás viendo por la televisión, yo no sé si tú estás viviendo esa experiencia cuando ya no tienes ese entusiasmo, ese fuego por las cosas espirituales. El Señor dice: has dejado el primer amor.
Ahora, la advertencia es: vendré pronto a ti y quitaré tu candelero de su lugar si no te hubieres arrepentido. O sea, si tú insistes, sigues por ese camino, te descuidas espiritualmente, yo voy a dejar de ministrar en favor tuyo en el santuario celestial. Y la exhortación es: arrepiéntete y ya las primeras obras. Y la promesa dice: al que venciere le daré a comer del árbol de la vida, el cual está en medio del paraíso de mi Dios. ¿No te parece una hermosa promesa? Ese árbol de la vida que estaba en el jardín del Edén, cuando el hombre peca, se desaparece. Apocalipsis 21 y 22 dice que está en medio de la ciudad celestial, y Dios promete que el vencedor va a poder comer del fruto de la vida. ¿Y qué daba el fruto de la vida? Vida eterna, extendía la vida. Quiere decir que el vencedor va a tener vida eterna, va a tener acceso al fruto de la vida. La segunda iglesia, Esmirna, verso 8, escribe al ángel de la iglesia en Esmirna. Esmirna queda al norte de Éfeso, una ciudad porteña, está ahí en una bahía del mar Egeo. A hoy por hoy hay una ciudad moderna llamada también Esmirna, de 4 millones de habitantes. Es la tercera ciudad en importancia en Turquía. Pero en el primer siglo, en el tiempo del apóstol Juan, existió una ciudad allí. Era una ciudad que competía en el comercio con Éfeso y con el tiempo logró superarla. Aquí tenían un mercado de 3 niveles que se creía que era el mercado más grande del mundo en aquel entonces. Esmirna significa fragancia dulce. El mensaje está en los versos 8 al 11 del capítulo 2 de Apocalipsis. Y noten cómo se presenta Jesús el mensajero: el primero y postrero, el que estuvo muerto y vivió, dando la promesa, la esperanza de que hay vida eterna, de que Él resucitó, salió triunfante de la tumba. Y luego dice Jesús: yo conozco tus obras y tu tribulación y tu pobreza y tus dificultades venideras. Históricamente está comprobado que los hermanos de Esmirna fueron perseguidos, maltratados, y no tenían los recursos que otros tenían, recursos económicos. Eran pobres materialmente hablando, pero mire el elogio: aunque eres pobre, le dice el Señor, tú eres rico. Porque eran pobres materialmente, pero eran ricos espiritualmente. Yo no sé qué experiencia tú estás viviendo, ya sea que seas rico materialmente o pobre. Lo que Dios anhela, que seas rico espiritualmente. Yo no sé cómo anda tu vida. Yo solo sé que mucha gente cambia las riquezas espirituales por cosas materiales, cosas pasajeras. Y no hay nada de malo en lograr cosas materiales, siempre y cuando no sacrifiques principios cristianos para alcanzar esas cosas, siempre y cuando no sea a expensas de tu vida espiritual. Y noten la reprensión, noten la advertencia a Esmirna: no hay. Quiere decir que estos hermanos estaban viviendo verdaderamente la vida cristiana. El Señor no les reprende ni tampoco los advierte. La exhortación es: sé fiel hasta la muerte y yo te daré la corona de la vida. Estás sufriendo por mí, decía el Señor. Sigue adelante, aun si tienes que morir, yo te voy a dar la corona de la vida. Y nota la promesa: al que venciere, dice, el que venciere no recibirá daño de la muerte segunda. Porque muchos cristianos murieron por el nombre de Cristo, pero murieron la primera muerte. Pero Jesús dice: la segunda muerte, la muerte eterna, no va a tener potestad de ti. No vas a sufrir la segunda muerte. ¿No te parece una hermosa promesa al vencedor? Pérgamo, verso 12, escribe al ángel de la iglesia en Pérgamo. Pérgamo queda al norte de Esmirna, en una acrópolis, en una montaña, y ahí en la falda de esa montaña hay una ciudad moderna llamada Bérgama, una ciudad turca de unos 55 mil habitantes. En el tiempo del apóstol Juan, Pérgamo era la capital del Imperio Romano para Asia Menor. Incluso en esta ciudad había una grande biblioteca donde tenían alrededor de 200 mil libros o más. Ahora, ¿de dónde crees que viene la palabra pergamino? De Pérgamo. ¿Por qué razón? Porque el rey Ptolomeo V puso un bloqueo de exportación de papiros de Egipto, porque antes escribían en papiros.
Entonces aquí en Pérgamo se inventaron los pergaminos en unas pieles, cuero, ahí las trabajaban y después ahí escribían, los enrollaban y esos eran los registros, los libros que tenían. En esta ciudad había todo tipo de santuarios a diferentes deidades paganas, incluso estaba el templo de Zeus allí, había templos a emperadores romanos como Domiciano, dijimos en nuestro estudio pasado que fue quien exilió al apóstol Juan a la isla de Patmos, porque los cristianos no adoraban sus imágenes que él había erigido en el territorio del Imperio Romano para que lo adoraran como una deidad. Pérgamo significa altura o elevación. El mensaje está en los versos 12 al 17. El mensaje es el que tiene la espada aguda de dos filos. Juan miró eso y en hebreo nos dice que esa espada es la palabra de Dios, la Biblia, la espada aguda de dos filos. Y Cristo dice: yo conozco tus obras y dónde moras, donde está el trono de Satanás. ¿Por qué razón Jesús le dice a los hermanos de Pérgamo que ellos moran donde estaba el trono de Satanás? Sin duda por la grande influencia pagana que tenían a su alrededor, de todo tipo de templos y de para deidades paganas. Pero ahora note el elogio: retienes mi fe, mi nombre, y no han negado mi fe. Aunque estaban rodeados de una influencia pagana, esa influencia pagana no les había afectado a ellos. Estaban viviendo la vida cristiana. Y mis amados, ¿cómo deseara que hoy el cristiano fuera así? Que no se dejara influenciar por aquellas cosas que le rodean. Pero es triste ver cuántos cristianos tienen un tipo de cristianismo que dependiendo las circunstancias y el lugar es como funciona el cristianismo de ellos. Pero Cristo quiere que seamos cristianos donde quiera que estemos, no solamente cuando estamos en la iglesia. Mira el verso 13: yo conozco tus obras y dónde moras, donde está el trono de Satanás, pero retienes mi nombre y no has negado mi fe. Y aún en los días en que Antipas, mi testigo fiel, fue muerto entre vosotros, donde mora Satanás. Y sabes una cosa, amado, no hay un registro histórico, ni tampoco en la Biblia se menciona más a este Antipas, a quien el Señor llama mi testigo fiel. Pero sabes una cosa, eso me dice que el Señor Jesús nos conoce a cada uno de nosotros personalmente. Antipas sufrió por el nombre del Señor, es lo que sabemos, y él pensó que a lo mejor su muerte fue en vano. Pero el Señor tomó nota de eso. Él dice: yo conozco tus obras. Y cuando tú vives la vida cristiana, aunque pienses que nadie se da cuenta de eso, y hay gente que dice: pero mira, aun cuando quiero vivir como Dios manda, las cosas no me salen como yo quisiera. En fin, Dios se está dando cuenta, Dios toma nota de todo. Y cómo deseara que Dios pudiera decir de ti y de mí que nosotros ahora, en el tiempo en el que vivimos, somos sus testigos fieles. Y luego las reprensiones: tienes ahí a los que retienen la doctrina de Balaam y la doctrina de los nicolaitas. Cuando los efesios aborrecían la doctrina de los nicolaitas, aquí en Pérgamo ya se les había infiltrado esa doctrina, más aparte también la de Balaam. ¿Cuál era la doctrina de Balaam y quién fue Balaam? Balaam fue un profeta de Dios. Y cuando el pueblo de Israel venía de Egipto hacia la tierra prometida, el rey Balac de Moab le pagó soborno para que maldijera al pueblo de Dios. Y este profeta de Dios, conociendo mejor lo que Dios decía, por ganancia, por amor al dinero, fue en contra de sus principios. Y cada vez que quería maldecir al pueblo de Dios, le salían solo bendiciones de su boca. Eso te dice que se cumple la palabra de Dios, que no podemos hacer nada en contra de la verdad, pero por la verdad de Dios. Todo aquel que lucha en contra de la verdad de Dios se da en contra de la pared. Y entonces, viendo que no podía y con todo quería el dinero, Balaam aconsejó al rey Balac de Moab que invitara a los israelitas a una fiesta con abundancia de mujeres y vino, y así practicarían la idolatría y la fornicación. Es claro que Balaam llegó a la conclusión de que si podía conseguir que los israelitas cometieran graves pecados, Dios mismo los iba a maldecir. Pero no sucedió así. Solo los que practicaron esa doctrina, y ellos ahí, amados, tenían unas ceremonias paganas donde concluía, aparte de que bebían vino, se embriagaban, el clímax eran relaciones sexuales, la inmoralidad. Y ellos practicaban eso. Entonces invitaron a los jóvenes, a los viejos no, sí, fueron jovencitas moabitas a invitar a estos jóvenes. Y imagínense, los jóvenes se les salieron los ojos al ver esas muchachas.
y practicaron la inmoralidad, la fornicación. Y hoy por hoy hay muchos jóvenes cristianos que están practicando la doctrina de Balaam. Tú los ves en la iglesia, pero ya son promiscuos, están metiendo en relaciones sexuales con el novio, con el amigo. Cuando Dios quiere que vivamos una vida pura, joven, no te arruines, no te pierdas las bendiciones que Dios tiene. La sexualidad es algo hermoso, pero cuando se practica dentro de los parámetros de Dios, cuando tú te casas con la bendición de Dios, eso no te deja sentimientos de culpabilidad, remordimiento y no digamos enfermedades que hoy por hoy también se pueden suscitar. La reprensión es, tienes a los que practican la doctrina de Balán y los nicolaitas, y la advertencia: vendré a ti pronto y pelearé contra ellos con la espada de mi boca. En el día del juicio no va a haber tal cosa como: Señor, yo no sabía. Tú te das cuenta, el Espíritu de Dios te dice cuando tú estás obrando mal, simplemente que espiritualmente no tienes la fortaleza para decir no, porque intelectualmente sabes que eso está mal hecho, pero no te alimentas lo suficiente espiritualmente, y cuando la tentación viene no tienes la fortaleza espiritual para decir no. En el día del juicio no vas a poder decir: yo no sabía, ahí va a estar su palabra. Arrepiéntete, dice el Señor, y la promesa es: al que venciere le daré del maná escondido una piedrecita blanca y un nombre nuevo. Y el maná era ese pan del cielo que caía cuando el pueblo de Dios iba peregrinando por el desierto. Jesús dijo en Juan capítulo 6: yo soy ese pan que descendió del cielo. Y luego una piedra blanca, en los tiempos bíblicos antiguos echaban suertes entre una piedra blanca y negra, si era inocente o era culpable la persona. Jesús dice: el que salga vencedor, yo lo voy a pronunciar inocente en el día del juicio, y nos va a dar un nuevo nombre. El nombre es símbolo de carácter, quiere decir que todo el que salga vencedor será porque el carácter de Cristo fue reproducido, nos transformó el Señor. Teatira, verso 18, escribe al ángel de la iglesia en Teatira. Teatira quedaba al sureste de Pérgamo, en una pequeña colinita. Se dedicaban al comercio, sobre todo a la textilería aquí. En el capítulo 16 de los Hechos hay un relato de cuando el apóstol Pablo fue a la ciudad de Filipos, y ahí encontró un grupo de mujeres que él evangelizó, y ahí había una mujer llamada Lidia que se dedicaba a vender telas de púrpura de aquí de Teatira, dice el libro de los Hechos, porque aquí en Teatira había una planta llamada rubia, y de la raíz de eso sacaban un colorante que hacían la púrpura y hacían telas muy finas. Teatira significa sacrificio de contrición. El mensaje está en los versos 18 al 29. Y el mensajero se presenta a Jesús como el Hijo de Dios, el que tiene ojos como llama de fuego y pies semejantes al bronce bruñido, mostrando esa escena del santuario celestial, la divinidad, la gloria de Jesús. Y Cristo dice: yo conozco tus obras y amor y fe y servicio y tu paciencia. Y el elogio es: tus obras últimas son mejores que las primeras, en contraste con Éfeso, que comenzó bien pero se fue debilitando espiritualmente. Estos fueron creciendo espiritualmente, y es lo que Dios quiere para ti, para mí. Hoy puedes ser tú un mejor cristiano de lo que fuiste ayer, por la gracia de Dios. Mañana puedes ser mejor cristiano de lo que eres hoy. Y la reprensión es: toleras a Jezabel, le he dado tiempo para que se arrepienta, pero no quiere arrepentirse de su fornicación. ¿Quién fue Jezabel? Jezabel era hija del rey pagano de Tiro. Ella se casó con el rey Acab de Israel y trajo consigo sacerdotes paganos, y pronto convirtió a la mayor parte de los israelitas en adoradores del inmoral culto del dios pagano Baal. Muchos israelitas que no quisieron abandonar su fe sufrieron martirio. Esta doctrina, mis amados, aquí de Jezabel, la fornicación, similar a la doctrina de Balaam, y hoy muchos cristianos, no solo jóvenes, adultos, están viviendo eso. Gente que se llama cristiana y a lo mejor nunca se ha casado, vive con otra persona, a veces tienen hijos y nietos y nunca han recibido las bendiciones que Dios da a aquellos que respetan esa institución sagrada de Dios. La advertencia es traer enfermedad, gran tribulación y muerte a aquellos que practicaran la doctrina de Jezabel. Y está hablando de la segunda muerte, aquí de la muerte eterna. La exhortación es: lo que tienes, retenedlo hasta que yo venga. Y la promesa es: al que venciere le daré potestad sobre las gentes, le daré la estrella
de la mañana. Y ahora la pregunta es, amados, ¿quién es la estrella de la mañana? Mira lo que dice Apocalipsis 22:16. Yo, Jesús, he enviado mi ángel para daros testimonio de estas cosas en las iglesias. Yo soy la raíz y el linaje de David, la estrella resplandeciente de la mañana. ¿Cómo Jesús se ofrece como sacrificio para el vencedor? Sardis, verso 1 del capítulo 3, escribe al ángel de la iglesia en Sardis. Sardis quedaba al sureste de Teatira, en un alcantilado, en una montaña ahí. Ahí hay ruinas todavía de lo que fue esa ciudad, la sinagoga de Sardis, el gimnasio de Sardis también, y algunas otras más que puedes ver cuando visitas ese territorio de Turquía hoy por hoy. El mensaje está en el capítulo 3, versos 1 al 6, y él significa Sardis lo que resta, el escape del remanente. El mensajero, el que tiene los siete espíritus de Dios y las siete estrellas, los espíritus, representando que Jesús, por medio de su Santo Espíritu, está en todo lugar, es omnisciente, omnipotente, tiene los ángeles también a su mando. Y Cristo dice: yo conozco tus obras, y las obras de ellos, el elogio es: tienes unas pocas personas que no han manchado sus vestiduras. Quiere decir que colectivamente habían abandonado la fe, pero siempre en la historia Dios ha tenido gente sincera que ha vivido la fe, ha predicado la verdad de Dios y aún ha muerto por la verdad de Dios. Y la reprensión es: tienes obras imperfectas, tienes nombre de que vives, pero estás muerto. Oh, mi amado, esa es una condición triste para vivir. Tratar de presentar lo que no somos, poner una máscara de una vida cristiana y en lo secreto estar viviendo otra vida, una vida doble. La advertencia es: pues si no velas, vendré sobre ti como ladrón. O sea, si no estás velando espiritualmente, te voy a sorprender. Y tú puedes conocer lo que la Biblia dice, conocer las profecías de Apocalipsis, conocer las señales, pero si te descuidas espiritualmente, si vives una farsa en tu vida cristiana, aunque tengas el conocimiento intelectual, te va a sorprender la venida de Cristo. La exhortación es: sé vigilante y afirma las otras cosas que están para morir. Y la promesa al vencedor es: al que venciere será vestido de vestiduras blancas, y no borraré su nombre del libro de la vida, y confesaré su nombre delante de mi Padre y delante de los santos ángeles. ¿No te parece una linda promesa aquí para el vencedor? Filadelfia, verso 7, escribe al ángel de la iglesia en Filadelfia. Filadelfia quedaba al sureste de Sardis, y aquí estaba en un valle en medio de dos grandes montañas, y en la parte sur tenía una salida natural como una puerta, que eso le facilitaba el comercio a Filadelfia, y ellos también se dedicaban al comercio allí. Filadelfia significa amor fraternal. El mensaje está en los versos 7 al 13 de Apocalipsis 3. Y nota: el mensajero, el santo, el verdadero, el que abre y ninguno cierra, y cierra y ninguno abre. Y ahora Cristo le dice: yo conozco tus obras. Y los cristianos de Filadelfia estaban viviendo una vida cristiana fiel, vivían y tenían buenas obras. Mira el elogio: guardas mi palabra, no has negado mi nombre, perseveras. Oh, qué maravilloso es que el Señor pudiera decir eso de ti y de mí, ¿no? Y mira la reprensión, mira la advertencia: a Filadelfia no hay. Solamente Esmirna y Filadelfia son las únicas dos iglesias que el Señor no reprende ni exhorta. A todas las otras cinco encuentra algo de qué reprender y de qué advertirle. La exhortación es: yo vengo pronto, retén lo que tienes para que ninguno tome tu corona. Y luego la promesa es: al que venciere lo haré columna en el templo de mi Dios, y escribiré sobre él el nombre de mi Dios. Ser columna en el templo de Dios es estar ante la presencia de Dios, y escribir el nombre de Dios en nosotros es un símbolo de reproducir el carácter de Dios en nosotros. Y solo aquellos que salgan vencedores recibirán un carácter transformado para poder ir al cielo. Por fin, la Odisea, verso 14, escribe al ángel de la iglesia
en la Odisea. La Odisea quedaba al sureste de Filadelfia y es uno de los lugares donde hay menos ruinas. Se encuentra solamente el acueducto de la Odisea. Pero la Odisea fue una ciudad muy rica, un lugar muy prominente. Se dedicaban al comercio y también al asunto bancario. Incluso en el año 62 de nuestra era hubo un tremendo temblor que devastó a la Odisea, y ellos no aceptaron subsidio del Imperio Romano. Con sus propios recursos reconstruyeron la ciudad. Y la Odisea significa el juicio del pueblo. El mensaje está en Apocalipsis 3, versos 14 al 22. Jesús se presenta como el Amén, el testigo fiel y verdadero, el principio de la creación de Dios. ¿Por qué razón Jesús se presenta como el testigo fiel ante la Odisea? Porque vamos a descubrir que la Odisea no fue muy fiel al Señor. Pero sabes una cosa, amado, otros te pueden fallar a ti, pero Jesús nunca te va a fallar. Tú mismo le puedes fallar al Señor Jesús, pero Él sigue siendo fiel a sus promesas. Y Cristo dice: yo conozco las obras falsas, las pretensiones y la verdadera condición. Porque los de la Odisea decían: yo soy rico y me he enriquecido y no tengo necesidad de nada. Pero el Señor le dice: mira, tú eres un pobre, ciego, desnudo. Y mira el elogio a la Odisea. No hay elogio. Es la única iglesia de las siete que no recibe elogio, que no recibe elogio. Todas las otras, el Señor encuentra algo positivo que decir de ellas, pero la Odisea no tiene elogio. La reprensión: eres tibio, pobre, ciego y desnudo. Qué triste condición, ¿no te parece? Cuando decían: yo soy rico y me he enriquecido y no tengo necesidad de nada. Pero el Señor dice: mira, tú eres un pobre, cuitado, ciego, desnudo. Y la advertencia es: pero por cuanto eres tibio y no frío ni caliente, te vomitaré de mi boca. Qué interesante, ¿no? Y ellos entendían esa terminología. Al norte de la Odisea existe un lugar ahora que existía ya en ese tiempo. Ahora le llaman Pamucalé, un lugar turístico ahora, pero en aquel entonces el agua de estos nacederos aquí naturales, que eran aguas termales, bajaban por la montaña, llegaban hasta el acueducto de la Odisea, y de ahí entonces la gente agarraba el agua. Pero cuando llegaba allí, ya esa agua, amados, no estaba ni caliente ni fría. ¿Has tratado tú de beber alguna vez agua tibia cuando tienes mucha sed en un tiempo de calor? Te da náuseas. ¿Por qué razón el Señor prefiere que una persona sea fría o caliente, pero no tibia? Cuando estás caliente espiritualmente, tú estás en tono con el Espíritu de Dios, respondes al Espíritu de Dios y te das cuenta cuando estás yendo en contra de la voluntad de Dios y corriges tu dirección. Cuando estás frío, andas sin Cristo, sin Dios y sin esperanza en este mundo. Pero el Señor Jesús sabe que la vida te va a golpear, te va a maltratar. Y en esos momentos, cuando caes al fondo, cuando no sabes para dónde dar, cuando tu hogar se te está desbaratando, cuando el alcohol te está reventando el hígado, en ese momento el Señor Jesús está listo para extender su mano si tú le reconoces y le buscas, cuando ya no sabes dónde más ir. Yo no sé, mi amado, si tú que me estás viendo por la televisión estás viviendo esta experiencia, pero el Señor Jesús está listo para extender su mano y ayudarte en tu necesidad. Pero una condición tibia es triste. Vienes a la iglesia, sí, pero hoy es un sermón. Ay, ese es para Perico Pérez, no para mí. Ah, sí, Juan Charrasqueado lo necesita, yo no. Notas, y el Espíritu Santo no puede alcanzarte porque tú cauterizas tu mente, cierras tu mente al Espíritu de Dios. La exhortación es: yo te aconsejo que de mí compres oro afinado en fuego para que seas verdaderamente rico, y seas vestido de vestiduras blancas para que no se descubra la vergüenza de tu desnudez, y unge tus ojos con colirio para que veas. Sé pues celoso y arrepiéntete. Oh, amado, ese oro refinado en fuego, una fe sincera que hoy por hoy tú y yo necesitamos como la Odisea lo necesitaba. Las vestiduras blancas es la justicia de Cristo, dejar de confiar en mi propia justicia. Y el colirio es el Espíritu Santo que tú y yo necesitamos para que aclare nuestra visión y podamos ver la condición que estamos viviendo. Y la promesa es: al que venciere le daré que se siente conmigo en mi trono, así como yo he vencido y me he sentado con mi Padre en su trono. Ahora,
También hay 7 etapas de la iglesia cristiana que se aplica a esto. Ya vimos a esas iglesias específicamente, pero también estos mensajes se aplican a 7 etapas. Si tuviésemos el tiempo, yo les daría muchos detalles de esto, cómo cada iglesia, conforme se va mencionando en ciertas etapas de la historia, exactamente la iglesia cristiana vivió esas experiencias que se mencionan allí. Simplemente les voy a dar un repasito general. Éfeso, tomándole en ese contexto, abarca el periodo de la era apostólica, más o menos del año 31 hasta el año 100, cuando termina el primer siglo de la iglesia cristiana. Luego viene Esmirna, la época de persecución, más o menos del año 100 hasta el año 323, cuando por fin Constantino abrió las puertas al cristianismo en su imperio, porque los emperadores anteriores habían prohibido el cristianismo, como Domiciano, Diocleciano, Decio, Nerón y otros de estos emperadores más, y la iglesia fue perseguida, exactamente lo que Jesús le dice aquí a Esmirna. La iglesia también vivió esa experiencia por esos 2 siglos o más. Luego viene Pérgamo, la época imperial desde Constantino hasta el papado, más o menos al año 538, cuando surge Roma como poder político religioso en la historia. Luego viene el periodo de Teatira, del año 538 hasta la Reforma, cuando comienza el movimiento de la Reforma en el mundo, más o menos hasta el año 1563 aproximadamente. No son exactas las fechas, pero más o menos la iglesia vivió esa experiencia en ese periodo. Sardis, desde la Reforma hasta el año 1798, y en un estudio futuro vamos a descubrir ese periodo de 1260 años que está profetizado en Apocalipsis y en el libro de Daniel, que nos llevaría hasta el año 1798. Luego Filadelfia, la era misionera, desde el año 1798 hasta el año 1844, y por fin viene la iglesia de la Odisea, del año 1844 hasta la venida de Jesús, desde que comenzó el juicio investigador en el santuario celestial hasta cuando Cristo Jesús aparece en gloria. Si vemos las 7 iglesias de Apocalipsis en ese contexto de 7 periodos de la historia en la iglesia cristiana, ¿dónde estamos viviendo tú y yo ahora? Estamos viviendo en el tiempo de la Odisea, y no es una condición muy agradable para vivir. Y vemos que el cristianismo en general exactamente está viviendo esa experiencia. Ya hablamos de esto, nada más les menciono un par de cositas de la Odisea porque estamos en ese tiempo nosotros. Hoy por hoy el cristianismo no es tan fiel al Señor como el Señor quisiera que lo fuera. Hoy la gente vive un cristianismo ahí condicional: si me queda práctico, voy a esa iglesia porque me queda cerca, porque me gusta la música, porque esto, por la comodidad. Pero la gente no piensa en valores, en principios, en lo que dice la palabra de Dios. Y las obras que está viviendo hoy el cristianismo es triste, mis obras falsas. Yo no sé qué estás viviendo tú, yo solo sé que hay gente que en la iglesia es un angelito y en la casa un demonio, maltrata a la esposa, a los hijos. El Señor dice: eres tibio, pobre, ciego y desnudo. Una condición triste. Pero sabes una cosa, lo que me agrada a mí del mensaje de Apocalipsis es que es un mensaje de esperanza, no solo de reprensión. Porque el Señor identifica nuestro problema, pero también nos da la solución al problema. Yo te aconsejo que de mí compres oro afinado en fuego. Tú y yo necesitamos esa fe sincera, regresar a esos principios. En una dice Jehová, tener fe en lo que Dios dice y no en las cosas que el ser humano cree o enseña. Vestirnos de las vestiduras blancas, la justicia de Cristo. Tú y yo no impresionamos a Dios con nuestras obras, que diezmes, que hagas esto, lo otro. Incluso en Isaías 64 dice que nuestras ropas, nuestra justicia, es como trapos de inmundicia. Yo no sé si tú sabes lo que significa los trapos de inmundicia, lo que significaba en los tiempos bíblicos, pero en los tiempos bíblicos no existían las toallas sanitarias femeninas, los cótex. Las mujeres tenían que usar trapos, garras,
Y una vez que los usaban, los desechaban, se tiraban, ya no se podía usar eso. Esos eran los trapos de inmundicia en los tiempos bíblicos. Y el Señor dice que nuestra justicia ante su santidad, lo mejor que le puedas ofrecer a Dios de tus buenas obras, de tu comportamiento, no impresiona a Dios, es como trapos de inmundicia. Nuestra única esperanza es aceptar la justicia de Cristo. Ahí donde me estás viendo, amado, ojalá que tú decidas tomar esa justicia, las vestiduras blancas y el colirio. Ocupamos el Espíritu Santo en nuestras vidas y no un tipo de religión que se va al emocionalismo, mis hermanos, sino un Espíritu Santo que nos mueva a hacer la voluntad de Dios, que nos impulse a vivir la vida cristiana y no solo guiarnos por las emociones y los sentimientos. También estos mensajes se aplican a las iglesias cristianas individuales, como también a los cristianos individualmente. O sea, no importa qué situación estés viviendo en tu vida o tu iglesia esté experimentando, estos mensajes se aplican a tu iglesia hoy por hoy y a tu vida personal, a tu hogar, a tu familia. Mira lo que dice el verso 7: el que tiene oído, oiga lo que el Espíritu dice. ¿A quién? A las iglesias. Porque hay gente que dice: No, esos mensajes eran solo para esas iglesias de Asia Menor. Pero mi amado, aquí está hablándole a Éfeso.

vida, no tendríamos vida eterna. Nota Esmirna: el que venciere no sufrirá daño de la segunda muerte. Si fuera solo para Esmirna, tú y yo estaríamos expuestos a la segunda muerte. No estaríamos protegidos de la segunda muerte. Por lo tanto, estos mensajes se aplican tanto a esas iglesias de Asia Menor que existieron en el primer siglo, como a siete etapas de la historia cristiana, se aplican a tu vida, a tu iglesia también. Y mira cómo termina el mensaje de la Odisea y de las siete iglesias del Señor Jesús en el verso 20. He aquí, yo estoy a la puerta y llamo. Si alguno oyere mi voz y abriere la puerta, entraré a él y cenaré con él y él conmigo. ¡Qué maravilloso! Nota, el Señor Jesús tocando a la puerta. Yo no sé si tú estás tan ocupado que no tienes tiempo para escuchar al Señor tocando. No sé qué cosas estás persiguiendo en la vida que no tienes tiempo para escuchar, pero el Señor Jesús está tocando la puerta de tu corazón. Y en la cultura hebrea, el cenar con alguien era más que solo compartir alimentos, era tener una amistad íntima. Quiere decir que el Señor Jesús no quiere ser solo una teoría para ti. El Señor Jesús quiere ser una experiencia, quiere ser real en tu vida, si tú se lo permites, quiere ser un amigo personal en tu vida. Y mira esta hermosa promesa en el verso 7, el que venciere poseerá todas las cosas y yo seré su Dios y él será mi hijo. Todas esas promesas a esas iglesias y todo lo que está en el Apocalipsis está para ti si sales de vencedor. Y en esta serie vamos a aprender cosas maravillosas, promesas hermosas que el Señor tiene. Y concluyendo aquí, amados, yo le voy a pedir a Isis que nos acompañe en el piano para cerrar esta presentación. Y ahí donde estás tú, mi amado, viéndonos por televisión, cuando tú entiendes que el Señor Jesús quiere ser una experiencia en tu vida, entonces Dios pone en tu corazón un nuevo sentido de gozo, de propósito, de poder espiritual, de perdón, de felicidad en tu vida. Tú sabes que el Señor te ama, hay gozo en tu vida. Aquel que murió por ti en la cruz, el Apocalipsis nos muestra, aquel que nos amó y nos lavó de nuestros pecados con su sangre. Hay propósito, hay razón del por qué seguir la vida cristiana. Hay luchas, pruebas, pero tú sabes que el Señor Jesús tiene poder para sacar a su pueblo victorioso, al que venciere. Y Él nos da la solución para vencer. Hay un nuevo sentido de poder espiritual, porque no es por nuestras obras, sino por el poder que el Señor nos da. Ya hay un nuevo sentido de perdón, porque no es por tus obras, por mis obras que llegaremos al cielo. Si alguien llegará al cielo, será porque fuimos a los pies de la cruz, fuimos lavados con la sangre de Cristo, y entonces viene un nuevo sentido de felicidad a tu vida. Y Jesús esta noche te invita, quiere ser real en tu vida, está tocando a tu puerta. Yo no sé qué tú estás viviendo, mi hermano, mi amigo, tú que me estás viendo por la televisión. Hasta ahí donde estás, el Señor te puede alcanzar en esta oportunidad si tú le abres la puerta de tu corazón. Él quiere ser real en tu vida, Él quiere salvar tu hogar, tu familia. Y en esta oportunidad, mi amado, yo te quiero invitar a que digas: Señor, yo quiero salir de esa condición laodiceica. Y en realidad la palabra es laodicense, pero yo a veces invento palabras. No quiero estar en esa condición laodiceica, laodicense. Señor, ayúdame a salir de esa condición. Yo necesito esa fe sincera. Yo necesito esas vestiduras blancas. Yo necesito ese colirio, el Espíritu Santo, que pueda transformarme, cambiar mi vida. Salva mi hogar, salva mis hijos, salva mi matrimonio. Tú desearás esta noche rendir tu voluntad a Cristo Jesús, dedicar tu hogar, tu familia, tu matrimonio al Señor. Pedirle al Señor que Él venga a tu vida, que te dé ese oro refinado en fuego, esa fe, las vestiduras blancas, que te ponga ese colirio en tus ojos, que te dé el Espíritu Santo para que puedas percibir la condición que vives, que aceptes la ayuda que el Señor te ofrece. Yo quiero orar por ti, y esta noche yo quiero hacer algo especial. Acércate acá al frente si tú quieres dedicar tu vida, tu hogar al Señor Jesús. No todos entrarán, pero el que quiera venir al frente, venga aquí al frente. ¿Quieres salir de esa condición laodicense?
quieres reavivar tu vida espiritual.

En esta noche, en esta oportunidad, pasa al frente, acércate. Este es el momento. Dios quiere hacer algo especial por ti en tu vida. ¿Qué más esperas que el Señor haga por ti para que tú te rindas a Él, le des tu voluntad, tu vida? Esta noche el Señor Jesús está tocando la puerta de tu corazón. Quiere hacer algo especial por tu vida. Quiere ser real en tu vida esta noche. Ven al frente, acércate en el nombre de Cristo. Abre la puerta de tu corazón. Trae a los pies de la cruz tus fracasos, tus luchas, porque el Señor Jesús solo sabe dar bendiciones. Tú vienes con una vida maltratada, una vida destrozada, y el Señor agarra esas piezas, esos pedazos, y Él de ello hace algo maravilloso. El Señor te quiere dar esperanza eterna esta noche. Quiere hacer algo especial por ti. Vamos a orar. Y allá donde tú nos estás viendo, únete a nosotros, también en tu hogar o donde nos estés sintonizando. Padre Celestial, en esta oportunidad queremos pedirte que vengas a nuestras vidas. Oh Padre, quita esa condición tibia que estamos viviendo. Reaviva nuestra vida. Permite, Padre, que en nosotros nazca el deseo de querer vivir una vida cristiana sincera. Danos, Padre, danos, Señor, ese oro afinado en fuego, esa fe sincera. Danos esas vestiduras blancas, la justicia de Cristo. Oh Padre, danos tu Santo Espíritu para vivir una vida sincera, ver la condición que estamos viviendo. Salva nuestros hogares, salva nuestros hijos, Padre. Ven a nuestros corazones, entra, toma control de nosotros, cámbianos, transfórmanos, porque te lo pedimos en el nombre de Jesús, y a quien sea la honra y la gloria por hoy y por siempre. Amén.

Aleluya, gloria a Jesucristo. Gracias, hermanos. Gracias, gracias por estar en sintonía de la señal de Maranata. Deseamos para todos una linda y bendecida mañana de este día de hoy. Gracias por su sintonía. En Maranata, 8:31, 8:31. Gracias, gracias. Así que deseamos para todos que nuestro Dios Todopoderoso los siga bendiciendo.

Gracias, gracias por sintonizar la señal de Maranata. Gloria al Señor. Y no, ya estamos a solamente 28 minutos, llegamos a la hora 9, 9 horas menos 28 minutos este día de hoy, jueves, hoy 25, el sexto mes, 5 días más, y se va el mes de junio, y viene el mes de junio, y viene el séptimo mes, se ha ido el sexto mes del año. Así que bendiciones para todos, Dios los siga bendiciendo grandemente, muchas bendiciones. Leemos la palabra del Señor y dice así: profecía contra ante la palabra del Señor, allá en el libro de Ezequiel, en su capítulo 2, versículo 1, leemos ahí la palabra bendita del Señor, Dios Todopoderoso, y dice la palabra bendita del Rey de Reyes y Señor de Señores, gloria a Jesús. Y llamamiento de Ezequiel, cuando Dios llamó a Ezequiel, le dijo el Señor: me dijo, hijo de hombre, ponte sobre tus pies y hablaré contigo. Verso 2, y luego que me habló, entró el Espíritu en mí y me afirmó sobre mis pies. Y oí al que me hablaba y me dijo: hijo de hombre, yo te envío a los hijos de Israel, a gente rebelde, que se rebelaron contra mí. Ellos y sus padres se han rebelado contra mí, dijo el Rey de Reyes, o sea Jehová, contra mí hasta este mismo día. Y yo pues te envío a hijos de duro rostro y de empedernido corazón. Gloria al Señor. Así le dijo el Señor a Ezequiel: te envío a gente de duro rostro y de empedernido corazón, y les dirás: así ha dicho el Señor, acaso ellos escuchen, pero si no te escucharen, porque son una casa rebelde. Siempre conocerán que hubo profeta entre ellos. Siempre conocerán que hubo profeta entre de ellos. Gloria al Señor. De la misma manera, el pueblo sabrá que hubo palabra de Dios en nuestros días. Y hay palabra de Dios. No habrá excusa que no hubo palabra de Dios. Recuerda que la fe dice que viene por el oír, y el oír por la palabra de Dios. Así es como viene la fe, dichosos los que oímos, los que oyen la palabra de nuestro Dios Todopoderoso. Dice así: y tú, hijo de hombre, no les temas ni tengas miedo de sus palabras, aunque te halles entre zarzas y espinos y moras con escorpiones, no tengas miedo, le dijo el Señor a Ezequiel, no tengas miedo de sus palabras ni temas delante de ellos, porque son casa rebelde. Les hablarás pues mis palabras, escuchen o dejen de escuchar, porque son muy rebeldes. Mas tú, hijo de hombre, oye lo que yo te hablo. Así le dijo el Señor a Ezequiel: mas tú, hijo de hombre, oye lo que yo te hablo, no seas rebelde. Así también dice el Señor hoy en día a sus varones: no seas rebelde, háblales. Como la casa rebelde, abre tu boca y come lo que yo te doy. O sea, ¿qué tiene que comer el varón de Dios? Palabra de Dios. Y miré, y he aquí una mano extendida hacia mí, y en ella había un rollo de libro. Y lo extendió delante de mí, y estaba escrito por delante y por detrás. Y había escrita en él endechas, lamentos y ayes. Me dijo: hijo de hombre,
come lo que hayas, lo que hayas, come este rollo y habla a la casa de Israel, y abrí mi boca y me hizo comer aquel rollo, y me dijo: hijo de hombre, alimenta tu vientre y llena tus entrañas de este rollo. Gloria a Jesús. En el tiempo de Ezequiel no eran libros como los de hoy en día. Hoy son libros, son páginas. En aquel tiempo eran pergaminos. Por eso es de que el Señor le mostró a Ezequiel la palabra de él a través de un rollo. Y me dijo: hijo de hombre, alimenta tu vientre y llena tus entrañas de este rollo que yo te doy. Y lo comí, fue en mi boca dulce como la miel. Luego me dijo: hijo de hombre, ve y entra a la casa de Israel y habla a ellos con mis palabras, porque no eres enviado a pueblo de habla profunda ni de lengua difícil, sino a la casa de Israel. No a muchos pueblos de habla profunda ni de lengua difícil, cuyas palabras no entiendan, sino... Y si ellos... Si a ellos te enviara, ellos te oirán. Mas la casa de Israel no te querrá oír, porque no me quieren oír a mí, porque toda la casa de Israel es dura. Es dura de frente y obstinado corazón. Así dijo el Señor a su profeta Ezequiel. Dios quiera que en este tiempo usted y yo no tengamos ese corazón duro. Ese corazón que no quiere oír la palabra de Dios. Pero dichoso usted que oye la palabra de Dios y la pone por obra. Porque la Biblia dice que la fe viene por el oír y el oír por la palabra de Dios. Y qué bueno que haya palabra de Dios todos los días, palabra de Dios, palabra de Dios. Y debemos sinceramente tener esa palabra de Dios, porque esta palabra es la que va a conducir a la persona a la vida eterna. Pero las cosas de la tierra, o sea, los trabajos, eso realmente se obtiene porque tenemos que trabajar, porque hay que comprar realmente el alimento diario, ¿verdad? El pasaje, por eso hay que trabajar. Pero cuando llega el día o la hora en que partimos de esta tierra, todo se queda, todo se queda. Cuando Jesús regrese por su pueblo y trae las recompensas para cada uno, según hayan sido sus obras, unos para vida eterna y otros para vergüenza y confusión perpetua. En ese día, si no estamos preparados, no obedecimos a la palabra de Dios, ahí tendremos nuestra recompensa. Entonces, ahora es el tiempo en que hay que trabajar para el Rey de Reyes y Señor de Señores. Así que deseamos para todos una linda y bendecida mañana. En Maranata, 19 minutos, llegamos a la hora 9. 19 minutos, llegamos a la hora 9. Oramos en el nombre maravilloso de Jesús. Padre bueno que está en gloria, a usted toda la honra y toda la gloria. En el nombre bendito de Jesús, muchas gracias, Padre Santo, mi Rey, por este día, Padre. Gracias, bendito Dios, nos ha dado la bendición de poder dormir, descansar y despertar y levantarnos con esa paz que viene de usted, Padre. Y al iniciar este día nuestras labores, Padre Santo, mi Señor, le pedimos, paz, su bendición, Padre. Pedimos su coraza, pedimos su cobertura, Padre Santo, mi Señor, guárdanos, papá, guarda nuestra salida y nuestra entrada, Padre. Y glorifícate, Dios del cielo, Padre Santo, en nuestra familia, por favor, en el nombre de Jesús se lo pido, Padre. Bendice, Padre Santo, a sus hijos, a sus hijas, papá, que llevan su palabra, Padre. Glorifícate en ellos, Padre Santo, pido su bendición, Padre.
Glorifícate, mi Rey amado, en una manera grande, en una manera gloriosa. Úsalos, Padre, para la honra y para la gloria de su santo nombre, Padre. En el nombre bendito y glorioso de Jesús. Gracias, Padre. Bendice a Guatemala, su departamento, municipios, aldeas, caseríos, Padre. Allá donde está llegando la señal también, Padre Santo. Ahí su gloria, ahí su poder, ahí su bendición. Por favor, oh Dios, en el nombre de Jesús. En el nombre de Jesús, muchas gracias, Padre. Muchas gracias, bendito Dios, en el nombre de Jesús. Amén. Mi hermano, Dios lo bendiga y lo guarde grandemente. Deseamos para todos una linda y bendecida mañana, que la estén pasando bien. Gracias. Y nos recuerda que entre 18 minutos viene el programa La Voz del Poder de Dios, dirigido y conducido por nuestro hermano pastor Pedro González y nuestra hermana Rosita de González, ya presentes para llevarle esta bendecida mañana, este bendecido programa, palabra del Señor, motivación y por supuesto complacencia también. Si usted realmente desea, le incluimos su alabanza. Llame a Radio Marata, que le incluimos su alabanza, que a usted lo bendice grandemente, y con esta alabanza usted puede bendecir a muchas vidas más. Así que gracias por su sintonía. Le invitamos, quédase siempre sintonía de Radio Marata este día, porque traemos, aleluya, complacencias para la gloria del Señor y para bendición de nuestros hermanos y hermanas y a toda nuestra amada audiencia, en el nombre de Jesús. Dejamos con una linda y bendecida alabanza para la gloria del Rey de Reyes y Señor de Señores, gloria a Jesús. Y esta alabanza se titula Más Allá del Horizonte. Más Allá del Horizonte, aleluya, con la pastora Virginia Brito, gloria a Jesús. Así que vamos a entonces dejarle esta bendecida alabanza para la gloria del Rey.

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1: Son las 8:50.

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1: Son las 8:53.

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1: Son las 9 en punto. Son las 9 en punto.
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3: Muy buenos días, hermanos y hermanas. Qué gusto que venir a de otro jueves más de victoria, otro jueves más de bendición. Ya hasta ahora, yo le pido, hermano, que usted escuche este programa es de bendición para su vida. Este programa lo empuja, que sea usted fiel, sea obediente a la obra del Señor. Yo estoy contento, hermano, por la oportunidad que Dios me da, hermano, de llevar a todos los niños justamente con su esposa y hermana Ana hasta aquí, este lugar. Ya que realmente soy una persona justamente con mi esposa, que desde que aceptamos la palabra hace más de 50 años, tal vez, tomó la palabra, le vamos a hacer una temporada. Yo le fallé, pero primero le fallé al Señor. Yo tuve un evangelio a mi manera, a la secreta. Ya tengo más de 60 años y hoy le sirvo de corazón, sincero, de que realmente le dio el camino al Señor, le sirvo de corazón. No se sienta mal, estoy claro. Yo no vengo a buscar fama aquí, ni a pedirle dinero. Solo advertirle cómo tiene que usted buscar, cómo tiene que buscar al Señor. ¿Cuánto tiempo tiene usted? ¿Cuántas almas ha ganado? ¿En qué se ha metido? ¿Cómo está caminando? Eso es lo que le pido. Pero mientras tanto, quiero que venga el libro. De verlo, digo con esto. Quiero que venga conmigo el libro de los Salmos. Lo escuche más que todo el libro de los Salmos. 119, versículo 65. Realmente honrando a las tres divinas personas, al Padre, al Hijo, al Espíritu Santo. Y la palabra del Señor dice así: bien has hecho con tu siervo. Oh Jehová, con tu palabra, enséñame un buen sentido y sabiduría, porque tus mandamientos he creído. Antes que fuera yo humillado y descarriado andaba, mas ahora guardo tu palabra. Bueno eres tú, bien hechor, enséñame tus estatutos. Contra mí forjaron mentira a los soberbios, mas yo guardaré de todo corazón tus mandamientos. Se engrosó el corazón de ellos como cebo, más que yo en tu ley me he regocijado. Esta lectura bíblica sea para un Dios del Señor. Vamos a hacer una oración, que sea Dios que derrame bendiciones sobre su vida y ya le declaro victoria en su día. Vamos a orar. Amantísimo Padre Santo, en esta mañana, Señor, yo te agradezco, Padre Santo, por el cuarto día que me ha dado, Señor, de otra semana más, Padre Santo. Ya estamos más a mitad de la semana, papá, con pruebas, con muchas cosas que han venido a mi vida, papá. Pero he puesto mi vida en ti, Señor. Bendiga a aquel hermano, a aquella hermana, a aquel amigo, a aquella amiga, Señor, que escucha la radio, Señor. Aquel que está pasando momentos difíciles, papá, de enfermedad, Señor, de escasez de trabajo, Padre, de salud, papá. Aquel que está pasando momentos económicos, Padre Santo. Aquel que le hago el mes, Padre Santo, otro mes, Señor, y hasta aquí no ha pagado, papá. Yo tengo pidiendo, Padre, que hagas un milagro, Señor, por aquella madre soltera, Señor, que tiene niños, Padre Santo, la experiencia.

Dicelo, padre. Está tirado en cama, padre, tiene meses, 10 años, papá. Hoy te vengo pidiendo que tú proveas, Señor. Que en esa mesa, padre, no haga falta el pan, la carne, los huevos, Señor, la leche, padre santo, el arroz y el frijol, padre santo. Provee, Señor, toca corazones, padre. Aquí, hermana, que está, Señor, que está trabajando, Señor. Le han quitado su trabajo, padre. Yo tengo pidiendo, abre la puerta, papá. Que lave ropa, padre. Que tenga un lavado de ropa, papá. Una limpieza, padre santo, está la Señor. Tengo pidiendo el corazón, papá, aquel varón, Señor, por meterse a llenarse, a buscarse el corazón, Señor, no tiene trabajo, padre. Por aquel que te busca, papá, tiene enfermedad, Señor, ten misericordia, padre. Y por aquel que revele también, Señor, tú le has hablado, Señor, que viene bendición grande, que aquel que le da oportunidad de cantar, orar y predicar y no quiere, padre, dale una oportunidad, papá, en esta hora, Señor. Yo te vengo pidiendo el corazón, papá. A que hagas tú la obra, Padre Santo, en esto, Señor. Aquel Padre Santo que su negocio, Padre Santo, era padre, es cristiano, papá. Pero su negocio viene cayendo, papá. Ha llegado la enfermedad, está, que el negocio está caído, Señor. Tiene enfermedad de él, Padre, su esposa, su hijo, Padre Santo. Y un familiar, Padre Santo. Yo tengo pidiendo el corazón, papá, la obra, Señor. De aquella tortería, papá. Que tuvo un momento, pero que no se alcanzaba mi hermana. Habían 4 o 5 trabajando, Señor. Ahora solo 1 o 2 están trabajando, papá. Se ha escaseado, Señor, la venta, papá. Yo tengo pidiendo, Padre, que tengan fe, Señor. Si hicieron alguna promesa, papá, que la cumplan, Padre Santo, papá. Porque a veces tu pueblo hace promesas, papá, y no cumple, Señor. Eso va también para aquel que está en un hospital, papá. Está en una cárcel, Padre. Aquel que no tiene trabajo, para aquel que está enfermo, papá. Aquel que ha pasado muchas cosas, Padre. Aquel que no tiene finanzas económicas, Padre. Está endeudado, papá. Yo tengo pidiendo con el corazón, papá. Hoy, Señor, estamos en una semana de bendición, de victoria, Padre. Gracias por otro día más de bendición, Señor. Estamos en el cuarto día del mes, papá. Estamos a punto de terminar este mes, papá. Vengo a suplicarte con el corazón, papá. Bendiga a Jesús Morales, papá, en aquel lugar, papá. Trama bendiciones, papá. Guárdame, Señor. Líbralo de todo peligro, de toda tentación, Padre Santo, nuestra Señor. Por mi hermana, Padre Santo, Ofelia Pérez, derrama bendiciones, Señor. Guárdalo de todo peligro, de toda tentación, Señor, juntamente con su esposo Horacio, Padre. Por mi hermana Odilia, Padre Santo, nuestra Padre, la madre de Dios, papá, nuestra Padre. Por mi hermano Fabián, papá, toca su mente y su corazón, Señor, en esta hora, Padre. Vengo orando por mi hermana Odilia, Toledo, papá, nuestra Señor. Vengo orando, Padre Santo, que la madre de Dios en aquel lugar de Estados Unidos, papá. Aguarda libre de todo peligro, de toda tentación, Señor, que va a fuerte trago, Padre. Es material, papá, espiritual, Señor. Si conduce el vehículo, Padre Santo, que los aguarde en todo peligro, toda tentación, Señor, por su trabajo, Padre Santo, nuestra Padre. Por lo que está haciendo este señor, Padre Santo, que se llama Trump, papá, está dañando, Padre Santo, a mucho en brillante, papá. Cierre la boca, papá, saludos, el juez, hombre, papá, saludos, Señor. Te lo vengo pidiendo con el corazón, Señor, Padre, que trabajar en aquel lugar, Padre. Te lo suplico con el corazón, papá, vengo orando, Padre Santo, por mi hermano, Padre Santo. Hermano Sebastián Queen, guarda, lo libre de todo peligro, toda tentación, Padre Santo. Mi hermano Martín Gómez, Padre Santo, bueno, el de Ríguez, Padre Santo, bueno, Santo Brad, está otra Padre. Por mi hermano Aurelio Tiño, Padre Santo, en esta hermosa obra, Padre. Te vengo pidiendo por toda la misión evangélica, por toda la Señor, por toda la corona iglesia evangélica, mira que Jesús es el Señor, Padre. Te damos bendiciones, Padre, por aquel que está escuchando en este hermoso momento tu programa radial, papá. Una roca del Rey, papá, en la zona 14, en la era del kilómetro 14, Padre. Guárdalo, Señor, líbralo de todo peligro, de toda tentación, Padre Santo, al Padre. Que lo que está pidiendo sea bendición, papá. Cuando Rumilio Carrillo, Padre Santo, ahí en la zona 18, papá, Padre. Por hermana Dora Gómez, Padre Santo, el Padre, que tú pongas tu mano y te sobre ella, papá. Para cada semana que escuchan en Jerusalén de la zona 18, Padre. Oh, Padre Santo, en este hermoso momento, Padre, bendiga a mi Norigüerto, Reyes, papá. Yo tengo pidiendo precisamente esta emisora, papá. Que hagan programadores, papá, nuestra Padre. Que hagan programas de este lugar, papá. Te lo vengo pidiendo el corazón, papá. Este varón, Señor, te suplico, Padre Santo, es bien, por fe, papá. Por fe, Padre, levántalo, Padre, tú has hecho, Padre, que todo aquel que te pide el corazón, papá, jamás tú lo vas a avergonzar, Padre. Levántalo, Padre Santo. Que esta emisora sea bendición para cada uno por uno, Padre. Tu esposa, Ana, Señor. Te lo vengo pidiendo el corazón, papá, por todo aquel Señor que está escuchando la radio, Padre. Que tú lo cubras con tu gloria, Padre Santo, de la Padre. Y bendiga, Padre Santo, cada zona, cada departamento de la Padre. Gracias, Padre Santo, gracias a todo el Señor. Amén y amén. Así, mis hermanos, que ahora hemos orado, así vamos a caer número uno. Escuchar unas hermosas alabanzas con mi hermana Ana. Vamos a poner diferentes alabanzas de fuego y de poder. Vamos a caer número uno con mi hermana Ana.

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1: Así que esta mañana realmente estamos muy gozosos. Dios bendiga a cada uno por lo que está escuchando el programa radial La Voz del Poder de Dios. Dios bendiga a Cristo aquí, en Granizo 1, Granizo 12, El Amparo 1, Amparo 2. Dios bendiga a cada uno por nombre. Para que no nos llame, no nos prestamos con Dios. Esa bendición tan grande que nos da cada uno por nombre. Mi hermano, de esta hora. Dios bendiga también las colonias Bambi 1, Bambi 2 también. En la colonia Tecumanda, aquí en la zona 7. En la colonia La Betania. En la colonia 4, en la colonia Shell, en la colonia Martín de Garza, aquí en la colonia Cerrito, en la colonia 4 de Febrero también, en la colonia La Verbena, en la colonia Quinta Samuel, la colonia Castillo Lara, en la colonia Landívar también. Yo venía a Monteverde, Montserrat, aquí en zona 7 Rodeo, San Martín, aquí Monteverde, Montserrat también, también la provincia Primero de Julio, aquí también la Castillo Lara, en la zona 7 también. Yo venía también aquí Valle del Sol, aquí en San Francisco 1, San Francisco 2, Milagro también, sacó grande, sacó pequeño. Ciudad Quetzal también está ahora, mi hermano, San Juan Sacatepeques, aquí también en San Lucas también. Dios bendiga también San Antonio, Chimaltenango, Milpas Altas también, como aquí en Villanueva, Villacanales, Petapa también. Dios bendiga también San Antonio, aquí también, aquí en la zona 6, colonia Riesa, Martinico, en la colonia 4344, también. Dios bendiga también con San Juan de Dios. Dios bendiga después de aquí en la zona 6 hasta ahora, como también Fiscal Palencia, aquí en el proyecto 43 también de la zona 6 también, Fiscal Palencia, aquí en Palencia también, aquí en zona 25, zona 24, Club de Rodríguez, zona 18, Nueva Jerusalén, también Dios bendiga el proyecto 43 de Jalapa también, acá hermano, aquí en su rancho. Dios bendiga cada uno, por ejemplo, que hay muchos hermanos que lo escuchan, unos llaman por unos porque no tienen un teléfono de la radio, otros porque realmente no tienen cómo llamar, otros porque realmente no tienen salvo. Yo lo motivo a que escuche el programa radial, ya que es un programa que aquí no venimos a ocultar, no, que decir la palabra, aquí a motivarlo y advertirle cómo tiene que cambiarse con Dios. Realmente tiene que ser una persona fiel y obediente a la hora de Dios. Usted realmente ha aceptado, reconciliado y está viendo la gloria de Dios, dile gracias al Señor. Si usted le ha fallado al Señor, pues es tiempo que se arrepiente, que usted es de corazón. Pero a veces buscamos a Dios solo por necesidad o para que no digan, no, mi hermano, usted vaya a la casa de Dios porque usted ama a Dios, ama lo que Dios ha hecho. Usted realmente, usted antes no tenía nada, hoy tiene un ministerio, un talento, hoy está frente a una obra. Tiene que orar al Señor, mi hermano, que está ahora, porque realmente a veces conocemos al Señor, pero no actuamos, a veces actuamos como que Dios no quisiera. Pues hoy estamos en momentos difíciles, mi hermano, que usted tiene que buscar al Señor de corazón. Haya dinero o no haya dinero, usted tiene que ser fiel a la obra del Señor, porque dice que Dios honra al que le honra, hermano, que hasta ahora pelea por cada uno por sus hijos. Yo le motivo, mi hermano, a que hoy, a un examen de conciencia. Eso lo digo siempre yo. ¿Cómo está usted con Dios? ¿Cuánto tiempo tiene que ser evangélico cristiano? ¿Cuántas veces ha orado usted por su familia, por usted mismo? ¿Ha orado por diferentes necesidades? Muchos están orando solo por Venezuela, hay que orar no solo por Venezuela, también por Israel, por Irán, porque ahí van de camino el Señor. Ahí tenemos que orar, mirando por todo, porque realmente los tiempos están realmente cambiando. Démosle gracias al Señor que aquí en Guatemala no han ido tantas cosas que han pasado en otros mundos, ¿sabe por qué? En otros lugares, porque aquí el 50%, el 70% es cristiano evangélico, y realmente, aunque hay muchos que usan a la secreta, pero Dios escucha la oración. Yo lo motivo hoy, mi hermano, que ayune, vigile por muchas necesidades, por su familia, por su negocio, por su ministerio, por su congregación, y demos un buen testimonio. Entonces usted prepárese, mi hermano, porque ya el tiempo está pasando y tenemos que marcar la diferencia. Muchos de ustedes dicen gracias al Señor por la prueba, porque estoy pasando, pero sé que yo me levanto, voy a dar buen testimonio, voy a cantar, voy a predicar y voy a orar, y quiero ver la bendición de Dios. Entonces, mi hermano, hay un momento especial donde vamos a caer en el número uno de mi hermana, que tiene hermosas alabanzas, que está escuchando diferentes temas para que usted se goce, mi hermano. Así que vamos a caer en el número uno con Ana, que tiene hermosos temas de que quiero escuchar en esta hora.

Sigues caminando, estamos muy contentos. Mi hermana Ana en cabina número uno está poniendo hermosas alabanzas, porque usted se entretenga, mi hermana. Y estará usted que está trabajando, está en su hogar, usted que está haciendo, usted ama de casa, que está haciendo su limpieza, usted que está una venta de verduras, usted que está en una carnicería, una panería, una partería, mi hermano, usted que van a manejar un vehículo. Pues yo no me estoy dormiendo aquí esta mañana, que usted hoy escuche la voz de Dios. Ya que realmente Dios nos da oportunidad, mi hermano. Siempre el evangélico, el pastor, el profeta, el hermano, siempre es necio como motivar a aquel amigo, a aquella amiga, a que acepte la palabra, o aquel que un día aceptó, está apartado de Dios. Entonces, ese trabajo del pastor, de todo miembro que conoce al Señor. Porque a veces la gente se enoja, pero yo lo hago, no, pero lo hago usted, porque lo hago porque quiero que esa alma sea bendecida y tenga larga vida. Porque dice la palabra que cuando usted es obediente, usted tiene larga vida, no hay enfermedad, no hay escasez, no hay pobreza, hay de todo, mi hermano. Pero con usted o yo le podemos decir, viene el fracaso económico y espiritual. Por eso le digo a usted, mi hermano, usted que es cristiano evangélico, que aceptó o acaba de aceptar, o tiene un mes, tiene una semana, una quincena o dos meses, tiene seis meses, un año o un par de años, usted tiene mucha prueba. No, sigue adelante, mi hermano, sigue adelante. Porque cuando usted y yo tenemos pruebas, es porque Dios está con nosotros. Dice, hermano, que hay un siervo que le dijo a otro siervo que orara mucho por mi vida. Yo creo que lo que los siervos hablan se cumple en esa oración. Cuando usted, un hermano, una hermana dice que ore usted, que ore mucho y que ayune, es porque algo se avecina. ¿Sabe cómo viene eso? Porque vienen pruebas a nuestras vidas. Y eso le viene solo a aquel pastor, aquel profeta, aquel miembro de la casa del Señor que se mete al ayuno, a la oración y a la vigilia, y es fiel a la obra del Señor. Porque muchos hoy dicen que son miembros de una casa del Señor, que son pastores, pero no ayunan, no vigilan, no visitan, no motivan. Y nosotros como pastores, como miembros de una casa del Señor, como profetas o como evangelistas, tenemos que marcar una diferencia para que vea Dios primero. ¿Cómo está nuestra vida con el Señor? ¿Cómo estamos caminando? ¿Realmente somos sinceros con el Señor? ¿Realmente estamos echando por la palabra? Porque ¿qué es lo que nos pide Dios? Es que siempre busquemos a Dios en ayuno, en oración, en vigilia. Y eso es lo que muchas congregaciones no buscan. Estoy viendo hoy. Yo no motivo a usted, mi hermano. Usted quiere escuchar palabra pura y verdadera. A que se mire a sí mismo. Mire a su familia, mire lo que Dios le ha dado. Porque antes ustedes no tenían nada, antes no había nada, yo no tenía nada. Yo tenía vergüenza, tenía deudas. Porque yo hice cosas malas ante Dios, cosas que no eran a la gente. Pues ahora yo estoy contento, hoy he hecho promesas con Dios. Predicar la palabra. Ya hice vigiles en todo lugar, mi hermano, con diferentes hermanos en el Señor. Visité varias cárceles de hombres y mujeres, hospitales en cantidad. Repartir comida en cantidad. No solo hemos vivido, mi hermano, todo eso ya lo hemos hecho ya. Hemos rescatado muchas almas. Hoy yo lo motivo a usted, mi hermano, hoy. ¿Cuánto tiempo tiene usted estar en el Evangelio? ¿Qué milagro ha hecho? Usted que está frente a una obra. Usted que es un ministro. Usted que es un evangelista. Usted que es un profeta. Usted que es miembro de una casa del Señor. ¿Qué ha hecho Dios con usted? ¿Usted qué ha hecho con la gente, con los miembros? ¿Qué ha hecho con los amigos? Porque se acuerda que usted tenemos que dar cuentas con usted. Usted tenemos que dar. Mire, aquí hay un libro. Y aquí este libro va a estar escrito en nuestro nombre. ¿Qué hemos hecho? ¿Cuántas más hemos ganado? ¿A cuántos hemos ayudado? En todo, mi hermano. Ahí dice que en Apocalipsis hay un libro. En el libro de la vida. ¿Qué hemos hecho en el libro de la vida? Nos hemos portado bien. Hemos predicado el Evangelio realmente por amor. Porque muchos buscan fama, mucho dinero. Entonces no, entonces yo digo, usted, yo vengo a predicar aquí porque amo al Señor. Y Dios me ama a mí. Si yo le contara lo que me pasa a mi hermano, lo voto de su fe. Lo voto de su fe y se critica a usted. Uno se mete a Dios, uno tiene una entrega total, hermano. El diablo maldito siempre se levanta de una y otra manera. Pero qué importa, hermano, estamos cubiertos con la sangre del Señor. Yo le dije, tenía una plática con mi hermano Rigoberto, yo después se lo cuento algún día.
que uno entre más ayuna, más vigila, más se mete con el Señor, más prueba. Y eso es lo que muchos pastores y profetas hoy no les gusta. Dice Dios lo que quiere, dice que Dios no quiere en cantidad, pero para que uno use profecía y todo, debe estar respaldado por el poder de Dios. Ciertamente Dios lo dice en Isaías 1, dice en adelante, que no quiere sacrificio, lo que quiere es obediencia. Y la obediencia es la que menos hay en las casas de Dios. No hay obediencia, no hay perseverancia, no hay sometimiento, no hay búsqueda. Y nos llega un momento difícil a nuestras vidas. Si uno está frente a una obra, ¿qué va a dar al Señor si uno está desarmado? Uno como pastor o profeta ahorita, o miembro de lo que es el Señor, tiene que estar preparado en todo. Para que cuando venga el enemigo, venga y rebote. Pero si ustedes no ayunamos, no vigilamos, no damos buen ejemplo, no damos buen testimonio, viene el enemigo, juega pelota con usted y conmigo. Nos mete goles. ¿Para quién la vergüenza? Para nosotros. Pero mientras que usted se prepara, mi hermano, usted escucha la palabra de Dios. Vamos a caer, no me voy a escuchar unas tres o cuatro alabanzas, pero venimos a predicar la palabra pura y verdadera.

Así bendiga mi hermana Auri, que nos escucha aquí en la zona 18 de esta hora. Dios bendiga a mi hermana Auri, realmente estamos contentos porque nos llama. Dios bendiga a cada uno. Por ella pido oración por su vida, pues no sé, con la oración, pero eso va a poner una Auri. Dios conoce su necesidad y conoce su petición. Vamos a orar, hermanos de Jesús. Amantísimo Padre Santo, nuestro Señor. Yo no sé cuál es la necesidad que tiene mi hermana Auri, Padre Santo, nuestro Padre, ahí en la zona 18, papá. Tú conoces su vida, tú conoces su corazón, sus pensamientos en esta hora, Señor. Yo vengo a suplicarte con el corazón, sincero Padre, que tú, Señor, la bendiga grandemente, Padre, la guardes y la libre de todo peligro, de toda tentación, Señor, donde quiera que ella vaya, papá. Te rama bendiciones, papá. Si hay familia, Padre Santo, nuestra Padre. Si es joven, papá, tú conoces bien su corazón, Señor. En tu mano está esta mujer, papá, esta hermana en ti, esta hermana, esta tuya, sierva tuya, Señor. Yo tengo pidiendo el corazón, papá, que tú la guardes y la bendiga, Señor. Bendiga si hay, si trabaja, que es tu trabajo, si hay, hay ministerio, su ministerio, papá, guarda su entrada, Padre. Si hay familia, papá, si hay esposo, papá, también bendiga a su esposo, papá. Tú conoces su vida, tú conoces su corazón, papá, en esta hora, Señor. En tu mano yo la presento el corazón, papá. Gracias, Padre Santo, por este hermoso momento, Padre. Gracias a todo el Señor. Amén y amén. Así vamos a caer nuevamente al número 1.

Así que esta mañana realmente es un gozo, una bendición. Hemos escuchado hermosas alabanzas, hemos motivado para que usted sea bendecido. Yo a usted no lo conozco, mi hermano, pero Dios lo conoce a usted. ¿Cómo usted está buscando al Señor? Pues hay un momento muy especial donde usted y usted que está escuchando, por el momento el programa radial La Voz del Poder de Dios, quiero que escuche. No le digo que venga, solo que escuche. Si usted es ama de casa, dele volumen a su radio para que escuche el vecino, el amigo. Si usted viene ahí donde hay varios cuartos, póngale volumen, porque Cristo pronto viene. Quiero que venga conmigo, escuche. Vamos al libro de Malaquías, capítulo 1, versículo 9. Malaquías, capítulo 1, versículo 9. Quiero que le ponga atención a la palabra del Señor, porque Dios va a hablar a mi vida y a su vida. Realmente honrando a las tres divinas personas, al Padre, al Hijo y al Espíritu Santo. Y la palabra del Señor dice así: ahora pues, orad por favor, que Dios, para que tenga piedad de nosotros. Pero ¿cómo podéis agradarle si hacéis estas cosas? Dice Jehová de los ejércitos: ¿quién también hay de vosotros que cierre la puerta, alumbre mi altar? De balde yo no tengo paciencia en vosotros, dice Jehová de los ejércitos, ni de vuestra mano aceptaré ofrenda. Porque de donde el sol nace hasta donde se pone, es grande mi nombre entre las naciones. En todo lugar se ofrece a mi nombre incenso, ofrenda limpia. ¿Por qué? Porque grande es mi nombre entre las naciones, dice Jehová de los ejércitos. Y vosotros habéis profanado cuando decís: inmunda es la mesa de Jehová, cuando decís que su alimento es despreciable. Habéis además dicho: oh, qué fastidio es esto que me despreciáis, dice Jehová de los ejércitos. Trajisteis lo hurtado, o un cojo e enfermo, a presentarle y ofrenda aceptaré esto de vuestras manos, dice Jehová. Maldito el que engaña al que teniendo machos en su rebaño promete y sacrifica a Jehová lo dañado. Porque soy Jehová el Rey grande, dice Jehová de los ejércitos, y mi nombre es temible entre las naciones. El tema en esta mañana es: oremos con sinceridad. Dios nos manda, oremos con sinceridad. Cuando usted ora, cuando usted hay una oración en vigilia, usted con propósito, presente en cuerpo, alma y espíritu, en verdad. Porque dice el versículo 9, lo repito otra vez, dice: ahora pues, orad a Él, por favor, Dios, para que tenga piedad de nosotros. Pero ¿cómo podéis agradarle si hacéis estas cosas? Dice Jehová de los ejércitos. ¿Qué hace usted?

Yo soy profeta. Pues un gran profeta. Realmente soy sincero con el Señor. Dice esas cosas que no le hacen grandes cosas, que a esas no le harán al Señor. Aquí da una interrogancia. Estamos orando, pero ¿cómo estamos nosotros con el Señor? ¿Cómo estamos caminando? Realmente de nuestro corazón, en nuestra mente, entrar y salir de nuestro hogar, de la congregación al trabajo, el trabajo a la congregación, al hogar, a orar y a predicar. ¿Qué estamos pensando? ¿Estamos pensando cosas buenas? Hermano, Dios nos habla a cada uno por nombre. Yo quiero que le ponga atención al mensaje. Yo como pastor, yo antes era pistero. Me llamaban, ahora yo me emocionaba. Me van a predicar, yo me emocionaba. Yo le dije a mi esposa de que se entregó al Señor, y así lo hizo de corazón, y lo demuestra, de corazón lo hace. Ella lo hace todo para Dios. Y así como se mete con Dios, el diablo maldito la atacaba. ¿Qué pasó? Hace más de 30 años me mataron un patojo que yo era como 45 años o más. Le cayó cáncer 2 veces. Han pasado muchas cosas. No solo ella, sino que también a nosotros, a mí, a mi familia. No me avergüenzo. Mi hija Jamie cayó hace como más de 2 años presa. La acusaron de algo que no hizo ella. Hoy está en libertad. Pasaron casi 2 años de estar detenida. Fue un sufrimiento. Por eso le digo yo, ¿qué hacemos nosotros? Realmente somos sinceros con el Señor. Y esto, mire, va para mí, va para todos. Porque yo como pastor tengo un gran compromiso con Dios primeramente, con mi familia personal y con la familia de Cristo. Porque lo que yo predico, lo que vivo, cómo camino, eso lo voy a decir en la congregación. Yo tengo que saber gobernar mi alma. Gobernó mi alma, no, gobernar mi cuerpo, mis pensamientos. ¿Qué pienso yo? Si pienso cosas buenas, estoy en victoria. Aunque no haga, aunque si yo pienso cosas buenas, estoy en victoria. Pero digo que soy cristiano y pienso mal, voy a condenación. Ya desde la condenación, antes de que de condenarme ir para abajo, aquí voy a pagar todo lo que he hecho en esta tierra. Y lamentablemente lo que tiene es para cada uno por nombre. Son enfermedades terminales, fracaso y vergüenza, desprecio y humillación. Yo lo digo siempre, tenemos que caminar realmente sinceros con el Señor, ser honestos, ser humildes, ser sencillos. Pero ¿qué pasa hoy en día? Hoy muchos que están aceptando la palabra, uno los hace por buscar fama, por hacer dinero, por comer a costillas del pueblo. A veces se agarran a las ovejas, se les pela todo, se les exprime hasta sacarle a todo. Así lo hacen muchos. Yo no. Yo soy llamado a ganar la buena batalla, a demostrar con el testimonio y con hechos lo que predico. Dios me usa grandemente en profecía a mí. No es que me alabe, yo lo digo, estoy viendo bendiciones grandes en cada hermano, en cada hermano. No es porque me ponga en alto, no, yo pongo en alto al Señor, porque todo lo que tengo es de Él. Yo bien pudiera poner la profecía a un alto precio, pero no. ¿Por qué? Porque todo lo que tengo es del Señor. Tengo muchas cosas que Dios me ha prestado para que traje en la obra del Señor. Entonces yo hoy le digo a usted que sea usted una persona fiel y obediente y verdadera al Señor. Caminemos como realmente Dios le agrada. ¿Qué piensa usted? Antes cuando me invitan, yo le decía a mi esposa, ella trabajaba. Mira, ahí te ponemos porque mira, me invitaron a predicar para tal fecha. Ya me llamaron, ya estamos agendados ya.

0: Entonces, ahí se preparaba. Yo me ponía contento, pero no iba a rescatar alma, yo quería buscar fama, iba sobre dinero. Incluso no me avergüenzo, iba también por espaldas. Porque la mayoría de congregaciones, la mayoría lo gobiernan las mujeres. Yo eso iba a ver, a deleitarme y a predicar. Con exhortación, pero ¿qué predicaba yo si era yo carnudote? Era pistero. Quería que me pusieran en alto. Y no sabiendo que me ha dado la vida y el ministerio, fue el Señor. No sé si por eso fue que Dios me quitó el canto. Yo cantaba grandemente. Yo me miraba, y yo a veces lo tomaba, no sé qué me pasó, mi hermano. Pero mira cómo caían las gentes. Caían, lloraban. Pero me entró el orgullo. Quería fama. Quería poner precio al mensaje. ¿Y qué golpe de cara me vio conforme el tiempo? Porque me aman y no me dan nada. Estaban a predicar y me dan lo que quería. Fracasé una temporada. Ahora no estoy fracasado. Pero no me avergüenzo. Por decir la verdad, no hay invitaciones, no hay oraciones. Pero si era bien el cristiano, aquel que se mete a orar, a predicarle al Señor de corazón, a dar buen testimonio y ser honesto, ser sincero, no hay invitaciones, no hay oraciones. Pero le digo, Señor, todo lo que te pongo, tú me has llamado papá, digo, tú has dicho que al que llamas jamás va a ser avergonzado y ni voy a vender un paso de pan. Y hasta aquí, todo lo que tengo se lo debo a Él. Me he dado mis alimentos. Hay un par de vehículos, repuestos, gasolina, comida, vestido. Tengo deuda, porque yo digo que tengo deuda. Yo tengo deudas. Debo la pago, tengo que pagar mensualmente la radio. Pero Dios se encarga de la radio. Hay un hermano que de vez en cuando me da una ofrenda, pero es para la radio. Pero yo pienso venir aquí a motivarle, a advertirle. ¿Cómo tiene que usted servir al Señor? ¿Cómo tiene que andar usted con el Señor? Usted mujer, usted hombre, usted amigo, usted amiga, usted que no conoce al Señor, usted que anda bajo las supuestamente vanidades del mundo, usted que es cristiano evangélico, que anda, dice que es evangélico, evangélica, pero no fuera de los caminos espirituales. Hermano, ¿qué estamos pensando? Yo le digo, le cuento y le digo como testimonio y le cuento. Yo decía, ay, me llamaba, aquí me dan, ay, ay. Yo decía, Rosa, mira, pucha, yo me sentía con pechos, grande. Mira, Rosa, me llama aquí, mira. Yo decía, me dan una mucha frente y me la daban. ¿Pero qué pasó? Bajé. Me empezaron a amenazar de muerte, de muchas cosas. Hubo alguien que me acortó las invitaciones. ¿Cómo me invitan aquí para el progreso? ¿Cómo me invitan bastante el progreso? Retabulé un toso aquí de la costa. Porque yo no lo hacía realmente por amor al Señor. Yo lo hacía amor a mi carne. Yo quería fama, quería dinero, que me pusieran en alto. Ya no había amor para mi hogar. Salía de mañana, salía 4 o 5 de la mañana y regresaba 10, 11 de la noche y yo no regresaba. Y me empecé a ver el fracaso espiritual cuando no hubo nada. Hoy, yo le doy gloria al Señor, porque hoy pienso cosas buenas para el Señor. Antes yo miraba a las mujeres con interés carnal. Antes iba yo a las congregaciones con interés cuánto ofrenda me iban a dar. Antes no que iba, que me ponía, que ponía, que comía. Por eso dice aquí, ahora pues orad por favor de Dios. Orar, ahora pues orad por favor de Dios para que tenga piedad de los como podéis agradarle si hace esas cosas. Dije, pero ¿qué cosas hemos hecho? En el Evangelio somos demasiado mentirosos, llenos de pretextos. Siempre buscamos algo para taparle el ojo al macho en el mundo, para taparle la boca al hermano o a la hermana, para que no diga nada. Hay unos que hoy en día, preguntan cuántos miembros hay en la casa de Dios para llegar, cuánto es de ofrenda. Y no es así, mi hermano. Por eso, que hoy en día esta hermana que sacó ese coro, esa alabanza, que todo lo que tengo, se lo debo a él. Yo no tengo nada. Antes pensaba cosas carnales, dinero, fama. Ahora pienso en el Señor. Yo le digo al Señor, le voy a contar esto. Y no me avergüenzo. Cuando usted se mete a la himna de oración, a las vigilias de corazón, fuertemente. Porque muchos voy a vigilar una hora, dos horas, eso no es vigilar. Muchos ayunan al mes, a los dos meses o al año, eso no es ayunar. Y se agarran, y yo me agarro también, lo he hecho también. A veces decimos de Malaquías 10 en adelante que no quiere sacrificios, quiere obediencia. Pero ¿qué dice el Señor cuando él cayó? Él salió, cayó a un lugar que es Gadaria. Solo soy porque se cuenta que la oración es buena y la ayuno. Ahí se había enloquecido un muchacho. Y el Señor le preguntó a los padres qué estaba pasando. Que se enloquecía, que se rasgaba, que corría, se enloquecía, se arañaba todo. Que ni los clientes que son esposas hoy lo reventaba. ¿Qué dijo él? Orando y ayunando. Entonces, hoy, mi hermano, hoy. Pero para orar y ayunar tenemos que pensar cosas buenas de Dios y cosas buenas para el hermano y la hermana. Entonces, hermano, hoy yo te vengo pidiendo, ¿cómo estás tú sirviéndole al Señor? ¿Qué cosas? En el pueblo cristiano no todo es color de rosa. A veces vienen pruebas a la vida del cristiano. A veces vienen, dicen, dicen muchos, hermano, ore por mí que tengo pruebas y luchas. No, las luchas vienen cuando usted es desobediente, es carnudote, es mentiroso, le gusta lo que el mundo hace. Esas no son las luchas que le vengan al hermano, supuesto hermano. Está apartado del Señor. Aparenta ser cristiano, pues no lo es. ¿Qué es lo que prediqué el martes? Que hoy tienen un reino que es el fútbol. Hasta hombres y mujeres de FM dicen que nos vamos hermanando en el reino del fútbol. Yo no hablo del reino del fútbol, yo hablo de palabras. El reino del Señor que está con nosotros. Hoy, mi hermano, muchos están cantando, orando, predicando. Y hablan cosas del mundo. Hablan y actúan como el mundo actúa. Ahí hay fama, ahí hay dinero. Mucha gente acepta porque ahí permiten de todo. Pero yo me hago una pregunta. No soy santo, no soy perfecto, lo digo una vez. ¿Cómo será ese hombre, ese supuesto pastor o pastora? Hay cantidad de diezmos y ofrendas. ¿Qué irá el Señor? ¿Será que hay seguridad quizá para el cielo? No me pregunto. Usted que está en la sana doctrina, mi hermano, usted que trata de apartarse del mundo, lo felicito. Yo tengo televisión, yo veo muchas cosas negras para mí. Las cosas malas las aparto. Miro YouTube, miro cosas que a mí me agradan. Entonces, hoy, mi hermano, hoy, ¿qué piensa usted? Seguir como está. Porque dice, hay una alabanza, dice, y siempre lo digo yo, cada paso que das hay un Dios que te ve. Él ve cada paso, ve su vida, sus pensamientos, también lo más interno. ¿Qué piensa usted? ¿Qué visión tiene usted para su familia, usted que es miembro. ¿Qué quiere más anhelar usted para su familia? Su familia es cristiana, solo son ayunar, vigilar, para que se convierta su mujer, sus hijos, su abuelo, su papá, su tío, su cuñado, su nuera, su yerno. ¿Qué piensa usted? ¿Hay un interrogante, cosa buena o cosa mala? Pero ahí depende de usted cómo maneja su corazón y sus pensamientos. Pero hoy, mi hermano, el tiempo está pasando. ¿Qué cuentas va a entregar usted? Porque lamentablemente a veces solo oramos por nosotros, por la familia de nosotros y por el rebaño. No nos preocupamos cómo está aquel que necesidad tiene. A veces hay casa de 4 o 5 niveles, hay dinero, pero no hay alegría. Problemas matrimoniales. La mujer no hace caso, el hombre no hace caso, y conocen al Señor, y el hijo no hace caso, y conocen al Señor. ¿Será que quiere eso Dios para nosotros? No, Él quiere lo mejor. Quiere que usted y yo marquemos la diferencia, que somos hijos del Señor. Hermanos, usted que es cristiano evangélico, que tiene años, ¿qué pensamiento tiene usted para sus hijas si tiene hijos pequeños? Mi pensamiento de mis nietos es que sean pastores, pastoras, profetas, evangelistas, consejeros. Yo quiero que siga mi camino. Pero esto no es fácil, es costoso. ¿Qué cuesta? Es vivir la palabra, empezar a gobernar la casa. Como dice el Señor, a veces somos luz adentro y oscuridad en la calle. A veces somos luz en la calle y oscuridad en el hogar. Entonces, mi hermano, ahí nos habla de Dios, tenemos que estar orando, ayunando, vigilando, dando un buen testimonio, que la gente crea en el Señor, que la gente crea en esa congregación, que está a la par de tu casa, que está a una cuadra de tu casa, que ese hermano que aceptó que es de la colonia está marcando la diferencia. Porque hace mucha gente, ese puso una iglesia para hacer pisto. Ese tiene una casa de 3 niveles por las ofrendas y los diezmos. No. Todo lo que tengo se lo debo a Él. Hermano, cuando usted mete a Dios de corazón, hay acusaciones, hay chismes, hay críticas, hay burlas, hay enfermedades, hay fracaso. Hay de todo, mi hermano. Por eso digo que solo el valiente y violento arrebata el reino a los hijos. Tiene un buen carro el hermano, ese es narcopastor. Ese hizo algo. Es que cuando Dios habla, Él bendice y prospera y levanta. ¿Pero por qué dice así la gente? Porque ese que no tenía nada, antes no tenía ni un pantalón, ni una camisa, pero está bendecido. Pero en lugar de ser fiel, se volvió orgulloso. Y razón tiene la gente de hablar, ese es narco. Porque realmente debemos ser fieles a la obra del Señor. Cuesta, mi hermano, porque cuesta. Pero tenemos que marcar una diferencia, hermano, en esta obra. Porque Dios habla ante tiempo, por el tiempo y por el tiempo. Y dice, pues aquí el versículo dice, pues. Dice el día, dice, ¿qué también hay de vosotros? Que al que cierre la puerta o alumbre mi altar de balde, yo no tengo paciencia en vosotros. Dice, con el esfuerzo ni de vuestras manos aceptaré una ofrenda. Porque Dios quiere que esta ofrenda sea de trabajo, de buen testimonio, que el hermano que trabaja no chulee, no sea carnudo, sea parte del mundo. Porque muchos están en una congregación. Aquí hay un vecino que hay en la colonia, no menciono el nombre, yo oré por él y todo lo que Dios me puso se cumplió. No podía tener hijos y ahora tiene hijos. No tenía nada, ahora tiene 2 o 3 casas, tiene tienda. Hasta una me regaló 2 docenas de sillas. ¿Pero qué me contó? Yo me echo mis cervezas. Entonces, mi amor, ¿cómo tenemos que buscar del Señor? Apartarnos del mundo. Y mucha gente piensa cosas del mundo. hace lo que el mundo hace, ve lo que el mundo hace. Esas son dos cosas que no le agradan al Señor. ¿Y qué cuentas? Usted y yo vamos a llegar con el Señor. ¿Qué cuentas? Yo y usted estamos peleando una paz en el cielo. Pero antes de irnos tenemos que ser aprobados y limpiados y puestos a fuego como el oro puro. Si usted y yo pasamos esa prueba, vamos a ganar la bendición del Señor. Pero antes de partir, vamos a ver la gloria y bendición en esta tierra, espiritualmente y materialmente. Porque dice la palabra que Dios honra al que le honra, hermano, en esta hora. Ser evangélico no es fácil, mi hermano. Cuesta, se sufre, se llora. Entonces, mi hermano, hoy yo le digo a usted, mi hermano, ¿será que usted va a ser útil para la obra? Entonces, mi hermano, hoy, ahora pues, hermano, dice, ¿quién de también de vosotros cierre la puerta de lumbre y mi altar de balde? Yo tengo complacencia de vosotros, dice Jehová de vosotros, ni vuestra ofrenda. Muchos venden cerveza, muchos tienen tienda, van a la congregación, pero como el pastor es igual de lagarto, de mundano, de carnudote, le dan su diezmo y ahí está. Hay iglesias grandes aquí en Guatemala, aquí en la capital y en el occidente, grandes casas de oración. Por eso yo me pongo a pensar, ¿por qué ese pastor no dice nada y no predicamos la sana doctrina, pues? Venden cerveza, venden cigarro, venden de todo, mi hermano. Y mire, paquetote de diezmo. ¿Será que él va? ¿Él tuviera el cielo? No, mi hermano, no. No nos engañemos, porque yo no puedo ser engañado. No hay, y hay muchos de que no chupan, pero cuando se le va la gana, llegan a la casa del Señor. Pero hoy, mi hermano, hoy, tú que me estás escuchando, es para ti el mensaje. Y ahí, mire, ahí van con los diezmos, van con las ofrendas. Ah, mire, aquí veo el pastor carnudote, porque esos hermanos, pero son carnudotes. Se le van los otros, mire, con maleta de billetes, diezmos de 5,000, 10,000, 15,000, que es para arriba. Ofrendas, ahí. No echan 5 pesos ni 10, no, que echan 100 para arriba. Ahí están. Ya no vivo yo. Y mire esta cosa. Tienen grupos cristianos que patrocinan la congregación. Son hijos de ellos, no suben al altar, pero el hijo sube al altar. No son la misma familia, pues. Ahí están. ¡Aleluya! No, hombre, no. Y todavía tienen ese. Yo no soy. Mire, la verdad estoy claro. Ese color a mí casi no me gusta. Y a veces lo pone mal a que se me escapa, pero me hago el loco yo. Muchas cuentas son conseguidas. Eso a mí no me gusta. ¿Por qué? Porque lo cantamos, pero no lo vivimos. Usted lo ha dicho, usted es santo. No soy santo. Yo le pido al Señor. Porque yo le digo que no hay ni uno santo ni perfecto en esta tierra. Es cierto. Pues tenemos que marcar la diferencia, mi hermano, en esta obra. Hacer fieles y útiles palabras del Señor. Entonces ahí van con las ofrendas. Mira, aquí tengo mi ofrenda. Aquí está mi diezmo. Uno dan a cada 3 meses, cada 2 meses, la última, pero mire, maleta. Después de eso, echan su carne asada, ¿cómo se llama? Y si su chela o algo, no hay nada. Y ya son tan conchudos y fuertes, dice, es que yo chupo porque yo también chupo. No. Estamos en el mundo, tenemos que cambiar, marcar la diferencia. Entonces mejor yo pongo mi iglesia y pongo a la gente a jugar fútbol, a vender de todo, pongo cerveza, cigarros, y no me quedo decir que estoy condenado. Vivo una vida cómoda. Voy a tener casas y carros y dinero en cantidad. Pero como predico la verdad, nadie me invita. No hay oraciones. Eso es lo que mucha gente oculta de la palabra. Tienen grandes programas en diferentes radios, pero nunca hablan. Que es la santidad, que es apartarse de los vicios. No hablan de la carne, solo hablan de otras cosas. Aquí, mire, aquí en la palabra hay muchas cosas que sacar. Mire, hay millones de palabras y millones de mensajes. Dicen, y si están la frecuencia, le dicen: aló, hermano, qué mensaje, aló, muy buen, qué mensaje, mire, lo gusto, deme su agenda, porque no elijo la verdad. Hay gente que tiene engañado al pueblo del Señor. Yo no engaño, porque yo vengo de la basura. Vengo de lo más vil del mundo y asqueroso. Y empecé yo también buscando fama con el billete, buscando fama. Le conté en el principio cómo andaba yo. Quería papa, quería dinero. Pero ahí Dios empezó a tratar conmigo. Tenía cantidad de gente. Ya no. Me quedé como 2 o 3 años. Sí, como 2 o 3 años. Con 4 o 6 personas. Solo mi esposa, mi mamá. Y otros que ya murieron ya. Démosle, echémosle ganas delante, hermano pastor, me decía. Y no cerré. Y nunca, simplemente cerrar ahora. No digo que tengo cantidad de gente, no, yo tengo poca gente. Ahí estamos. Yo les digo la verdad. Y así le hablo yo a ellos porque quiero que sean venidos prosperados. Ahí, miren, no soy central. Pero créanme, se han atado muchos profetas conmigo. Un pastor, los pastores se han atado conmigo. Y profetas también como 1 o 2. Pero a pesar que no soy central, pues yo digo a usted. Ahí a la gente, y mira, aquí está su, mira, aquí está su yermo. Al pastor se le va la ofrenda, se le va los ojos sobre la ofrenda y el bien. Más cuánto yo tengo que echar por la palabra. Y no me importa que no me inviten. Porque yo vivo al servicio del Señor. Mi patrón es el Padre que está en el cielo. El que es Padre usted, mi Padre también. El versículo 11 dice, porque desde donde nace el sol hasta donde se pone, es grande mi nombre entre las naciones, y en todo lugar se ofrece mi nombre, incenso, ofrenda limpia. Porque grande es mi nombre entre las naciones, dice Jehová de los ejércitos. Es grande el nombre del Señor, pero que hace mucho ingrato, predicador, profeta, pastor, ensucia el nombre del Señor. ¿Por qué cree que la gente no quiere aceptar al Señor? ¿Por qué quiere que la gente hay que rogarle? Porque en el principio, yo como pastor, yo evangelizo, yo motivo. Porque quiero que ese hombre, esa mujer se convierta. Que dice, no, para ir con usted, usted aplica muy fuerte. Va, está bien, con usted otro lugar. Es que no va a ir porque como piden dinero. Es que si usted ofrenda, primera carta de Corintios 1:9 dice, dad con amor. El que siembra en cantidad, recibe en cantidad. El que siembra poco, poco recibe. Pero mi hermano, tú quieres que tu ofrenda, tu diezmo sea bendición, apártate del mal. Cuesta, mi hermano, porque cuesta. Porque hay muchos que venden de todo, mi hermano, de todo lo que se de todo. ¿Qué están haciendo ahí? Contribuyendo a que aquel que bebe cerveza destruya a su familia, se endeude, tiene el banco a quitarle lo que tiene, la moto, el carro, que la mujer falle, el hombre falla, mi hermano. Mire, si aquí hay millones de palabras para sacar, ahí está, llega el hermano, pastor, aquí está, es visto lleno de sangre, de tristeza, de fracaso, de todo, mi hermano. Entonces yo digo a mis hermanos, al pequeño rebaño que tengo, yo fuera que los pastores, a mí me gusta Dios, como le dije, no es que me eche yo flores, no, que no le guste. Yo cobraba por la profecía, por lo que tengo en mis manos, por lo que Dios me ha dado en los ojos. Yo tuviera mi platal, no tuviera una casita, no tuviera 2 terrenos, no tuviera, mire, tuviera 3, 4, 5 terrenos. No tuviera un carro, buenos carros. Pero como yo me he preocupado por decir la verdad, y por eso me han pasado muchas cosas. Y le cuento con eso que ya falta poco para que me haga y para que tenga el mensaje. ¿Por qué cree que yo, entre más se mete usted, ayuno? Y lo digo públicamente, no es para que se burle. Entre más me meto al ayuno, a la oración y a la vigilia, el diablo asqueroso siempre se mete conmigo. Le conté menos Rigoberto, ustedes, para que se cuenta que el servicio al Señor, no todos. Mire, de la noche a la mañana me vino un catarro, una gripe. De la noche a la mañana me vi. ¿Qué pasó esta noche? Me dio una gran tos tremenda. ¿Qué pasó? me está ahogando. Tiene razón, lo que empecé a ahogar y a ahogar. Me levanté hoy, Señor, y me puse a orar. Me dormí un poco. Y lo mismo ayer, antier, lo mismo igual anoche. Me está ahogando, ya no me está ahogando, me empecé a ahogar. Yo le dije al Señor, yo, pero Señor, no estoy en pecado, papá. Yo estoy en pecado. Si ellos ahora cometen otros problemas, yo soy, desde el momento que acepté, yo estoy predicando la sana doctrina. No soy corto lo que le dije a papá. Pero ¿por qué me espera el Señor para quitar? Así le dije al Señor. Dije, no hay que perderlo en Dios para quitarme la vida, creo que sí. Mejor quiero mirarme en el sueño. Me desperté y empecé. Ya no. Entonces dije, ¿de mí qué se ha pasado? Mi esposa me oró por mí. Entonces me quité, tranquilo, me quité más tranquilo. Dos o tres veces. ¿Por qué pasa eso? Porque me meto yo, realmente soy sincero con el Señor. Le echo 1,000,000 de veces aquí que no voy a buscar fama. Dinero necesito para comer y vestir. Entonces mi hermano hoy, ¿se acuerda de aquellos vestidos de seguro que no me pasa lo que me pasa a mí? Sin querer me da una enfermedad y me está ahogando, sin querer, me está ahogando. Y eso me lo dijo un profeta. Yo me dije, yo, la verdad, soy franco, soy pastor. Soy franco, me dio temor, pero papá, ¿qué estoy haciendo, Señor? ¿Qué estoy haciendo? Yo le dije, si yo más, yo no lloré. ¿Por qué? ¿Por qué voy a llorar yo? Yo no hicieron nada, Señor. Pero si ese es mi pecado, dije así para oír, hablé con el hermano de la radio. Si ese es mi pecado, Señor, para aplicar esa doctrina, pues, dime, pues. Papá, usted no me acuerdo, por eso es que me voy a contar aquí. Aquí me ha pasado más un profeta o un telefonazo. Te lo cuento para que te des cuenta que ser cristiano evangélico honesto y fiel a la obra nunca va a salir tranquilo. Porque hay pruebas. Hay pruebas. Que tu vida está bien en el Señor. Y tratar la manera de ser fiel. Pero si vas a ser un evangelio a tu manera, hay dinero, hay casa, hay de todo, mi hermano. No tienes problemas de nada. Tienes lujo de todo. Tu papi, tu familia, tus hijos bien vestidos, en buen colegio, buenos carros, y comes lo mejor, buenos restaurantes, pero siempre mintiéndole al Señor, mintiéndole al pueblo del Señor. Yo, por decir la verdad, te cuento, hace 2 años también me fui por lo mismo, ataque al corazón, me movieron mi lindo reloj, corazón me operaron, fui a descansar 2 meses al Hospital General San Juan de Dios. Está también. Pero ahí no hay regalado, ahí todo se paga. Pero ahí Dios pagó todo lo pagó, todo. Pero yo digo, mi hermano, hoy yo te motivo. ¿Qué estás orando? ¿Cuál es tu pensamiento? Porque hay gente que ora, que ayuna, no tiene malos pensamientos. Te repito, yo que termino. Cuando me invitan a mí a predicar y a orar, la puerta de la que me están invitando a agendado. Sí me dan, pero cuando llegó un momento, ¡tas! Que no me dieron nada ya. Vino para con la moral. Y el que era mi pastor ese entonces, me paró el, dijo, no. Se me apagó todo ya nudo. Pero ahora te digo, pues, que estoy llorando, mi derrota no, estoy en victoria. Vivo normalmente. Dios se encarga de los programas. Yo digo, pues, hermano, echa por obra la palabra. Que la bendición da un diezmo, una ofrenda de tu trabajo sincero y honesto. Hay muchos vendedores, y eso va para todos. Muchos vendedores de tienda que no son de aquí, son del occidente. En el occidente, buenas congregaciones, pero dinero sucio. Y no es así, mi hermano, en esta hora. Ahí están. Ya no vivo yo. Dicen, ya yo, el hermano va a patrocinar tal grupo. ¡Amén, gloria! Y dice, no, no es limpio, no es honesto. Él dice que no va a aceptar esa ofrenda. Quiere corazón sincero, humilde, sincero. Por eso que a mí no me llaman. Me llaman gloria, no me llaman gloria también. Ya. Porque Dios me ha puesto, mi mirada, me ha puesto en un lugar muy especial. Al servicio del Señor. Aquí, mira, yo vengo a cumplir con el Señor, advertir de cómo tener vivir con el Señor. Querés tener larga vida, sé fiel y honesto. No te has enfermado. Pero usted dice que se enfermó. No, es que digo, son los ataques del enemigo. Te lo cuento. Dos noches o tres que me estaba ahogando. Anoche pues, me estaba ahogando. Y no, ¿por qué ahogarme? Mi esposa me afligió. Me quedé un poco ronco. Y hasta aquí le digo, aquí le digo al Señor, porque es una iglesia, una congregación en el aire, congregación en el aire. ¿Qué he hecho yo? ¿Qué pecado estoy haciendo yo? Si tú dices que mi pecado es hablarle fuertemente, hablarle a los pastores, toda clase de gente, pues ayer tú sabes. Así está, papá, así le dije anoche al Señor. Eran como a la 1 de la mañana o 2 de la mañana. Pues ahora pues, si vas a hacer un diezmo, una ofrenda, que sea ese diezmo, esa ofrenda, honesto. Aquí a las bendiciones del cielo. Tú que me estás escuchando, es para ti el mensaje. ¿A qué no me llames? ¿A qué no? No importa. Hasta que sea pequeño mensaje. Si Dios te habló, la gloria sea para Dios. Y si no te habló, te felicito. Estás caminando como yo otra vez de caminar. Vamos a hablar, hermanos, que está ahora. Amantísimo Padre Santo, en esta mañana, Señor, yo vengo a ti con el corazón sincero, Padre, a suplicarte, papá, este mensaje, Padre Santo. Sé que a muchos les gustó, papá, a muchos no les gustó, papá, porque están en la carne vieja, Padre Santo, pero que el Señor que quiere tener una vida espiritual, un cambio de vida, papá, ese va a echar por este consejo, Señor. Vengo a advertirles, papá, a mí no me interesa cómo vivan, papá, no me interesa, Padre, pero soy como una atalaya, una trompeta, papá. Advertirle, Padre, por qué camino tiene que caminar, Señor. Qué camino tiene que dar su bendición y gloria, papá. ¿Quieren bendición en esta tierra, papá? Que sean fieles, papá. ¿Quieren amor a la patria celestial? Que sean fieles y honestos, Padre Santo. Aquí hasta aquí este pequeño mensaje, papá. Bendice a aquel hermano, que hermana. Yo sé que tu palabra no quedó vacía, papá. Tú hablaste, tú sí hablaste, papá. Y pegaste donde más duele, papá. Gracias, Padre Santo, por hablar de una y otra manera, Señor. Gracias, Padre Santo. Gracias a todo el Señor Santo. Eres tú, Señor. Amén y amén. Y el tiempo con menos guardón esta mañana.
1: Muy buenos días, mis amados hermanos. Realmente nos hemos gozado con la palabra del Señor en esta preciosa hora de la mañana bajo el tema Oremos con sinceridad. Qué bendición, mi amado hermano, que realmente el Señor habla a través de su palabra. Hemos escuchado, mi amado hermano, la palabra del Señor en Malaquías 1:9, que el Señor quiere sinceridad, una oración, amado hermano, sincera. ¿Por qué? La oración es una ofrenda, amado hermano, que llega a la presencia del Señor. Y dice el profeta Malaquías que en esos tiempos, mi amado hermano, que los sacerdotes ya no honraban. Ellos le daban, amado hermano, los becerros ciegos, lo más, amado hermano, lo más descompuesto para Dios. Y cuando el Señor pedía lo mejor para él, mi amado hermano. Por eso podemos ver en la palabra del Señor que dice, amado hermano, ¿acaso ustedes le ofrecen animales ciegos al presidente, al que está ahí? Él no se lo va a recibir, les decía el Señor, amado hermano. Entonces en esta mañana el Señor quiere una oración sincera, porque el salmista David dijo allá en Salmo 141, mi amado hermano, oiga la palabra, mi amado hermano, dice que suba mi oración delante de ti como incienso, el altar de mis manos como la ofrenda de la tarde. O sea que tenemos que orar con sinceridad hacia el Señor. Todo lo que vamos a darle al Señor, hagámoslo con todo nuestro corazón. Así que bendecimos la vida de nuestro hermano pastor Pedro González en esta preciosa hora de la mañana. Nuestro hermano Norberto Chan, que se ha comunicado allá en la colonia El Cerrito, allá está visualizando en esta preciosa hora de la mañana. Ha pedido una alabanza en vida, hermano, en vida. Y saludos para el hermano pastor Pedro González, aquí lo estoy visualizando. Dice también nuestro hermano pastor Nazario Soto, dice bendiciones mis siervos, adelante con Cristo. Saludos al hermano pastor Pedro González, bendiciones a hermana Ana en cabina número 1, nuestro hermano pastor también Jonathan Salazar allá en la zona 7. Así que bendiciones, mis amados hermanos, en esta mañana. Arriba, arriba ese ánimo y sigamos hacia adelante en la hora del Señor. Y en esta preciosa hora de la mañana, vamos en cabina número 1.

¡Qué bendición, mis amados hermanos! En esta preciosa hora de la mañana nos seguimos gozando. Queremos bendecir la vida de nuestra hermana Auri allá en el Paraíso 2. Ahí está, nos está escuchando en esta preciosa hora de la mañana, ya que decía muchas gracias por la palabra. Amén, mi amada hermana, ya que ahí está el siervo del Señor dando la palabra del Señor con todo su corazón, porque para eso el Señor nos ha llamado para poder trabajar en su obra, mis amados hermanos. Así que, amados hermanos, los bendecimos en esta preciosa hora de la mañana, y sigamos adelante y vamos con otra preciosa alabanza.

0: amados hermanos, en esta preciosa hora de la mañana, ya que todo tiene un principio y todo tiene un final. Así que en esta preciosa hora queremos bendecir la vida de nuestro hermano Rocael de León, allá en el kilómetro 14, ruta al Atlántico, en esta preciosa hora de la mañana, mis amados hermanos. Y nos seguimos gozando en esta preciosa hora de la mañana, mis amados hermanos. Gracias le damos a nuestro Dios Todopoderoso en esta preciosa hora, Jehová de los... Damos gracias a nuestro Padre Celestial. Así que ánimo, ánimo a seguir hacia adelante en la obra del Señor. Y el tiempo con nuestro hermano pastor Pedro González.
1: Yo venía hermano Gualfredo Chan, que estuvo con nosotros esta mañana, que estuvo, vino un poco tarde porque no realmente hacer su... que hacía personales. Quiero venir a presentar nuevamente, quedó un par de minutos aquí con nosotros esta mañana, mi hermano, y yo venía a mi hermana Ana, y le acuerdo que el próximo jueves salimos un poco más de las 11, es que prepárese, hermano, queremos que tenga palabra de motivación, ya que hermano Gualfredo se goce más, ya tenemos otro nuevo horario, así que Dios bendiga a cada uno, hasta pronto.

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0: Hola, hola, hola, hola. Hola, hermanos, hermanas, amigos y amigas, todos, abuelitos y abuelitas, todos. Qué bendición nota volvernos a saludar, volvernos a encontrar, volver a estrecharnos la mano, a darnos un abrazote fuerte, fuerte. Qué bendición estar con ustedes una vez más en esta preciosa mañana del jueves. Día Internacional de los Paches, sí señor. Van a refaccionar paches hoy van a almorzar paches y van a cenar paches. Ajá. ¡Qué bueno! Ahí me invitan uno, pues, hombre. ¡Buenos días para todos! ¿Qué tal? ¿Cómo amanecieron? ¿Durmieron bien? ¿Descansaron bien? Ya. Sí, ahí. ¿Desde qué rato están en los negocios, en los trabajos? Once de la mañana con 19 minutos. Qué gusto saludarles, soy Oscar Pedro, estaré con ustedes de aquí hasta las 7 de la noche. Imagínense, 8 horas de música, mensajes, testimonios, saludos, complacencias y mucho más. ¿Qué le parece? Y a las 7 transmitiremos el programa La Voz de la Liberación de 7 a 8 de la noche. No se lo pierda.
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0: Así que aquí estamos, aquí estoy para acompañarles durante estas horas de música y palabra de Dios, testimonios, por supuesto, y mucho más salud y complacencias. Solo falta su comunicación. Solo falta su llamada. Sí, señor. Aquí estaremos para acompañarles durante estas horas de programación musical. Así que ponemos a su orden es la vía de contacto que usted ya conoce muy bien, 3297-3741, 3297-3741, es la línea directa a la estación. Complacerle con todo gusto. Hoy es el día del maestro. Sí, señor. Bravo. Al aplauso, aplauso. Aplauso para todos los maestros y maestras que dan esa enseñanza de aprender a leer y a escribir. Lo que es la académica, ¿verdad? Lo que es el estudio académico. Así que feliz día, maestros y maestras, profesoras y profesores, que se esmeran por enseñar, por dar esa enseñanza a los niños y niñas y jóvenes, señoritas, adolescentes y adolescentes, sí señor, y los catedráticos de la universidad, de las universidades, porque hay bastantes universidades en Guatemala, y no solo en Guatemala, en todo el mundo.
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0: Así que feliz día, maestros. Hoy 25 de junio. Hoy 25 de junio, día del maestro del 2026. Año 2026. Así que felicidades, muchas felicidades, maestros y maestras. Que Dios les bendiga mucho y adelante siempre. Maestros cristianos y cristianas. Alabando al Señor siempre, caminando siempre con el Cristo de la gloria. Sí, señor. Pero permítanme porque ahí estamos. Muy bien, seguimos entonces con la programación de Radio Maranata para esta preciosa mañana. Del día jueves, Día Internacional de los Paches, sí, señor. Aníbal Marroquín nos dice, imagínate, lo que en el cielo verá, calles de oro, mar de cristal, allá vamos a irnos a bañar en el mar de cristal, vamos a ir a echarnos el chapuzón. Así que aquí nos dice, así nos dice Aníbal Marroquín. Escuchémoslo pues en esta hermosa mañana. Así que la línea de contacto 3290-737-41 a la orden. Envíe su nota de voz, mensaje de texto, llamadas directas, llamadas por WhatsApp.

0: La agrupación Kadosh, Espíritu Santo. Fuego, ven a mí, Espíritu Santo.
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0: 11 de la mañana con 28 minutos.

Muy bien, aquí estoy. No me he ido todavía, aquí estoy. Vamos a escuchar otro canto con Aníbal Marroquín. Ríos de agua viva, se llama este tema musical. Escuchémoslo y gocémonos en la presencia del Señor. Once de la mañana, 33 minutos.

0: La participación de Rudy López, hijo mío, ¿por qué llora? Ajá, ya no llores. 11:48.
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0: Continuamos con más de la buena música en esta preciosa mañana. En mis batallas grito tu nombre. Así se llama este tema musical. Buenos días para todos.
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0: Muy bien, continuamos con más de nuestra programación musical de esta mañana. Ya son las 12 en punto. ¡Qué alegría, qué alegre! Ya son las 12 en punto en todo el territorio nacional. ¡Qué alegre, qué alegre, qué alegre! Llegó la hora del buen comer, qué bueno.
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0: Saludos para todos en esta preciosa mañana. Quienes ya van a almorzar de 12 a 1, de 1 a 2, de 2 a 3, de 3 a 4.
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0: Los que almuerzan de 3 a 4, pues la refa la hacen a las 6 de la tarde o a las 7 de la noche. Y cenan hasta las 10 o 11 de la noche. No, pues así es, pues, porque oye, no refaccionan, bueno.
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0: Así que saludos a los hermanos albañiles y amigos albañiles y ayudantes que ya están preparando el almuerzo. Ya empezaron a comer, no, ya empezaron a comer. Qué bueno, buen provecho, hermanos albañiles y amigos albañiles y ayudantes. Ya entre una media hora les digo que les echen agua para que se levanten. Las 12 con 2 minutos acá en nuestra programación. Así que buen provechito para todos los que almuerzan a esta hora, a la 1, a las 2 y a las 3. Y me levanto, yo digo a la 1, a las 2 y a las 3 me levanto.
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0: Así que bendiciones, éxitos en cualquier lugar que nos sintonice, en cualquier cafetería, restaurantes, bueno, donde pues se escuchan la palabra de Dios, pues. Por ejemplo, en el comedor el cantonal, allá del mercado el Limón, el mercado cantonal Limón, allá nos sintonizan las hermanas. ¡Saludos, hermanas! En los comedores también nos sintonizan, donde escuchan la radio, pues Radio Maranta 1180 AM. Pues ahí está la palabra, el Señor de la Gloria, sí señor. En el comedor La Bendición, en el comedor Pecos. Algunos comedores donde escuchan Radio Cristiana, por supuesto. ¡Saludos! Para todos en esta preciosa tarde ya del jueves. Día Internacional de los Paches, sí señor. Bueno, si usted va a almorzar pache, buen provecho. En la cena, sí, seguro es pache, ¿verdad? Sí, seguro que sí. Vaya, pues. Ahí me invita uno, pues, hombre, ay Dios. Invíteme a uno, unos tres, pues. Hoy, 25 de junio del año 2026, Día de los Maestros y las Maestras. Felicidades, maestras y maestras. Maestros y maestras que dan esa enseñanza del buen saber. Lo académico. Ahí se comen sus pachitos, pues, maestros y maestras, porque hoy es su día.
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0: con francesitos, perujitos, pan sándwich o tortillitas o tamalitos. Qué rico, ¿verdad? Qué bueno. Así que buen provecho para todos. No me cambie, no se mueva, no se vaya, no se desconecte, por favor. Que ya retorno con más música.

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0: 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Porque la administración de este servicio no solamente suple lo que a los santos falta, sino que también abunda en muchas acciones de gracias a Dios. Por la experiencia de esta administración, glorifican a Dios por la obediencia que profesáis el Evangelio de Cristo y por la libertad de vuestra contribución para ellos y para todos. Asimismo, en la oración de ellos por vosotros, a quienes aman a causa de la superabundante gracia de Dios en vosotros. Gracias a Dios por su don inefable. Gracias, mil gracias por su ofrenda. Que Dios bendiga a

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Seguimos con más música. Winman Camposeco enciende una llama. De Winman Camposeco, este canto le venís, hermano Olguita Barreno, en la zona 6. Saludos, hermano Olguita. Buen provecho, buen provechito para todos.

0: Escuchamos a Wilman Campos Seco, Enciende una llama. Como decíamos, este canto le bendice a hermana Olguita Barreno en la zona 6. Saludos, hermano Olguita. Ya está el almuerzo, ya voy a llegar. Así que en un momento llego, entre unas 8 horas llego. Ahí me prepara mi cena. O me aguárdame el almuerzo para la cena, pues. Mi Pachón Pérez. Saludos para todos en esta tarde preciosa del jueves. Día Internacional de los Paches y Día del Maestro, Día de los Maestros y Maestras. Qué bueno, bendiciones para todos en esta tarde. Donde quieran que se desplacen, toda la ciudad capital, los departamentos, en los países centroamericanos, suramericanos, norteamericanos, todo el mundo. Todo el mundo desplazándose en las diferentes calles, avenidas, ciudades de los países centroamericanos, por supuesto. Suramericanos, norteamericanos y todo, donde quiera que estén. Gracias. Solo falta su comunicación, 3297-3741, a la orden. Está libre como la gacela. Usted lo puede marcar con todo gusto. Si usted se encuentra en un departamento, marque el 502 primeramente, que es la clave, 502, luego marque el 3297-3741 y de inmediatamente entra su llamada a la estación. Y si usted también está fuera de nuestras fronteras, también puede hacerlo. Llámelo con todo gusto. Primero marque el 502, que es la clave. Y luego marque el 3297-3741.
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0: Muy bien, mientras que usted comunica, vamos a continuar con más música, por supuesto, en este mediano del jueves.

Ya, pues seguimos con más ambiente musical en esta preciosa tarde. Para darle más saborcito a esos almuerzos. Para ponerle más aceite, pimienta y un poco de picante. Eso es, vámonos. Oscar Ruiz, yo quiero.

0: Ahora es el turno de Nehemías Lemos en su nombre.
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0: Banda Unción. Vengo a rendirme a tus pies, sí señor. Brindámonos al Cristo de la gloria, al que todo lo puede, al que todo lo da. Buenas tardes en todo el país y más allá de nuestras fronteras. Saludos para todos en esta preciosísima tarde.
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0: Continuamos con nuestra programación musical para esta tarde. Tarde del jueves 25 de junio del año 2026. Qué bendiciones acompañarles en esta preciosa tarde, por supuesto, con buenos cantos, buena música.
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0: Para glorificar y exaltar el nombre de nuestro Señor y Salvador Jesucristo de la gloria, por supuesto. Gracias a usted por su compañía, usted nos acompaña, nosotros también le acompañamos. En el 1180 AM amplitud modulada, www.radiomaranata1180m.com y también en Tuning Radio. Saludos para todo donde quiera que se encuentre. Saludos a las hermanas del comedor del Cantonal, allá del mercado del Cantonal de Colonia Limón, zona 18. Saludos, hermana Josefa Gamboa, también a su esposo Vilio Valdés, hermano Olguita, sus padrecitos, Eusebio Velázquez, a su maricita también, Ana Andrea Bonilla, hermana Lucrecia, hermana Rosaura, hermana Rosaurita, allá en la zona 18 también. Hermana Rosa Pérez, en la zona 18, saludos. Hermano, vamos a ver. Ever Cruz. Y su abuelita Margarita Gudiel, allá en la zona 18 también, gracias. Por la sintonía, mi nobrina, son ustedes muy amables.
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0: Saludos, hermano Romillo Carrillo, familia Alameda del Norte. Saludos también a nuestro hermano Domingo Guzmán, allá en Alameda del Norte también, zona 18 en La Barbería. Saludos, hermano Domingo Guzmán, a toda la familia. Saludos en esta tarde. Buen provechito para todos. Hermano Adrián Coronado, también en Pinares del Norte, zona 18. Hermano Viviano Ramírez, su esposa, hijos y familia, allá en El Fiscal Palencia. Hermano Flavio, también hermano Flavio. Hermano Rocal de León y familia, también en la zona 18.

0: También saludos a los hermanos de Canalito, zona 24 y todas las colonias. En la colonia Salud Pública, que es la única que conozco. Y todas las colonias, la zona 24 en Canalito. También en la zona 25, las Canogas. Dios les bendiga mucho, gracias. Las diferentes colonias de la zona 18, gracias. Se me olvidaba. Manda Consuelito. Saludos, hermano Consuelito Ruiz. Allá en la zona 18, en Barrio Colombia. Saludos, hermano Consuelito Ruiz y su familia. Buen provechito para ustedes también. Hermana María Molina, saludos hermana María Molina allá en Juana de Arco, zona 18. Éxitos y bendiciones para esta tarde. Una tarde bastante con mucho aire, una tarde con mucho aire. Sí, está, el aire está... Hay bastante frío. Ahora no queremos frío, mire pues... No quisimos calor, no quisimos agua, no queremos frío. Pero digo, no quisimos porque así somos nosotros los humanos. Tanto el hombre como la mujer, así es. Ay, que mucho calor, ay, que mucha agua, ay, que tanto frío, ay, que mucha nieve. Pero es nuestro Señor Jesucristo de todo nos regala, sí, Señor.
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0: Gracias a nuestro Señor Jesucristo de la gloria.
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0: Saludos de nuestro hermano Wilmer Hernández y su esposa Miriam Picholaya en San Pedro Ayampuc, también sus hijos. Hermano Santos Paz, saludos, hermano Santos Paz, allá en las colonias. Hermano Santos Paz, saluda a la familia Sales Paz en Villalobos y en Vía Canales también. Saludos, hermanos de Vía Canales y Villalobos. Buen provechito para ustedes también esta tarde. Saludos, hermano Rosa Feliciano, hermana Norma y los de Reyes. Hermana Regoria Córdoba también, hermana María Chávez, allá en el cantón del Aguacate, San Pedro, Ayampuc. Saludos a toda la familia Chávez Roldán y Chávez Monroy o Monroy Chávez. Familia Aguirre, Monroy o Chávez también. A toda la familia, buenas tardes y buen provecho. Buenas tardes para todos mis hermanos. Y buen provechito para todos también. En los diferentes comedores y cafeterías, restaurantes que nos sintonizan, muchísimas gracias. Talleres, fábricas, carpinterías, sastrerías, ferreterías. Minería, refinería, librería. Saludos también a tu hermano Olguita Barreno, hermano Olga de León, hermana Dora Gómez, hermana Huguita Pérez, hermana Carmelina Cordero, en la zona 6, saludos. Hermanas Darly, Isabel y Demetria Barrera, en la zona 6 también.
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0: Gracias, gracias de verdad por la sintonía. Para esta tarde del jueves, juevesito alegre. Día de los maestros, las maestras. El Día Internacional de los Paches también. Qué bueno, buenísimo. Solo permítanme porque me quiere dejar. Me quiere dejar, pero no lo dejo que me deje. No lo dejo que me dé. Así es de que saludos para todos en esta tarde. Son las 13 horas, 1 de la tarde con 6 minutos. Saludos también a hermano Rodolfo Zuretti y familia a la zona 6. Hermano Tomás Mejía, saludos hermano Tomasito Mejía en la zona 6. Y a todos los que nos escuchan en la zona 6, hermanos, hermanas y amigos, amiga.
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0: Saludos, hermana Vilda de Bozos, también en la zona

0: en San Raimundo también, saludos. ¿Y cuándo va a ser el día de San Pedro? O de San Raimundo. Saludos, hermana Rosaria Chamel, hermana Juan Hernández, allá en San Juan, Zacatepeque. Saludos, hermano Lo Carranza, Ciudad Quetzal, sacó grande, sacó chiquito. Saludos, hermano Rudy Vázquez, ahí en Milagro, Carolinque, a todos. Mano Gilberto Alí, en lo de Fuentes Misco, a su esposa Rosa Cujun. A los hermanos de Vinerma, lo de Bran, Ciudad Satélite, San Nicolás. Tierra Nueva 1, Tierra Nueva 2, Ciudad Nueva, Ciudad Vieja.
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0: Saludos, hermano Manfredo Montoya, hermana Auri de País también. Hermana Chiqui España, hermano Rudy Vaz, ya lo mencioné. Hermano Fernando Mejía, hermana Susana López. Hermano Arturo Hernández, hermana Odi Hernández, sus hijos. Ahí en Misco. O allá en Misco, como usted quiera, ahí o allá. Aquí nomás está Misco. Llego al trébol, ya tomo un bus para allá y ya rápido llego.

Así que seguimos con más saludos en esta tarde. Saludos también para hermana Silvia Miranda y familia ahí en Misco. Hermano Carlos Z allá en la brigada zona 7 de Misco también. Hermano Epifanio Pérez Lario. Y familia en Misco también, saludos.

0: Saludos también para Rosaurita. Saludos, Rosaurita. Jamie Jerónimo. Y a Ingrid Noemí González. Saúl González. Saludos también, hermana Minia Lima, allá en San Arate, el Progreso, Guastatoya. Saludos, hermana Miriam, usted a toda la familia. Buen provecho también esta tarde. Saludos, hermano Gabino Juchvale Vázquez, allá en San Miguel Chicaj, Baja Verapaz también. Hermano Gabino, saluda a la familia Juchvale Castro, allá en San Miguel Chicaj, Baja Verapaz. También saludos, hermana Norma, allá en Caserío de Gómez, a San Granado, Baja Verapaz. Hermano Fernando Ortiz también, ahí en Aguatibia, Granados, Baja Verapaz. A toda la familia en esta tarde. ¡Buen provecho!
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0: Saludos, hermanos, también de la Morena Climatológica de Oriente, Jalapa.
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0: Los hermanos allá de San Pedro Pinula, Jalapa, Buenavista, Jalapa.
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0: Y hermanos del municipio El Chinique, El Quiché. Saludos, hermano Moisés Salinas.

también en Champerico restauré la capital del mundo, sí señor. Imagínese que restauré la capital del mundo. Ja. Saludos, hermano Moisés Salica, usted y a toda la familia en Champerico Retaguleu. Buen provechito.

Así que seguimos con más saludos. Saludos también para la familia Pérez en la zona 6, para Evaristo Pérez, Edgar Pérez, Antonio Pérez y toda la familia Pérez en la zona 6. También para Cristina Martínez, para Alicia Cárdenas.

0: Juliana Solcal, Micaela Jim, Sofía y Arleni. Para Sonia Cuca, Dian, Joana Escobar y 9 personas también. Elizabeth. Amalia Temaj. Angélica Morales, 15 personas también para Arnoldo Perén, Rodrigo Gutiérrez, Lilia Pinzón, Santiago, Rosita Rodríguez, Noé Aguilar, Delia Cifuentes, Alfredo León Gómez, Luis Sánchez, Jesús Zafín, Gloria Nolasco, para Abdías García, Ofelia Tagual.
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0: Ah, me faltó hermano Rolando de la Peña en la zona 7 de Misco, Belén. Y a Juan Carlos también, saludos. Hermano Rolando de la Peña, Juan Carlos. A Temita Cochón y Lester Álvarez y 12 personas también. Gracias por la sintonía a la estación.

También para Luna Ana, Jennifer Orrego, Jennifer Orrego, Máximo Reyes, a la Iglesia Pentecostés, Peña de Oré, Evelio Maldonado, 15 personas también, para Pedro Diego Canil, para Claudia Janet Morales, Misael Rodríguez, Anthony Zula. Un saludo cordial para Lorenza Mendoza, Anastasio Martínez, Ninet Yantuche, Blanca Álvarez, Teresita Pirir, Natalie Ramírez y Brenda González. Saludos para Eliseo Lobo, Heidi Ramírez, Marita Molina, Mari Molina, Diana Martínez y Karina Martínez también, María Yolanda García Chávez, Ameli Donis, Estefanía Ramírez, Simeón Sequén, Jessica Blanco y 14, vamos a ver, Irma Gaitán, Macena Flores, Elis Coscugil, ya lo saludé. Para Gilda Temaj y 9 personas, toda la familia Temaj en esta tarde.

también para Abraham Paqui, 14 personas, Ebenor Pérez, Elvia Orellana, Noemí Monterioca, Norvila Zúñiga, Rebeca Zumeta y 15, 14 personas, Selvia Tocay y Matías, Dalina Castellanos, Axel Yosimar Palacios, Antonio Graviel, José Castillo. Saludos para todos y buen provechito en esta tarde.

0: También para Diana Vázquez, Alfredo Yoc, Joel Pérez y las personas que la acompañan. También para Edgar García, Eliu Rodas, Dulce Aguilar y 9 personas también. Para Floridalma Pérez, Nancy Mancilla, Liliana Pérez, Gerardo Bram, Edwin García y 14 personas también. Para Gualfuero Chang y 5 personas. Artemio López y 13 personas también. Para Besaida Melgar, saludos en esa tarde. Toda la familia. Buen provechito en esa tarde.
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0: También para Jennifer Chen, Mardoqueo Díaz, Sebastián Rosa González, Catalina Salas, Herbert Jerónimo y 12 personas también. Para Felicidad Tulul y 6 personas también. Para Jesús Castro y Miriam Chuy, Alexander Gutiérrez, Mauricio López Castillo, Iván Cruz, José Roberto Barcas Hernández, Osvaldo Alexander.

Saludos también para César Humberto Pastor en esta tarde, a toda la familia Pardá Sin Barrios, para Javiola Choc Miseli, para hermano Efraín allá en Virginia, Estados Unidos, y a la familia en Totonicapán también. Douglas Flores, Byron Rodas,

También para Liz Musús y 10 personas también. Para Fermín Alajuj, Lili Ruano, Vicente Zacarías, 11 personas. Para Henry La Cruz, Marlene Morales, Esmelda Herrera, Mari Vargas, 17 personas también. Para Megli Chilel, Rosy Agustín, y 8 personas también. Para Jorge Castillo, 14 personas. Para Neri Epina, allá en el oriente del país. Salud, Neri Epina, allá en el oriente del país de Guatemala, por supuesto. Para Jennifer Cordero y 5 personas. Para Meli Rodríguez y 11 personas también. Para Carlos Melés también. Saludos para todos en esta preciosa tarde.

También para María Ramírez, Nereida García, Moisés Hernández, Karina Sandoval, Edwin Dávila, María Molina, Esperanza de Santos.

También para Dina Castañeda, Merly Cárdenas y Ruth González, y tres personas también para Cindy Argueta, Carmen Mamaca, 14 personas, Juan Morales, 14 personas, y a Moisés Salí, que ya lo saludamos, pero lo saludamos otra vez allá en Champerico Retablejo.

También saludos para Sarita Barrio, 10 personas también. Sandrita Valdizón, a Liliana Solís. Saludos a Liliana Solís también en esa tarde, a toda la familia. Buen provechito para todos. Para Sandrita Valdizón, 10 personas, toda la familia. Para Edilmar Ambrosio, Balbino Torres y a toda la familia. Vicky de García, Leticia Punay. Saludos hermano José Altamirano también allá en Nicaragua. Saludos hermano José Altamirano allá en Nicaragua. Saludos para ustedes allá. Saludos para todos allá en Nicaragua. Bendiciones y éxitos.

Muy bien, vamos a continuar con más música en esta tarde preciosa del jueves. Son las 13 horas, 1 de la tarde con 29 minutos. Débora Tintí, grato perfume.

0: Muy bien, continuamos con nuestra programación preciosa esta tarde.
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0: Ya se nubló. Bueno, aquí pues acá en la zona 8 ya se nubló.
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0: No sé si ya con ustedes, pero aquí ya se nubló. Bueno, si llueve, que llueve, ¿verdad? Porque... Bueno. Así que no se mueva, no se vaya, no se desconecte, por favor, no me cambie, por favor, siga con nosotros, siga conmigo, sígame acompañando, que ya retorno con más música.

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0: 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La palabra de Dios dice en 2 de Corintios, capítulo 9, en su versículo 7 dice: Cada uno dé como propuso en su corazón, no con tristeza ni por necesidad, porque Dios ama al dador alegre. Porque la administración de este servicio no solamente suple lo que a los santos falta, sino que también abunda en muchas acciones de gracias a Dios. Por la experiencia de esta administración, glorifican a Dios por la obediencia que profesáis el Evangelio de Cristo y por la libertad de vuestra contribución para ellos y para todos. Asimismo, en la oración de ellos por vosotros, a quienes aman a causa de la superabundante gracia de Dios en vosotros. Gracias a Dios por su don inefable. Gracias, mil gracias por su ofrenda. Que Dios bendiga a vosotros.

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1: 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A 1:53.

0: Muy bien, hermanos, seguimos, continuamos con la programación especial esta tarde. 2 minutos y serán las 2 de la tarde, 1:58.
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0: Bueno, ya le cantamos, ya le adoramos, ya le alabamos al Señor de la Gloria. Ahora vamos a dejar que Él nos hable, a ver qué dice nuestro Señor Jesucristo. El evangelista Saúl Munguía con este mensaje de la palabra del Señor. Esperamos que sea de bendición para nuestras vidas. A continuación.

a su nombre, iglesia. Todo lo que respira, alabe a Jehová, dice la Biblia. O sea, usted está respirando, está comprometido a alabar a Dios. Amén, hermanos. Gloria al Señor. Esta noche me acompaña mi esposa. Dios la bendiga. Nuestro hijo que el Señor nos ha regalado. Gloria al Señor. Quiero invitarle que vaya conmigo a las Escrituras. Gloria al Señor. Quiero compartir la palabra del Señor unos minutos. Segundo libro de Samuel, capítulo 6, versículo 12 en adelante. Poderoso es el Señor. Aleluya. Gloria al Señor. Aleluya. Hay poder en Jesús. Su presencia está aquí. Gloria al Señor. Y donde está su presencia, no hace falta nada, porque su presencia lo llena todo. Gloria a Dios. Segundo libro de Samuel, capítulo 6, versículo 12 en adelante. Gloria al Señor. Cuando lo encuentre, se pone de pie y me contesta con un amén. Gloria al Todopoderoso. Aleluya. Santo es el Señor. ¿Cuántos lo tienen ya? Vamos a leer la palabra del Señor en el nombre del Padre y del Hijo y del Espíritu Santo. A su letra dice: fue dado aviso al rey David diciendo: Jehová ha bendecido la casa de Obed-Edom y todo lo que tiene a causa del arca de Dios. Entonces David fue y llevó con alegría el arca de Dios de casa de Obed-Edom a la ciudad de David. Y cuando los que llevaban el arca de Dios habían andado 6 pasos, él sacrificó un buey y un carnero engordado. Y David danzaba con toda su fuerza delante de Jehová. Y estaba David vestido con un efod de lino. Así David y toda la casa de Israel conducían el arca de Jehová con júbilo y sonido de trompeta. Cuando el arca de Jehová llegó a la ciudad de David, aconteció que Mical, hija de Saúl, miró desde una ventana y vio al rey David que saltaba y danzaba delante de Jehová, y le menospreció en su corazón. Pasamos al verso 20. Está conmigo. Volvió luego David para bendecir su casa, y saliendo Mical a recibir a David, dijo: cuán honrado ha quedado el rey de Israel, descubriéndose delante de las criadas de sus siervos, como se descubre sin decoro un cualquiera. Entonces David respondió a Mical: fue delante de Jehová quien me eligió en preferencia a tu padre y a toda tu casa, para constituirme por príncipe sobre el pueblo de Jehová, sobre Israel. Por tanto, danzaré delante de Jehová, y aún me haré más vil que esta vez, y seré bajo a tus ojos, pero seré honrado delante de las criadas de quienes has hablado. Y Mical, hija de Saúl, nunca tuvo hijos hasta el día de su muerte. Puede tomar su asiento. Gloria a Dios. Aleluya. Hay poder en Jesús. A su nombre, iglesia. Quiero esta preciosa noche compartir, gloria al Señor, este mensaje que Dios ha puesto en mi corazón para esta noche. Gloria al Señor. Quiero predicar esta preciosa noche con el tema portadores de su gloria. Dígale al que está a su lado: somos portadores de su gloria. Solamente somos instrumentos en las manos del Señor. Aquí quien hace todo se llama Dios. A su nombre, iglesia. Quiero comenzar desde un texto bíblico que está en la segunda carta a los Corintios,
capítulo 4, verso 7, y dice el apóstol Pablo: porque tenemos este tesoro, refiriéndose a la presencia de Dios o al Evangelio, tenemos este tesoro en vasos de barro, para que la excelencia del poder sea de Dios y no de nosotros. Gloria al Señor. Me llama la atención algo. Dice vasos de barro, tesoro en vasos de barro. Gloria al Señor. ¿Por qué no en vasos de plata? ¿Por qué no en vasos de oro? Gloria a Dios. Es que Dios siempre, hermano, ha sabido trabajar con el hombre. Saben, los vasos de barro somos nosotros. Nosotros solamente somos un instrumento en las manos del Dios Todopoderoso. Por eso es que siempre, en todo lo que hacemos, hay que aprender a darle la gloria al que todo lo hace. Gloria a Dios, al que hace todas las cosas. Aquí se llama Dios. Nosotros solamente somos un instrumento en sus manos, pero Dios es quien lo hace todo. Por eso es que yo siempre digo algo: en cada lugar donde nosotros nos reunimos, gloria a Dios, debemos de tener el objetivo de que Dios esté presente en ese lugar donde nos reunimos, porque si no, puede venir quien venga. Puede venir Saúl Munguía desde Olanchito Lloro, gloria a Dios, y aquí no va a suceder nada, porque aquí no depende de los hombres, esto depende del Dios Todopoderoso. Gloria a Dios, cuando Dios está presente, y alma te adora, cuando Dios está presente en un lugar, cosas grandes pueden suceder. Ahí suceden milagros, ahí suceden liberaciones. Y sabe que quiero decirle, yo estoy seguro, gloria a Dios, que Dios está aquí esta noche. Yo estoy seguro, no sé.

eterna. Alguien dice gloria a Dios aquí. A su nombre, a su nombre, a su nombre. Alguien alaba la gloria. Sí, es que su presencia nos hace victoriosos sobre todas las cosas. Nosotros debemos de procurar en nuestra vida tener la presencia de Dios con nosotros. Sí, porque si nosotros no tenemos la presencia del Señor, podemos tener mucha inteligencia, podemos tener mucho conocimiento, gloria a Dios, pero si Dios no está presente, bendito el Señor, solamente será la bulla, pero no habrá esencia del Espíritu Santo. Alguien dice gloria a Dios aquí. Bendita sea la gloria del Señor. ¿Sabe? Israel tenía claro algo. ¿Sabe qué? Era que ellos no podían caminar, no podían lograr nada si la presencia del Señor no estaba con ellos. Alabado sea Dios. Por eso es que Dios mismo le ordena al pueblo, le ordena a Moisés, le revela que bendito el Señor, que fabriquen un arca conocida como el arca del pacto o el arca de la alianza, por la alianza que tenía Dios con su pueblo. Aleluya, Israel. Entonces, ¿sabe qué? El arca del pacto, gloria al Señor, representaba la presencia del Señor para el pueblo de Israel. Cada vez que Israel iba a una batalla, llevaban el arca del pacto, porque representaba la presencia física y soberana de Dios con el pueblo. Representaba protección, representaba, gloria a Dios, victoria. Cuando el pueblo tenía el arca del pacto, ellos se sentían seguros de que con cualquier batalla que enfrentaran, ellos iban a tener la victoria. Pero saben, me llama la atención algo. ¿Sabe qué? Alabanzas al Cordero. En cierta ocasión dice la Biblia que Israel tenía guerra contra los filisteos y salieron como siempre solían salir a la batalla. Ellos salían y salieron, gloria a Dios, posiblemente seguros de que iban a vencer, pero algo sucedió.

y van y enfrentan a los filisteos por segunda vez y llevan el arca del pacto. Ellos se sentían seguros de que iban a ganar, pero ¿sabe qué sucedió? Dice la Biblia que cayeron la segunda vez de Israel como 30,000 hombres. Iban 34,000 hombres vencidos de Israel. Gloria a Dios. Entonces algo estaba sucediendo, porque si la presencia de Dios, la gloria a Dios, o el arca del pacto que representaba la presencia de Dios estaba con ellos, la pregunta es: ¿por qué estaban perdiendo la batalla? Había un problema en el campamento. Gloria a Dios. Es que a veces hay problemas que la gente a veces los ignora. Oh, gloria a Dios, por cosas que a veces se ven insignificantes. Pero hay cosas que se ven insignificantes, pero apartan la presencia de Dios de nuestra vida. Alguien dice gloria a Dios aquí. Alguien dice gloria. Había un problema. ¿Sabe cuál era el problema? Nos vamos a ir a la raíz del problema, porque les voy a dar una clave. ¿Quieren solucionar un problema? No le anden por las orillas, váyanse a la raíz. A los problemas se le busca la raíz para poder solucionarlo. Alabado sea Dios. Porque Israel entonces está, gloria a Dios, siendo vencido, teniendo el arca del pacto con ellos. ¿Sabe cuál era el problema? El problema venía desde mucho tiempo atrás. La Biblia dice que había un hombre llamado Elí, que era juez y sumo sacerdote de Israel. Gloria al Señor. Pero este hombre llamado Elí, que era un hombre de Dios, tenía dos hijos. Uno se llamaba Ofni y otro Fines. Dice la Biblia que estos dos hombres, estos dos jóvenes, eran sacerdotes en el templo. Gloria a Dios, eran sacerdotes de Jehová. Pero ¿sabe qué me impacta? La Biblia dice que estos hombres no tenían conocimiento de Jehová. Gloria a Dios. No, ¿cómo es que no tenían conocimiento de Jehová y eran sacerdotes en el templo? Sí, la Biblia dice que eran hombres impíos, porque hay gente, gloria a Dios, que le ha sucedido lo que le sucedió a estos sacerdotes, que solamente han quedado con el rango, con el ministerio, con el cargo, pero la presencia de Dios, la presencia de Dios ya no está con ellos. ¿Sabe por qué? Porque la presencia de Dios habita en gente obediente. Y Dios mío, yo siento la presencia de Dios aquí. Alguien puede alabar a Dios aquí. Alguien puede alabar a Dios esta noche. Alguien dice gloria. Sí, la presencia de Dios no habita en todo mundo. La presencia de Dios habita en gente íntegra. La presencia de Dios habita en gente obediente. Alabado sea Dios. Entonces, los hombres no tenían conocimiento de Jehová. Eran hombres impíos. Hacían las cosas malas delante de Dios. Dice la Biblia que comían de las ofrendas del pueblo. Gloria al Señor. Vivían con las mujeres. Gloria al Señor. Que velaban a la puerta del tabernáculo de reunión. Cometían pecados inmorales. Y eso desagradó a Dios. Pero sabe, había un hombre que llevaba la responsabilidad sobre todo lo que estaba sucediendo. ¿Sabe quién era? Gloria a Dios, era el líder. Era, gloria a Dios, a quien Dios había asignado. Era Elí el responsable. Alabado sea Dios. Dice la Biblia que Elí escuchaba la mala fama de estos muchachos. Él mismo les reprendía y les decía: hijos míos, lo que ustedes están haciendo, eso no le agrada a Dios. Lo que ustedes están haciendo está mal delante de la presencia del Señor. Gloria al Señor. Pero sabe, gloria al Señor, dice la Biblia que Dios le habló a Elí y le dijo: mira, Elí, tú has honrado más a tus hijos que a mí. Gloria a Dios. Por tanto, yo honraré a los que me honran, pero los que me desprecian serán tenidos en poco. Gloria a Dios. ¿Cómo es que Elí aparentemente paga por el pecado de sus hijos? Si la Biblia dice que el padre no llevará el pecado del hijo, ni el hijo el pecado del padre. Así dice, ¿sí o no? Pero dice la Biblia que Elí fue juzgado por el pecado de sus hijos. Y Dios había dicho que Elí tendría un sacerdote, gloria a Dios, un sacerdocio eterno. Pero Dios después se retractó y dijo: nunca yo tal haga, sino que cortaré tu brazo. Alabado sea Dios. Sabe, aunque Elí los reprendía, pero Elí

0: fue juzgado por el pecado de ellos. ¿Sabe por qué? Porque Elí solamente los reprendía, pero no los detenía. Oh, gloria a Dios. Sí, porque hay gente que reprende al que ve en el mal, pero no lo detiene. Alabado sea Dios. Sí, hay gente que con otras gentes particulares, gloria a Dios, sí los reprenden, sí los exhortan, pero cuando se trata de su familia, son otorgadores, gloria a Dios, son cómplices del pecado de otros. Alguien dice gloria a Dios aquí, a su nombre. Sí, hay gente que cuando se trata de reprender a gente que no conoce, no hay problema con ellos. Pero cuando se trata de la familia, se dejan llevar por los sentimientos. Cuídate de gloria a Dios de los sentimientos, porque los sentimientos traicionan a los hombres de Dios. Alabanzas al Cordero. Sí, no nos dejemos mover por los sentimientos. Aquí la palabra es para grandes, para pequeños, para ricos, para pobres, para particulares, para mi familia. Es más, gloria a Dios, antes de querer exhortar o gobernar a la iglesia de Cristo, ¿sabe por dónde hay que empezar? Hay que empezar por la casa, porque hay gente que quiere poner orden en la iglesia, pero tienen un desorden en su casa. Comienza por tu casa. Comienza, gloria a Dios, poniendo orden en tu casa. Ordena los tuyos para que Dios un día no te juzgue como juzgó al sumo sacerdote Elí. ¿Alguien dice gloria a Dios aquí? Sí, porque hay quienes que son duros para predicar, pero la esposa de ellos es una mundana. Hay quienes que exhortan a todo mundo en la iglesia, pero los hijos de ellos andan peores que los de los impíos. ¿Alguien dice gloria a Dios aquí? Sí, en este tiempo tenemos, gloria a Dios, amado hermano, padres como Elí con falta de autoridad. ¿Alguien dice gloria a Dios aquí? Menos mal, los padres, les quiero decir algo. Tenemos una gran responsabilidad y un desafío, que es instruir a nuestros hijos en el camino del Señor. Ahora, hay un detalle, ¿sabe cuál es? Cuando los hijos crecen, toman sus propias decisiones. ¿Sí o no? A veces los padres luchan tanto para instruirlos en el camino del Señor, para enseñarles la palabra, alabado sea Dios. Y a veces cuando ellos crecen toman sus propias decisiones, pero allí ya tú has salido de tu responsabilidad. Tú le enseñaste el camino correcto. Gloria al Señor, ya esa sangre no irá sobre tu cabeza. Pero yo veo en este tiempo que, gloria a Dios, que los padres han perdido autoridad. Ahora quien manda en la casa son los hijos, no son los padres, gloria a Dios. Gloria a Dios, hay padres que ya no pueden dominar a un niño de 8 años. Hay padres que ya no pueden dominar a un niño de 10 años. Gloria a Dios. Es más, alabado sea Dios, usted va a ver gente que acá se derrita en los altares. Alabado sea Dios. Pero hay niñas de 7 a 10 años que ya tienen colección de pantalones y vestidos en el gavetero. Gloria a Dios. Mi pregunta es, ¿quién es que se los compra? Mi alma te adora, papá. Alguien dice gloria a Dios. Mi alma te adora. Alguien dice gloria. Dígale a que está a tu lado, es contigo que están hablando. No te me hagas el loco, gloria a Dios. A su nombre sea la gloria. Sí, hay gente que dice que al niño le gusta ponerse eso. Mi pregunta es, ¿quién se los compra? Tú eres cómplice de ese pecado. Gloria a Dios, tú serás responsable. Si ese hijo crece con esa malicia en el corazón, tú tienes que dar cuentas a Dios un día. Recuerda que Dios te ha llamado para que porte su gloria. Alabado sea Dios. Y la gloria de Jehová tiene que gobernar tu casa. Mi alma te adora, papá. La gloria de Jehová tiene que gobernar tu familia. Tiene que gobernar tus hijos. Alguien dice gloria a Dios aquí. Mi alma te adora, papá. Sí, hay hijos que han perdido el respeto a los padres. ¿Sabe por qué? Porque ven el mal comportamiento de ellos también. Ay, gloria al Señor. Hay hijos que para poner gloria a Dios, para poner una ranchera en la casa de un padre que es cristiano, no andan pensando mucho. Gloria a Dios. Hay algunos que fuman su puro de marihuana y hasta el humo le tiran en la cara a sus padres. Ya no hay respeto, gloria a Dios. Pero la pregunta es, ¿dónde está la autoridad que Dios te dio un día? Alabanzas al Cordero, la has perdido y no te has dado cuenta que un día tendrás problemas con Dios. Alguien dice gloria a Dios. ¿Sabe por qué yo le digo esto? Porque Dios no habita donde hay desórdenes. Hay gente que tiene en la casa ahí un rótulo arriba de la puerta que dice: mi casa y yo serviremos a Jehová. Pero solo es el rótulo que les quedó, porque a veces el diablo es que vive ahí. En vez de ponerlo en la puerta, hay que ponerlo en el corazón. Alguien dice gloria a Dios. Alguien dice gloria a Dios. Esa era la raíz del problema. Cuando los filisteos pelearon por segunda vez contra Israel, además de vencerlo, dice la Biblia que también robaron el arca del pacto y la llevaron con ellos. Gloria al Señor. ¿Sabe qué quiero señalar esta noche? Para los obedientes, la presencia de Dios siempre será de bendición. Oh, gloria a Dios. Pero para los impíos será de juicio. Sí, a los filisteos no les sirvió de bendición. La llevaron el arca del pacto robada, pero allá donde la llevaron, dice la Biblia que la metieron en casa, gloria a Dios, aleluya, en una casa donde tenían su ídolo llamado Dagón. Y al siguiente día, cuando fueron a buscar el arca del pacto, aquella estatua, aquel ídolo que tenían allí, gloria a Dios, y aquel de yeso que no se movía, lo hallaron postrado delante del arca del pacto. Gloria a Dios, lo levantaron aquel pichingo y lo volvieron a poner en su lugar. Mi alma te adora, papá. Si es que ante la presencia de Dios se doblará toda rodilla, se doblará toda rodilla, hasta los mismos demonios, hasta el mismo diablo tiene que respetar la presencia del Todopoderoso. Alguien alaba la gloria. Si hasta los demonios respetan la presencia de Dios, ¿sabe quiénes son los únicos que no la respetan? Son los cristianos. Cuando los filisteos no soportaron el juicio de Dios a causa del arca del pacto en su tierra, dice que la enviaron a los israelitas. Cuando la envían a los israelitas, la llevan a casa de un hombre llamado Abinadab. Alabanzas al Cordero. En casa de Abinadab, el arca del pacto estuvo específicamente por 20 años. Diga conmigo 20 años. No los escucho. Diga conmigo 20 años. 20 largos años pasaron, gloria a Dios, que el arca del pacto estuvo en casa de Abinadab. Y sabe qué sucedió en esos 20 años, nada, gloria a Dios, no sucedió nada. ¿Sabe por qué? No era porque la presencia de Dios no estaba ahí, ahí estaba la presencia de Dios. Lo que pasa es que Dios siempre se va a manifestar conforme a la actitud que tú muestres delante de su presencia. Mi alma te adora, papá. Sí, pasaron 20 largos años. En ese lapso de esos 20 años fue cuando gobernó el primer rey de Israel, que era Saúl, pero ese no era Munguía, gloria a Dios. Alabanzas al Cordero. Sí, reinó Saúl. Saúl es el tipo de personas que se interesan por la honra del pueblo. Oh, aleluya, ¿se acuerdan de lo que dijo Saúl cuando pecó? Bendito el Señor, en vez de humillarse, en vez de reconocer su pecado, le dijo a Samuel: honrame delante del pueblo y de los ancianos de Israel, no le digas que yo pequé. Gloria a Dios, bendito el Señor. Es que Saúl le interesaba más tener honra delante del pueblo que de Dios. Hay gente que aparenta andar bien delante de Dios y a veces andan mal por quedar bien con el pueblo. Alguien dice gloria a Dios aquí.
1: Buscas con
0: a Saúl, lo que le interesaba eran los aplausos, la honra, que la gente dijera: ese es el rey. Gloria a Dios, que la gente dijera: ese es un hombre de Dios. Cuando ya la presencia de Dios se había apartado de él. Oh, gloria a Dios. Gente que tiene el problema que tenía Saúl. Oh, gloria a Dios, tenía corona y tenía vestido de rey, pero no tenía presencia de Dios. Alabado sea Dios. Tener la presencia de Dios vale más que tener corona. Mi alma te adora, papá. Sí, tener la presencia de Dios vale más que estar vestido de rey. Vale más que estar en la silla. Alguien dice gloria. A su nombre, a su nombre, a su nombre. Alguien alaba la gloria de Dios aquí. Saúl nunca preguntó, ¿dónde está el arca del pacto? Nunca. Pero cuando Dios lo desecha, miren, les quiero decir algo. Como yo lo decía ayer, nunca usted se cree el importante en la iglesia. Porque el día que usted falle, Dios va a elegir a otro y mejor que usted. Alguien dice gloria a Dios aquí. Alguien dice gloria a Dios. Sí, que hay gente que se cree la gran cosa, hermano. Gloria a Dios. Hay gente que cree que el puesto que ellos tienen nadie lo puede llenar. Sí, gloria al Señor. Dios había llamado a Saúl, pero el día que Saúl pecó, Dios se aprovechó de otro rey. Gloria a Dios, conforme a su corazón. Alabanzas al Cordero. Y ese era David. Algo que me impresiona de David, y mira el contraste. Gloria a Dios. Saúl nunca preguntó, pero David solamente comenzó a reinar, y lo primero que preguntó cuando lo pusieron en la silla y que le pusieron la corona, preguntó, ¿dónde está el arca del pacto? Gloria a Dios, comenzó a investigar, ¿dónde está el arca del pacto? Le dan la información, le dijeron, está en casa de Abinadab, tiene 20 años de estar allá. Alabanzas al Cordero. Dice la Biblia que David fue con su pueblo a querer traer el arca del pacto, gloria a Dios, a la ciudad de Jerusalén. Alabanzas al Cordero. La primera vez que va, no pueden traerla, de tal manera que la sacan de casa de Abinadab y la meten en otra casa de un hombre llamado Obededón. Alabanzas al Cordero. En casa de Obededón estuvo específicamente 3 meses. Diga conmigo 3 meses. Diga conmigo 20 años y 3 meses. Alabanzas al Cordero. En 3 meses la casa de Obededón fue bendecida, fue prosperada, fue gloria a Dios sabido por todas las naciones lo que Dios había hecho con ese hombre a causa del arca del pacto en casa de él. Alabado sea Dios. Ve el contraste, 20 años allá y nada sucede, 3 meses acá y algo sucede. Es que todo depende de la actitud. Así hay gente en este tiempo que tienen años de estar en el evangelio, que tienen años de estar donde está la presencia de Dios y nunca cambian, nunca son bendecidos, toda la vida están en lo mismo. Alguien dice gloria. Hay gente que entre más años pasa en el evangelio, más mañosos se vuelven. Alguien dice gloria a Dios. Y hay gente que se llena la boca diciendo, yo tengo 15 años, ¿qué me va a predicar a mí ese joven? Saúl Munguía, gloria a Dios, ese viene empezando, pero muéstrame las evidencias de lo que Dios ha hecho en esos 20 años. Gloria a Dios, sí, porque hay gente que tienen 3 meses de estar en el evangelio y son mejores que los viejos que están. Alguien dice gloria a Dios. Es más, voy a decir algo, alabado sea Dios. ¿Sabe qué? A mí me agrada ver gente recién convertida en las iglesias. ¿Sabe por qué? Porque los recién convertidos comienzan con un fuego terrible. Gloria a Dios, a los recién convertidos hay que decirle, no busque mucho a Dios, porque gloria a Dios, tiene que tener cuidado, tiene que llevar las cosas con calma. Los recién convertidos les gusta estar en el templo, los recién convertidos les gusta orar, pero la gente que ya es vieja, gloria a Dios, hay que andarlos siguiendo para que se congreguen, hay que andarlos rogando para que busquen a mí. Mi alma te adora. Señale más, mi alma te adora, papá. Alguien alaba la gloria. Amo tu presencia, papá Dios. Alabanzas al Cordero. Sí, a veces la gente nueva nos da ejemplo a nosotros. ¿Sabe qué? ¿Qué era lo que hacía la diferencia? No era tanto el tiempo, porque Dios no necesita mucho para hacer algo con alguien. Amén, hermano. Hay gente que se convirtió.
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0: A él le place. Gloria a Dios, porque Dios no anda viendo tiempo. Lo que Dios ve es la actitud, el respeto, la reverencia que tenemos delante de su presencia. Y alma te adora. Se ha perdido la reverencia aún para venir a adorar a Dios en los cultos. Hay gente que viene más por comer baleadas que por adorar a Dios. Mi alma te adora, papá. Sí, mi alma te adora. Alguien dice gloria a Dios. Sí, al culto debe de venirse con el propósito de darle la gloria, de darle la gloria al que se la merece. Alguien alaba la gloria de Dios aquí. Santo, santo es el Señor. Entonces, ¿sabe qué sucede? Alabanzas al Cordero. Después de 3 meses sacan el arca del pacto de casa de Obededón. Alabanzas al Cordero. Y la llevan a la ciudad de David. Cuando David va con el arca del pacto a su ciudad, David sabía que llevaba con él bendición. Y David sabía que llevaba con él prosperidad. David sabía que llevaba con él la protección divina de parte del cielo. Alabanzas al Cordero. De tal manera que David no estaba con esa cara que está su vecino. David estaba gozoso. David estaba alegre. David danzaba, sama. Mi alma te adora, papá. Sí, David corría. David danzaba delante de la presencia de Dios. Alabanzas al Cordero. Y cuando la gloria a Dios, cuando David va con ese gozo terrible, danzando delante del arca del pacto, dice la Biblia que su mujer, diga conmigo, su mujer, gloria a Dios, no fue la vecina, no fue un particular, fue su mujer. No te sorprendas cuando los mismos tuyos te critiquen, gloria a Dios. No te sorprendas cuando tu mismo marido se te levante. No te sorprendas cuando tu misma mujer se te levante. Mi alma te adora. Su mujer, gloria a Dios, estaba de brazos cruzados, así como están algunos aquí hoy, mirando por una ventana, gloria a Dios, y dijo: oh, gloria a Dios, no es ese mi esposo. Sí, él es, alabado sea Dios, pero cómo está avanzando como un cualquiera, cómo se está deshonrando delante del pueblo. Alabado sea Dios. Es que David, gloria a Dios, amaba la presencia de Dios. Mi alma te adora, papá. Hay gente, aleluya, hay gente que es el orgullo que no lo deja adorar a Dios. Gloria al Señor. A David no le pesaba la corona, aunque la tenía. Gloria a Dios, sí, porque hay gente que le pesa la corona, por eso es que no adoran. Gloria a Dios. Alguien dice gloria a Dios aquí. Alguien dice gloria a Dios aquí. ¿Quién tú eres para no adorar a Dios? ¿Qué te crees? Ah, que yo soy el reverendo tal. Yo soy el pastor tal. Y yo no puedo hacer lo mismo que hacen esos recién convertidos, que parecen locos danzando. Gloria a Dios, que parecen locos hablando en lengua. Mira, déjame con mi locura. Gloria a Dios, lo que tú no entiendes, no lo critiques. Alguien dice gloria a Dios, sí. Porque hay gente que solamente son buenos para criticar. Hay gente que tienen el espíritu de Mical. ¿Sabe que, quiénes son los que tienen el espíritu de Mical? Los que no adoran y les molesta que otros adoren. Tú no sabes con la necesidad que vino tu vecino. Tal vez tu necesidad no es la misma que tiene otro, gloria a Dios. Hay gente que viene al culto con el propósito de obtener una respuesta. Y hay gente que son como Bartimeo, que la gente que les rodea se molestan por su clamor. Gloria a Dios, ellos no hacen caso a las voces negativas. A Bartimeo le decían, cállate, gloria a Dios. Bartimeo, no molestes al maestro. El maestro está ocupado, le reprendían.

0: Shena, mi amalemos Sheli. Alguien dice gloria a Dios. Levanta la mano arriba. Dile Jesús, Hijo de David, ten misericordia. Alguien dice gloria a Dios. Los que no adoran a Dios son unos malagradecidos. Aunque no le guste este asunto, hay que hablarlo. Porque tu adoración revela el nivel de agradecimiento que hay en tu corazón. ¿Me están oyendo, sí o no? David dijo: aún más vil me haré que esta vez. Aleluya. Porque no es delante de las criadas que yo simplemente estoy danzando. Estoy danzando delante de la presencia de Dios, delante de mi Señor, delante del que me constituyó como príncipe de Israel. Alabanzas al Cordero. Oh, gloria. Alguien dice gloria a Dios aquí. Es que el que tiene la presencia de Dios adora. El que tiene la presencia de Dios no tienen que sacarle los aplausos a la fuerza. No tienen que sacarle la gloria a Dios a la fuerza. Ellos saben que tienen que adorar a Dios. Ellos saben que tienen que darle la gloria al Todopoderoso. Alguien alaba la gloria de Dios aquí todavía.
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0: ¿Sabe? En los tiempos antiguos era una honra, y en nuestro tiempo también lo sería, tener a Jesús literalmente, físicamente visitando nuestra casa. Le hago una pregunta: si usted tuviese el privilegio de que Jesús visitara su casa donde usted vive, ¿qué sería lo primero que usted haría delante de Jesús? Gloria al Señor. Le diría: Señor, gracias. Le daría un abrazo, le daría un beso, se postraría delante de él, le prepararía una chuleta frita, gloria a Dios, para comer con él. Hubo en cierta ocasión un hombre, gloria a Dios, que era un fariseo. Dice la Biblia que este fariseo rogó a Jesús, o lo invitó a que entrase a su casa. Gloria al Señor. Jesús, como era popular con todo el mundo, no hacía excepción de personas. Alabanzas al Cordero. Va y atiende a la invitación de este fariseo. La Biblia dice que cuando Cristo entra en casa del fariseo, gloria al Señor, el fariseo se sienta con Jesús a la mesa. Gloria al Señor. Hay gente que anda buscando a Jesús, pero no es porque quieren adorarlo, es porque anda buscando puesto a la mesa. Sí, porque la mesa representa los puestos, los cargos donde la gente nos pueda ver, donde podamos brillar. Gloria a Dios. Pero sabe, cuando Jesús entró a la casa de Simón el fariseo, Jesús esperaba que Simón y el fariseo hiciera específicamente tres cosas. ¿Quieres saber cuáles eran? Gloria a Dios. ¿Quieres saber o no? Alguien dice gloria a Dios aquí todavía. Sí. Jesús esperaba que Simón el fariseo hiciese tres cosas. ¿Cuáles eran esas tres cosas? Número uno era que lo saludara como se saludaban los judíos. Se saludaban con ósculo santo. ¿Qué es ósculo santo? Era un beso en la mejilla, en la frente o en la mano. Gloria a Dios. Bendito el Señor. Pero Simón el fariseo no hizo lo primero que tenía que hacer. Jesús esperaba que hiciera también una segunda cosa. Era que le lavara los pies. No porque era Jesús. Era una costumbre en Israel. A él, que cualquier persona que llegaba a una casa, el dueño de casa lo besaba, le lavaba los pies, y en tercer lugar le ungía la cabeza con aceite. Jesús se sorprende cuando llega, porque Simón el fariseo le pone la silla, se sientan a la mesa, comienzan, gloria a Dios, posiblemente a conversar o a comer, y ve que no hizo nada, ninguna de estas tres cosas. Pero lo que Simón el fariseo no quiso hacer, ¿sabe quién lo hizo? ¿Quién lo hizo? Les pregunto, ¿quién lo hizo? No, aquí no leen la Biblia. Dígale que está a su lado, lo hizo una pecadora. Lo que el religioso no quiso hacer, lo hizo una pecadora de la ciudad. Vino una pecadora delante de Jesús. Esa no vino a buscar puesto a la mesa, vino a buscar un lugar debajo de la mesa, un lugar a los pies de Jesús. Mi alma te adora, papá Dios, aleluya. No llegó con prepotencia, no llegó con orgullo diciéndole: Jesús, atiéndeme porque yo merezco que tú me atiendas. No, es que Jesús siempre va a atender, ¿sabe a quiénes? No a los orgullosos, va a atender a los que se presentan delante de él con un corazón contrito y humillado. A esas personas Dios no las desprecia. Alabanzas al Cordero. Alguien dice gloria. La mujer venía arrepentida, aunque era pecadora. Dice la Biblia que venía llorando. ¿Sabe qué fue lo primero que hizo? Cuando llegó a los pies de Jesús, dice la Biblia que con sus lágrimas regaba los pies del Maestro. Los besaba con su boca, los pies del Maestro. Con sus cabellos. Diga conmigo: con el cabello. Las mujeres, tóquense el cabello. Diga conmigo: con el cabello. Agarró su cabello y enjugaba los pies de Jesús juntamente con sus lágrimas. El cabello es dado como una honra a las mujeres. Gloria a Dios. Pero esa mujer, alabado sea Dios, no le importó usar lo que para ella representaba una honra. Gloria a Dios. Con tal de tener el privilegio de estar a los pies de Jesús, enjugando sus pies con sus cabellos. Gloria a Dios. Esa mujer no andaba como andan algunas de este tiempo, atenta a que se le descompusiera el planchado, atenta a que se le descompusiera pusieran los rizos. No, alguien dice gloria a Dios aquí. Mi alma te adora, papá. Sí, ella con sus cabellos enjugaba los pies del Maestro. Entonces, lo que Simón el fariseo no quiso hacer, ella lo hizo. Alabanzas al Cordero. Y Simón el fariseo comenzó a juzgar, comenzó a claudicar dentro de él y decía: si este Jesús supiera quién es esa mujer que le besa y que está llorando a sus pies, de seguro la quitaría. Bendito el Señor, porque es una pecadora. ¿Sabe? Una cosa es lo que digan los hombres de ti y otra cosa es lo que diga Dios. Mi alma te adora. La gente siempre dirá cosas negativas. La gente siempre mirará tu pasado, aunque Dios te haya cambiado, aunque Dios te haya perdonado. Alguien dice gloria a Dios aquí. Mi alma te adora, papá. Sí, porque Simón el fariseo seguía viendo la vida que tenía como pecadora, pero Jesús no estaba viendo la vida como pecadora que tenía. Jesús estaba viendo un arrepentimiento verdadero. Jesús estaba viendo un arrepentimiento genuino que había en el corazón de aquella mujer. Ahora le hago una pregunta: ¿qué vale más, lo que dicen los hombres o lo que dice Dios? Entonces, ¿por qué se quiere ir de la iglesia cuando la gente lo critica? Si aquí vale más lo que dice Dios. Es que la gente dice que nada ando haciendo en el evangelio y estoy desanimado, no me quiero congregar. Si te desanimas es porque es verdad que nada andas haciendo. ¿Me entendieron o no? Si te desanimas es porque es verdad que nada andas haciendo. Gloria a Dios, porque los que andan haciendo la voluntad de Dios, gloria al Señor, atienden pero a la voz de Jesús, a lo que Dios opina de ellos. Alguien dice gloria. Alguien dice gloria a Dios. A Jesús nadie lo puede engañar. Dígale que está a tu lado, no trates de pasarte de listo. Vamos, a Cuba alguien, parece que usted no se habla con el vecino. ¿Será que son enemigos? ¿Qué es lo que pasa? Gloria a Dios, alguien dice gloria. No trates de pasarte de listo con Dios, porque Él conoce todas las cosas. Aquel hombre estaba claudicando en su corazón y Jesús ya sabía qué era lo que estaba pensando. Bendito el Señor. Jesús le dice, bendito el Señor: mira, Simón, antes que terminemos esta cena, quiero decirte una sola cosita. Ya casi estamos terminando esta campaña, pero quiero decirte una cosita nada más. Mira, un gloria a Dios, le dice un acreedor tenía dos deudores. Un acreedor es un prestamista, alguien que presta dinero. Gloria al Señor. Tenía dos deudores, uno le debía 500 denarios y otro le debía 50. Gloria a Dios, los dos, tanto como el que debía 50, tanto como el que debía 500, no tenían con qué pagarle al prestamista. Entonces vino el acreedor y le perdonó. No a ambos. Te tengo una pregunta: ¿cuál de los dos crees tú que amará más al acreedor? ¿El que debía 50 o el que debía 500? Ayúdenme ustedes que están aquí hoy. De este lado, ¿quién le amará más, el que debía 50 o el que debía 500? Los de este lado, lo mismo dijo Simón el fariseo. Sí, se quedó analizando la pregunta y dijo, bueno, yo creo, gloria a Dios, que el que debía 500 deberá amarle más, deberá de estar más agradecido con él. Ah, ¿cómo dijiste? Le dice Jesús, como que le preguntó otra vez, ¿cuál amará más? El que debía 500. Gloria al Señor, rectamente ha juzgado, le dice Jesús. Mira, yo entré a tu casa y no me diste beso. Entré a tu casa, no me lavaste los pies. Entré a tu casa, gloria a Dios, no ungiste mi cabeza con aceite. Bendito Dios, mas sin embargo, desde que entré, esta mujer vino, gloria a Dios, y con sus lágrimas enjugó mis pies, con sus cabellos, gloria a Dios, los enjugaba, con sus lágrimas los regó. Alabado sea Dios, pero sabes, mi alma te adora, papá. Para poder hacer lo tercero que se hacía, la mujer no tenía aceite. Lo tercero que se hacía, le dije que ungían la cabeza con aceite. Pero la mujer no tenía aceite. Pero en lugar de aceite traía un perfume. No de esos que usted compre en el compadre de 120 pesos que duran 5 minutos. Aleluya.
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0: Ese perfume, en ese tiempo, ¿sabe cuánto valía? Valía específicamente 300 denarios. 300 denarios equivalía al salario que una persona ganaba en un año. Viene, lo quiebra, lo derrama a los pies de Jesús y unge también sus pies. Ahora voy a ir más profundo para que usted entienda. 300 denarios, puede usted decir, bueno, eran 300 denarios de ese tiempo. 300 denarios, gloria al Señor, cuando vemos a cuánto equivale un solo denario en nuestro tiempo, ¿sabe a cuánto? Equivale un solo denario, equivale a $50. Gloria al Señor, ahora saquemos cuenta. 300 por 50, ¿cuánto es? Lo que son buenos en matemáticas, 300 por 50 son, gloria a Dios, 15,000. Y $15,000, si lo sacamos por, gloria a Dios, por 26, que creo que vale el dólar, vienen siendo como 390,000. Pero tan caro valía ese perfume, sí, eso valía, gloria a Dios. Entonces, lo que pasa es que esa mujer estaba arrepentida, y además de arrepentida, estaba agradecida. Y los agradecidos no les importa cuánto tienen que derramar delante de la presencia de Dios. Gloria a Dios, a ella no le importó que valiera 300 denarios ese perfume. Hay gente que dice que está agradecida con Dios, y con 50 pesos que le piden en la iglesia son murmuraderas. ¿Dónde está tu agradecimiento? Dios en el cielo no necesita dinero, pero la obra aquí en la tierra sí necesita. Hay gente que hasta se va de la iglesia porque dice, ese pastor mucho pibe. Es que son pisteros los pastores. Pero los pastores no te piden para llenarse la barriga a ellos. Es para comprar una silla para que tú mismo te sientes tacaño. Alguien dice gloria. El que está agradecido no le interesa cuánto tiene que invertir en el evangelio, porque su agradecimiento, gloria a Dios, lo hace sacrificarse, lo hace dar todo por Dios. Él lo dio todo por nosotros, y ahora nosotros estamos poniéndole condición a Él. Hay gente que es de la capacidad que le dice, Señor, si tú me sanas, yo te sirvo. Mi pregunta es, ¿y si no te sana? Pues piérdase. ¿Quién gana o quién pierde, Dios o usted? Señor, si tú no me respondes esto que te estoy pidiendo, me descarreo. Ya tiempo se hubiera descarriado. ¿Quién pierde? ¿Dios o usted? Jesús nos amó tanto que no puso condición alguna. ¿Cómo es que usted a veces pone condiciones para servirle a Dios? ¿Cómo es que algunos ponen precio al evangelio? ¿Cómo es que algunos cuando les predican, hermano, cuánto cobra? Dicen 2,000 la noche. Esto se está poniendo feo aquí. Gente que sirve a Dios no porque lo ama, sino por interés. Porque andan buscando un beneficio de parte de Dios. Alguien dice gloria a Dios. Yo creo en un Dios que bendice y que paga bien. No sé ustedes, pero a Dios se le sirve sin condición. A Dios se le sirve sin amor. Lo que de gracia recibimos, de gracia lo damos. Gloria a Dios. Si a mí me toca pagar por predicar, díganme cuánto cobran por predicarle. Yo les pago. Gloria a Dios. Alguien dice gloria. Y alma te adora. Alguien dice gloria a Dios. A su nombre. Simón, rectamente juzgado. Es que al que se le perdona mucho, mucho ama. Pero al que se le perdona poco, poco ama. Explico esto. ¿Cómo que al que se le perdona mucho, mucho ama, y al que se le perdona poco, poco ama? Jesús se está refiriendo específicamente a la pecadora y a Simón. ¿Será que Simón entonces era menos pecador que la pecadora de la ciudad? No es que tenía menos pecados que la mujer. Es que hay gente que son como ese, como Simón el fariseo, que son pecadores y se creen justos. Y alma te adora, papá Dios. Lo que pasa es que a veces nos llenamos la boca juzgando a otro, pero es porque nuestro pecado está escondido. Y el del hermano que juzgamos ya salió a la luz. Fácil es juzgar al que se le reveló el pecado. Pero hay quienes que tienen una tumba, un sepulcro escondido, tapado. Que si tomamos una piocha y lo destapamos, están llenos de huesos de muertos y de toda inmundicia. Oh, gloria a Dios. Lo que pasa es que hay pecadores creyéndose justos, como Simón el fariseo. No era que la pecadora había pecado más que Simón. Gloria a Dios. Alabanzas al Cordero. Lo que pasa es que Jesús siempre se va a manifestar en una persona cuando reconoce su pecado. Aún la Biblia dice que el que encubre sus pecados no prosperará, mas el que los confiesa y se aparta alcanzará misericordia. Eso, esto se trata de reconocer. Si le fallaste a Dios, solamente necesitas reconocer. Dios quiere hacerte un instrumento útil en sus manos, quiere hacerte portador de su gloria, portador de su presencia. Alguien dice gloria a Dios. A su nombre, aleluya. Sí, porque hay gente que ha pecado delante de Dios, lo que pasa es que no quieren reconocer, y por su mismo pecado la presencia de Dios se ha apartado de ellos. Porque si hay algo con lo que Dios no se relaciona es con el pecado. Amén, hermanos. Dios no se relaciona con el pecado, aunque nos ama como pecadores que somos. A su nombre sea la gloria. ¿Cuántos dicen gloria a Dios? Pero a los pies de Jesús hay perdón. A los pies de Jesús hay, gloria a Dios, hay cambios, hay transformación. Hoy puedes venir a los pies de Jesús y buscar su favor. Alguien dice gloria a Dios. Póngase de pie esta noche. Póngase de pie. Aleluya. Alabe al Señor. Alabe al Señor. Alabe la gloria del Todopoderoso. Levante su mano arriba. Levante su mano arriba. Dele gracias. Vamos, dele gracias. Dele gracias. Dele gracias. Vamos, los agradecidos, los que cargan la presencia de Dios, adorándole un momento. Vamos, adorando a Dios un momento. En el nombre de Jesús. En el nombre de Jesús, te adoramos, papá Dios. Te adoramos, papá Dios, te adoramos. Tuya es la gloria. Tuya es la gloria, tuya es la gloria. Yo quiero escuchar la iglesia orando un momento. Yo quiero escuchar la iglesia clamando a Dios un momento. Vamos, ayúdenme los ministros del Señor que están por ahí, los pastores, evangelistas, clamando a Dios. Vamos, ayúdenme los hermanos, cada persona que es cristiana clamando a Dios. En usted también hay poder, en usted también hay autoridad. Alabanzas al Cordero, en su boca Dios ha depositado poder. Vamos, abra su boca un momento. Invoque al Dios de los cielos. Invoque al Dios Todopoderoso. Vamos, la oración eficaz del justo puede mucho. Habrá algún justo aquí que me ayude a clamar a Dios. Vamos, rompiendo cadenas. Vamos, rompiendo cadenas. Vamos, rompiendo cadenas. Vamos, rompiendo cadenas. No escucho la iglesia. Alabanzas al Cordero. Vamos, la gente de guerra clamando a Dios. Vamos, la gente de guerra clamando a Dios. Métase en la guerra esta noche. Vamos, en el nombre de Jesús. Oh Dios mío, glorifícate esta hora, papá. Glorifícate esta noche, papá Dios. Derrama más de tu presencia.

están. Vamos, levante esa mano arriba. Vamos, allá atrás en el nombre de Jesús. Allá en medio en el nombre de Jesús. Hay cadenas que se van a romper ahora mismo. Mi alma te adora, papá. Alabanzas al Cordero. Hay una gloria poderosa aquí esta noche. Hay una gloria poderosa aquí esta noche. Alguien clama conmigo. Alguien clama conmigo. Alguien clama conmigo. Vamos, clámale, clámale, clámale. En el nombre de Jesús. En el nombre de Jesús. Mientras tú le clamas, algo se va a derramar esta noche. Mientras tú le clamas, algo se rompe. Se rompen las cadenas. Se rompen las ataduras. Se rompen los cerrojos del diablo esta noche. En el nombre de Jesús. En el nombre de Jesús. Reprendo todo espíritu. Gloria a Dios. Siento que me están dejando solo. Gloria a Dios. Aquí habemos un pueblo para que clamemos a Dios. Padre, muévete aquí. Alma mía, dale gloria a Dios esta noche. Alma mía, dale gloria a Dios. Alma mía, dale gloria al Todopoderoso. Levanta esa mano arriba, vamos, adóralo. Oh, gloria a Dios. Si hay personas que quieran acercarse acá al frente, que necesiten la oración, que se encuentren enfermos, gloria a Dios, o por cualquier otra dificultad, que quieran venir acá al altar, pasen rápido. Alabanzas al Cordero, pasen rápido los que necesitan la oración. Aquí hay pastores que me pueden ayudar a clamar por ustedes, gloria a Dios. Aquí está el Dios que hace milagros. Aquí está el Dios que hace prodigio. Aquí está el Dios que llena. Aquí está el Dios que bautiza. Aquí está el Dios que perdona. Mientras tanto, yo abro un llamado también. Abro un llamado mientras la iglesia sigue orando. ¿Hay alguna persona que quiera reconciliarse esta noche? ¿Hay alguna persona por ahí en medio? Por ahí atrás, amigo. No es casualidad que estés aquí esta noche. Dios te trajo aquí con un propósito. Hoy puedes aprovechar la oportunidad y humillarte a los pies de Jesús. A los pies de Jesús hay perdón. Él te quiere perdonar esta noche. ¿Hay alguna persona esta noche que quiera venir a Jesús? Tú que andas descarriado. Tú que te apartaste del Evangelio. Ven esta noche a los pies de Jesús. Dios quiere hacerte un instrumento útil en sus manos. Dios quiere hacerte alguien importante en sus manos. Tu vida sin Dios corre peligro. Tu vida sin Dios corre peligro. La iglesia sigue orando. Gloria a Dios, estoy haciendo un llamado esta noche. ¿Hay alguna persona? ¿Hay alguna persona que quiera reconciliarse con el Señor? Si usted conoce a alguien que lo tenga por ahí cerca, invítelo. Si usted conoce a alguien que lo tenga por ahí cerca, invítelo. Gloria a Dios, invítelo. Nosotros invitamos, nosotros llamamos, pero quien convence es el Espíritu Santo. Vamos, gloria a Dios, la iglesia orando. La iglesia orando para que el Espíritu Santo convenza a alguien. Que el Espíritu Santo convenza a alguien esta noche. Oh, papá, Dios rompe cadenas.

De todo demonio, reprendo toda fuerza antagónica infernal, demonios que tienen atadas las vivas, en el nombre de Jesús, fuera. Ay, levantamos gloria a Dios. La iglesia me ayuda a clamar a Dios, orando, por favor, orando en el nombre de Jesús. Reprendo todo espíritu que ata las vivas, demonios que han puesto vendas en el entendimiento de muchos para que no les resplandezca la luz del evangelio. Hoy en el nombre de Jesús se quita toda venda. Hoy en el nombre de Jesús, aquí está el Todopoderoso. Para esto apareció Jesús. Para esto apareció Jesús, para deshacer las obras del diablo.

Levante su mano la iglesia, vamos hermano. Gloria a Dios, no lo siento, no lo siento esta noche. No siento la iglesia, no siento la iglesia. ¿Dónde está la gente adoradora? Adórale un momento más, adórale un momento más. Derrama tu alma delante de su presencia. Derrama tu alma delante de su presencia. Mientras tú le adoras, algo sucede a tu favor esta noche. Tú que estás enfermo, en el nombre de Jesús, te digo, sé libre.

fuimos nosotros curados. Levanta la mano arriba, activa tu fe. Un saludo a y trae llenura del Espíritu Santo esta noche. Trae poder sobre esta iglesia. Trae más autoridad. Más autoridad. Más autoridad. Más unción, Dios mío. Rompe todo, aleluya, todo lo que no se.

reprendo todo demonio que ata la iglesia en el nombre de Jesús. En el nombre de Jesús, y bracen, mi alma te adora, papá. Mi alma adora la gloria. Mi alma adora la gloria. Alguien puede adorar a Dios aquí toda la vida. Ahí está la presencia de Dios obrando. La presencia de Dios está aquí. La presencia de Dios está aquí. Alguien puede sentirlo. Alguien puede sentirlo esta noche. Alguien puede sentir el Espíritu Santo moviéndose aquí. Gloria a Dios. Alguien puede cambiar la atmósfera con su adoración esta noche. Alguien puede cambiar la atmósfera con su adoración esta noche. Otaro, masoma, lele, leboro, senale. Y rafuabo, setendaro, sebale, basae. Ángeles que están a nuestro servicio. Ángeles que están a al servicio de aquellos que serán herederos de la salvación. Hoy los invoco. Gloria a Dios, que desciendan sobre este territorio, que desciendan sobre este lugar,

Es necesario que adoren en espíritu y en verdad. Tales adoradores, busque el Padre que le adore. Vamos, queremos adoradores esta noche. Levanta la mano para arriba, gloria a Dios. Bátala para arriba esa mano. Bátala para arriba esa mano. Bátela, bátela, bátela. Dice, debracenda, debracenda. No queremos espectadores. No queremos espectadores. Queremos gente adoradora. Queremos gente adoradora. Ahí me siente el poder de Dios. Ahí me siente el poder de Dios sobre los adoradores. Mira, en el nombre de Jesús. Padre, ministra este pueblo, papá Dios. Ministralos, ministralos, ministralos. Sanidad sobre los enfermos. Sanidad, liberación, liberación. Reprendo toda brujería. Reprendo todo hechizo. Reprendo toda maldición. En el nombre de Jesús. Se rompe, se rompe, se rompe. Y Rabaseta Lema, abre tu boca. Y Frau Tondari, y Bravo Selien de Rebo Abasenana. Siento la autoridad de mi amado esta noche. Siento la autoridad de mi amado esta noche. Él se está moviendo aquí, él se está moviendo. Alguien puede abrir su boca y clamar al Todopoderoso. Hay gente que mientras van orando, van sintiendo que cadenas se le van cayendo. Oh, gloria a Dios. Ay, Leo Tanaro Semana. Y Bro Tanao Seca. Y Tanaro Semana. Y Zahuafo Senda Leva. Y Tanamasae. Levo Baset Mano Semana Masae. Habrá alguien que hable en lenguas esta noche. Saule Basenda. Y Tanemasae. Suéltate para Dios esta noche. Abre la boca y adora la gloria. Habla misterios con él. Habrá misterios con él. Edifícate, edifícate, edifícate, edifícate. Fuego de Dios, fuego de Dios. Y la base, Dios mío. Hay gente que está sintiendo la presencia de Dios. No te avergüences. Si tú sientes al Espíritu Santo, dale libertad. Dale libertad, dale libertad. Déjalo que se mueva, déjalo que se mueva, déjalo que se mueva. Poder, poder.

Santa Lima Shai. Oh, gloria a Dios. Oramos por nuestra hermana. Gloria a Dios por nuestra hermana Blanca Doris, que nos está pidiendo oración por un dolor en su cerebro. Gloria a Dios. Dios mío, yo creo que tu mano benéfica esta noche se está paseando aquí y se mueve en esta mujer, Señor, hasta donde se encuentre ahora mismo, en el nombre poderoso de Jesús. Oh, gloria, te amo, Dios mío. Amo tu presencia, papá Dios. Amo tu presencia. Eterno Dios, pon tu mano poderosa. Pon tu mano poderosa, Dios mío, en nuestra hermana Blanca. Elimina ese dolor de cerebro. Espíritu Santo de Dios, tú tienes el poder, oh, gloria a Dios. Tú tienes la autoridad. Nada es imposible para Dios. Todas las cosas son posibles para el Señor y también para aquellos que creen. Todas las cosas son posibles para los que creen. Los que creen verán su gloria. Los que creen verán su gloria. Levante la mano arriba la gente de fe. La gente de fe. La gente de fe. No conozco tu situación. No conozco tu necesidad. Pero cualquiera que sea, en el nombre de Jesús te digo.

en el nombre de Jesús. Espíritu Santo y fuego, Espíritu Santo y fuego, Espíritu Santo y fuego, Espíritu Santo y fuego, Espíritu Santo y fuego, más, más, con más poder sobre este pueblo, papá, con más poder sobre los necesitados, en el nombre de Jesús, en el nombre de Jesús. Reprendo toda enfermedad, reprendo todo dardo de fuego del maligno, reprendo toda enfermedad causada por demonios, reprendo todo espíritu del diablo esta noche, en el nombre de Jesús, suelta las vidas, en el nombre de Jesús, suelta las mentes, suelta los cuerpos, ahora, ahora, ahora, y brazo que le di, Eli. En el nombre de Jesús, en el nombre de Jesús, en el nombre de Jesús, levanta la mano ahí en medio, recibe poder de Dios, recibe poder de Dios, recibe, en el nombre de Jesús, hoy se levanta ese ministerio, hoy se levanta esa vida, en el nombre de Cristo, en el nombre de Cristo, recobra fuerza hoy como las del búfalo, recobra fuerza como las del búfalo, recobra fuerza como la del búfalo, recobra fuerza, poder, vibra, Dios mío. Hay mujeres que están siendo llenas del Espíritu Santo. Llénate, llénate, llénate, llénate, llénate, llénate. Los cielos se están abriendo. Adórenle, adórenle, adórenle, adórenle. Y todo el mundo lo sé. Dios mío, decláralo.

0: Ay, ay, ay, mi alma te adora, papá. Mi alma te adora, papá. Mi alma te adora. Mi alma adora la presencia del Todopoderoso. Hay vidas que están siendo restauradas por el poder de Dios. Los demonios no resisten la presencia del Señor. Los demonios no resisten la presencia del Todopoderoso. Aleluya, su presencia tiembla la tierra. Toda la tierra está llena de su gloria. Toda la tierra está llena de su gloria. Mi alma te adora, papá. La presencia de Dios está aquí. Oh, groserita narose panakai. Leo adaroi melereo masefanero se nanakai. Votumbaro se tondarao tondrelo se tanakao.
1: Hoy les...

Oh, mi alma te adora, papá, mi alma te adora. Llena este pueblo, llena este pueblo, llena este pueblo, llena este pueblo. Llena a los sedientos, a los que no tienen hambre, gloria a Dios, Dios no los va a llenar. Padre, llena a los sedientos esta noche. Llena a los que aman tu presencia. Llénalos más.

0: hasta que suceda,
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0: Mi alma te adora, necesitamos tu presencia, papá.
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0: necesitamos tu presencia, papá. Necesitamos tu presencia. Habrá alguien que se lo entone esta noche. Entónaselo. Entónaselo con el corazón.
2: Muy bien, mis hermanos, esperamos que este mensaje, espero que este mensaje haya sido de bendición para sus vidas, para mi vida también. Así que sigamos gozando en la presencia de Dios. Yo les bendiga y seguimos alabando al Señor en esta tarde.
0: Es que su presencia que nos hace victoriosos.
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0: con ejército ni con fuerza. Es con mi espíritu. Ha dicho Jehová. No es con ejército, iglesia. No es con ejército ni con fuerza. Es con mi espíritu. Es con mi espíritu. Ha dicho Jehová de los ejércitos.
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0: Necesitamos tu gloria, tu presencia, papá. Glorifícate. Bendice, Señor, cada vida esta noche. Bendice, Señor, cada ministerio. Bendice, Señor, cada pastor que está aquí. Bendice cada evangelista, cada hombre de Dios que está aquí. Que hoy sean fortalecidos mediante el Espíritu Santo. Bendice este grupo de alabanza, papá Dios. Que sigan adorándote en espíritu y en verdad. Que cuando ellos canten, cuando te adoren, algo fluya. Algo fluya, algo se mueva, Dios mío. Oh, gloria, Dios, aleluya. Bendice todo este pueblo esta noche. Padre, gracias por lo que esta noche has hecho. Por lo que continuarás haciendo. Bendice los pastores de esta congregación. El pastor Nelson, pastora Cintia, guárdales, cúbreles con tu mano benéfica, fortaléceles, respáldales en tu obra, Padre, en el poderoso nombre de Jesús. Toda la gloria, el honor, la alabanza, Padre, es tuya esta noche. Gracias, dígale gracias. Gracias, Dios. En el nombre de Jesús. Amén. Gloria a Dios. A su nombre.

¿Cuántos alaban a Dios todavía? Dios es bueno. Su misericordia es para siempre. Ha sido, hermanos, una bendición. Para mí, un privilegio poder estar con ustedes compartiendo la palabra del Señor. Dios bendiga a cada pastor. Ánimos a seguir adelante siempre. Dios bendiga al pastor Nelson, la pastora. Agradecemos a Dios en primer lugar, también a los siervos por extendernos esta invitación para estar aquí predicando la palabra del Señor. Quiero rogar sus oraciones, hermanos, a nuestro favor, para que el Señor nos continúe ayudando. Amén. Ya que sin Dios nada somos y nada podemos, pero con Cristo somos más que vencedores. Gloria al Señor. Ánimos a seguir adelante siempre, sirviendo al Señor, recordando de que el trabajo en el Señor no es en vano. Amén. Ustedes se van para su casa y ahora mismo voy para una vigilia, hermanos. Gloria a Dios que tenemos en nuestra congregación, donde estaremos también predicando la palabra del Señor. Por eso es que son de mucha importancia sus oraciones, que se las ruego. Amén. Ánimos hacia adelante siempre, hermanos. Que Dios les

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Romanos 10:15 dice: ¿Y cómo predicarán si no fueren enviados? ¿Y cómo está escrito? ¡Cuán hermosos son los pies de los que anuncian la paz, de los que anuncian buenas nuevas!

0: 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Y como está escrito: ¡Cuán hermosos son los pies de los que anuncian la paz, de los que anuncian buenas nuevas!
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0: Muy bien, mis hermanos, seguimos alabando al Señor esta tarde, así que les decía que las llamadas que nos hacen. Tenemos espacios disponibles para que, si usted desea tener un programa con nosotros, pues para pastores, pastoras, evangelistas, hombres y mujeres, misioneros y misioneras. 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
1: 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La palabra de Dios dice en 2 de Corintios, capítulo 9, en su versículo 7, dice: cada uno dé como propuso en su corazón, no con tristeza ni por necesidad, porque Dios ama al dador alegre. Porque la administración de este servicio no solamente suple lo que a los santos falta, sino que también abunda en muchas acciones de gracias a Dios. Por la experiencia de esta administración, glorifican a Dios por la obediencia que profesáis el Evangelio de Cristo y por la libertad de vuestra contribución para ellos y para todos. Asimismo, en la oración de ellos por vosotros, a quienes aman a causa de la superabundante gracia de Dios en vosotros. Gracias a Dios por su don inefable. Gracias, mil gracias por su ofrenda. Que Dios bendiga.

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0: Ahora es el turno de Florinda Aguilar, tal como soy, señor.
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con la participación de la agrupación Amor Eterno, limpia mi vida. Sí, señor. Pidámosle al Señor que Él nos limpie. Que limpie nuestras vidas. Las 3:49.

El dúo Líbano, cuando termine mi carrera, complaciendo a hermana María Molina, allá en la Juana de Arcos, zona 18. Saludos, hermana Marita.

participación de Agustín Amador, siempre complaciendo a nuestra hermana María en la zona 18, abrigo del Altísimo.

Ahora son los voceros de Cristo, los Trigales. Las 4 de la tarde con 16 minutos. Buen provecho en la hora de la refa. Buen provechito para todos.

0: Es la participación de Marvin Cua y Gaspar Puentes. Amor eterno. 4:24. Buen provechito en la hora de la refa en esta tarde.
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0: Gloria a Dios, hermano, qué bendición, ¿verdad? En esta noche, glorificar el nombre que es sobre todo nombre, aquel que nos amó y entregó su vida en la cruz del Calvario por nosotros, hermanos. Por eso hay gratitud en nuestra vida para bendecirle, para darle la gloria a aquel que vive y reina por toda la eternidad. Adelante, hermano Rubén.
1: Claro que sí, hermanos. Muchas gracias a todos ustedes. Hermanos, hoy queda esta grabación para todos ustedes, ¿verdad, hermanos? Para la gloria y para la honra de nuestro Señor Jesucristo. Pues vamos a continuar con otro canto, hermano Alberto.
0: Vámonos con el sueño de Jacob. Gloria a Dios. Gloria sea nuestro Dios.
1: Amén, gloria a Dios.
2: Hay cosas. Programación en esta tarde, mis hermanos, gracias por la sintonía.

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Romanos 10:15 dice: ¿Y cómo predicarán si no fueren enviados? ¿Y cómo está escrito? ¡Cuán hermosos son los pies de los que anuncian la paz, de los que anuncian buenas nuevas!

0: 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Romanos 10:15 dice: ¿y cómo predicarán si no fueren enviados? Y como está escrito: cuán hermosos son los pies de los que anuncian la paz, de los que anuncian buenas nuevas. 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

por necesidad, porque Dios ama al dador alegre. Porque la administración de este servicio no solamente suple lo que a los santos falta, sino que también abunda en muchas acciones de gracias a Dios. Por la experiencia de esta administración, glorifican a Dios por la obediencia que profesáis el Evangelio de Cristo y por la libertad de vuestra contribución para ellos y para todos. Asimismo, en la oración de ellos por vosotros, a quienes aman a causa de la superabundante gracia de Dios en vosotros. Gracias a Dios por su don inefable. Gracias, mil gracias por su ofrenda. Que Dios bendiga.

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0: con el estos coros.
1: Ya no soy del mundo porque Cristo me salvó. Ya no soy del mundo, no.
0: Alegres de Cristo. No. Sí, de la fuente. Cristo es la fuente.

dale fuerte el aplauso al que está sentado en el trono y al Cordero. Iglesia amada de Jesucristo, ¿se están gozando? Es un privilegio el día de hoy estar aquí, hermanos, con alegría, con gozo, porque sabemos que a Dios le agrada que tú te goces. Dice Nehemías que el gozo del Señor es nuestra fortaleza. ¿Cuánto creen esto? El gozo del Señor es nuestra fortaleza. Por eso es que le alabamos, le exaltamos, le glorificamos, porque siempre tenemos que estar gozosos. Estén siempre gozosos, dice el apóstol Pablo. Amén. Que la tristeza, la amargura, el dolor se vaya de tu vida, porque el que vive contigo, el que vive en tu corazón, es poderoso y más grande que el que está en el mundo. ¿Cuánto dan gloria a Dios? Denle vuelta aplauso al que vive y reina por los siglos de los siglos, al Cristo de la gloria. Aleluya. El que cambió mi vida, el que cambió tu vida, y el que hace un cambio radical en cada uno de nosotros. Ese se llama mi Dios, solo mi Dios. Ese júbilo más fuerte, no los escucho. Gloria a Dios.

Dios les bendiga desde México para todo el mundo. Sus hermanos, sus amigos, los humildes del sur, vamos a compartir con ustedes un concierto musical de cadenas de coros, que sin duda en la vida de muchos de ustedes traerá grandes recuerdos cuando eran niños, cuando vivían, cuando estaban con papá, con mamá, con los abuelitos, ya que estos coros han sido de mucha bendición en muchas generaciones. Y como grupo Los Humildes del Sur, vamos a alabar y vamos a bendecir el nombre santo del Señor, y esperando que traiga mucha bendición a sus vidas estas cadenas de hermosos coros. Aleluya. Cantamos. Amén.

aleluya, aleluya. Nos seguimos gozando, entonando estas hermosas cadenas de coros, que sin duda son de mucha bendición. Y bueno, por allí coméntenos, por allí, ¿verdad? Escríbenos.

0: bendiciones para todos mis queridos hermanos. En este día nos encontramos ensayando con mi alumna Marisela. Es una bendición en nuestro Señor Jesucristo. En esta hora estamos muy contentos ensayando alabanzas para la gloria de nuestro Señor Jesucristo. Hoy les queremos compartir una bonita alabanza que dice:
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Tarde, amada audiencia. Estamos un sábado más acá en cabina de Radio Maranata para poder llegar a la comodidad de su hogar, para poder saludarlos cordialmente y pues y para traerle una palabra de parte del Señor que nos fortalezca el alma, que nos alimente el Espíritu Santo, ¿verdad? Porque como siempre comparto, ¿verdad?, que solo el Espíritu Santo de Dios puede alimentar nuestro espíritu, nuestra alma, ¿verdad?, para poder continuar en medio de toda situación. Pero es un gusto, es un placer poder llegar a la comodidad de su hogar por los medios de Radio Maranata, este medio, como dijo un hermano, la señal de Dios. Y pues qué bendición, ¿verdad?, estar nuevamente acá en las cabinas para poder llegar con un mensaje maravilloso, con un mensaje restaurador, con un mensaje que llene nuestras vidas, ¿verdad? Y pues qué bendición, ¿verdad? Y ya que he podido saludarlos cordialmente, yo quiero leer una porción de la palabra del Señor, que es donde nosotros nos instruimos, ya que somos esas vasijas de honra de parte del Señor, ¿verdad? Porque sin esta palabra, pues no seríamos nadie en esta tierra. Y qué bendición de parte del Señor, que sea Él el que nos permita llegar a la comodidad de su hogar. Y yo quiero leer allí en San Lucas capítulo 5 y versículo 37 al 39 voy a leer. Y dice la palabra del Señor: en el nombre del Padre, del Hijo y del Espíritu Santo de Dios. Y